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Saben, tuve tantos trabajos. Fui lavaplatos, mesero y cocinero, peón y albañil, ayudante de mecánica, un mil usos cualquiera. 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
1: A recordar una de esas. The Bookies, venga, maestro.

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0: Esta es nueva. 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
1: No eres tapete de nadie, por favor. El día de hoy, que iniciamos el mes de mayo, mes de la madre en México, porque no en todos lados. Bueno, sí, en todos lados el mayo.
2: En Estados Unidos.
1: Pero es el diferente. Primer domingo.
2: Es el primer domingo.
1: Primer domingo, sí, segundo si no me equivoco, domingo sí. De mayo, no sé. Pero el Día de las Madres es el 10 de mayo en mi país. En este mes tan bonito tienes a mamita, pues no estés esperando el día 10 para decirle cuánto la amas. Empieza, despístale, empieza antes. Qué casualidad que nada más el día 10 eres bien linda con tu mamá y los demás días estás emperrada. Hoy te saludo con esta frase que quiero que la recuerdes constantemente. Valgo mucho, merezco más. Sobre todo cuando estés tratando con personas que te hacen sentir que no vales. Cuando estés relacionándote con gente, que hay mucha, que de repente con sus comentarios hirientes como, ay, mira, ¿tú qué sabes? Mira, yo lo hago. Ay, mira, mejor déjame hacerlo a mí ya. Tú no. O sea, eso te hace sentir poca valía. Y más, mira, yo opino, ok, perfecto, pero no. No lo tomes personalmente. Si agarramos la vida muy en serio y tomamos las cosas muy en serio de la gente que nos rodea, vamos a sufrir. Es mi recomendación inicial en este placer de vivir. A tú que vas a llevar a tus hijos a la escuela, que me vas escuchando, que estás probablemente ya en la tarde, porque hay horarios diferentes del programa, probablemente estás diciendo, es que me sentí muy mal porque me dijo, toma las cosas de quien vienen. A la gente avienta su basura emocional. Y a veces están tan cargados de basura emocional que no hayan dónde aventarlo y lo avientan con la primera persona que se topan, que en esta ocasión, desafortunadamente, fuiste tú. Claro que yo no soy el saco de boxeo para que estés aventando todo tu mugrero conmigo. Simplemente utiliza la inteligencia emocional, no la tomo personal, sabrá Dios qué estará viviendo, no le voy a contestar o simplemente le digo... No me gustó lo que dijiste, luego lo platicamos. El día de hoy te voy a dar técnicas prácticas para que no tengas tantas broncas en tu vida. Hombre, son 5. Para que lleves mejores relaciones, para que lleves una vida más plena, para que digas, oye, valió la pena esta aventura llamada vida. Voy a convertirme en protagonista de mi historia. Además, la nota de Joel.
2: Ay, doctor, les voy a compartir esto que se está haciendo viral. Habíamos compartido una nota muy similar respecto a esto de entrevistar a una persona que trabaja en un cine. Y él hace un recuento, y eso lo hace en video, en un tipo video podcast, de todas las cosas que pueden dejar olvidadas las personas en un cine, tanto VIP como en un cine tradicional. Obviamente que desechos de palomitas, desechos de nachos.
1: El celular,
2: las llaves, carteras, etcétera. Pero ahora encontró otro tipo de cosas y accesorios que la gente curiosa va y deja por ahí.
1: ¿En el cine?
2: En el cine, doctor.
1: Pues, ¿qué puede ser la cartera?
2: Pues obviamente yo creo que dependiendo las películas de acción o amor.
1: Estoy más hoy en el placer de vivir. ¿Quieres ponerte en contacto conmigo? A ver, si quieres participar en el programa, manda un mensajito y di quiero platicar contigo, César, en el programa. Y si quieres dejar tu saludo, ¿dónde me estás escuchando? Con mayor razón, más 52-8128-610-170. Iniciamos.

0: El día de hoy nos vemos en Morelia, Michoacán, mi gente de Morelia querida. Salón Hacienda Carmelina, 5 de la tarde, agregando inteligencia a la emoción. 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Y el próximo miércoles estoy en Toluca, el viernes Ciudad Victoria, Tamaulipas, jueves 14 de mayo, Houston, Texas, Norris Conference Center, 7 de la noche, boletos tickettaylor.com, allá nos vemos, Houston. El próximo 19 de mayo, Torreón, Coahuila, y el 20, Saltillo, Coahuila. ¿Cómo me gusta todo? Me encanta presentarme ante el público. Yo les prometo que quien no haya ido a una conferencia...
1: Vayan.
0: No ha vivido.
1: ¡Ay!
0: ¡No!
1: Fuertes palabras, pero la verdad.
0: Es que hay conferencias que te van a te regañan.
1: Que te sientes...
0: Y ahí te estás durmiendo y vas... No, hombre, acá te ríes. Aprendes, te diviertes.
1: Es una gráfica...
0: Emocional. Como un electrocardiograma.
1: Sí, ándele, eso quise decir.
0: Bueno, prometo una conferencia inolvidable. Te invito a una conferencia conmigo. Ve. Y luego, si no te gusta, ahí te devuelven el
1: dinero. No, hombre, es garantía.
0: Sí, claro. A ver, les va los puntos que yo considero básicos para llevar una vida con menos bronca, por decir plena. La primera es, mira, empieza agradeciendo. Yo sé que la mente está capacitada para buscar el peligro. El sistema primitivo del cerebro, el límbico, sistema límbico, la amígdala cerebral, está entrenada para buscar peligro, para ver quién te atrae contra ti, quién te quiere fregar. Pero también entrénala para ser agradecido. Todos los días busca el qué sí tengo, quién sí me ama, quién sí se preocupa por mí, qué sí puedo hacer. Porque si te vas a qué no tengo, quién no me ama, quién no puedo hacer, quién no se preocupa por mí, encontramos. Mira, los malos momentos llegan solos, los buenos hay que buscarlos. Apunta esa frase. Los buenos momentos llegan solos, los malos. Los buenos tienes que buscarlos. Es más fácil ser feliz que infeliz, es más fácil ser infeliz. ¿Por qué? Pues nomás ponte a pensar en todo lo malo que has vivido y ya te pones a llorar y te sientes una piedra a llorar. El segundo... A ver, ¿para algo viniste a este planeta? ¿Cuál es tu propósito de vida? El autocuidado, mente, cuerpo y espíritu. Cuide su cuerpecito. Nomás tiene uno. Cuide sus riñones, cuide su páncreas. Cuide lo que le mete a su cuerpo. Todo, por cualquier lado. Agua. Oye, es que...
1: Suplementos.
0: Suplementos.
1: Todo.
0: Oye, metemos cada mugrero.
1: Cada cosa que se...

0: Dice, se estima que el 70% del contenido en redes sociales está editado, filtrado o curado para mostrar una versión mejorada.
1: Claro,
0: más del 60%, editado. Sí, más del 60% de las personas admite usar filtros o retoques antes de publicar una fotografía.
1: Bueno, yo no uso.
0: No, ni yo.
1: Pues luego te ven en persona. ¡Ay, qué mola! Sí. Bueno, vamos con tu nota. Me faltan dos puntos, los díganos, digo ahorita. Díganos. No, los digo ahorita, mientras su nota.
0: Ah, bueno, hablemos acerca de lo que este trabajador de una sala de cine se encontró en diferentes salas. Bueno, lo más raro y más curioso que han encontrado son celulares olvidados, que eso es típico, que a uno se le puede olvidar, zapatos, solamente uno, porque hay personas que dicen, bueno, me quito el zapato.
1: Y se le fue la chancla.
0: Y se le fue la chancla, o se le perdió, se le fue y se le metió en uno de los, sillas, asientos que están por ahí. Llaves de automóviles, ropa, incluyendo prendas íntimas, han encontrado en una sala de cine, y pasa seguido. Eso es lo que dice este experto, que aunque sea una vez por semana, se encuentra ropa íntima en una sala de cine.
1: ¿Qué está haciendo un calzón en la ropa?
0: No lo sé, doctor. No, yo, si la gente va a ver películas.
1: Que me lo aclaren.
0: Anillos, joyería.
1: ¿Anillos?
0: Anillos y joyería, pues se les olvida.
1: No, se les cayó. No, pero para que te la quitas, el anillo no se quita. Mi anillo no me lo ando quitando. Ahorita tengo un anillo porque el otro lo dejé olvidado. Mi anillo lo dejé olvidado en un hotel. Pero ya llamé, gracias a Dios, sí lo tienen.
0: Bueno, si nos vamos más a fondo,
1: negro,
0: más subiditas de tono, lo que han encontrado es empaques de productos íntimos dejados entre los asientos. Se mete en la aspiradora y se fue un empaque. U otra cosita más que también encontró. Ropa interior olvidada, que ya lo mencioné. Parejas en situaciones comprometedoras. El personal muchas veces tiene que intervenir directamente, sobre todo cuando hay placer en las salas de cine.
1: ¿Por qué no se van a otro lado?
0: ¿Qué necesitan?
1: Cachondos mugrosos.
0: Sí.
1: Mira.
0: Dicen.
1: Vamos a una pausa. Nachito Pastrana y a sus hijos mandan
0: saludos. ¿Van al cine?
1: No, van a la escuela.
0: Saludos.
1: Van a la escuela y Fabiana y Iñaki, les mando un abrazo. Vamos a una pausa. Ahorita volvemos. Esto es Por el Placer de Vivir Internacional.
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0: Por supuesto que una vida más plena, más tranquila, menos conflicto, más tranquilidad es lo que acabo de decir en el bloque anterior. Cultiva la gratitud. ¿Qué propósito de vida tienes? Una vida con propósito. Hay varios libros que hablan sobre ese importante tema. ¿A qué vine? ¿Qué estoy haciendo en este planeta? ¿Qué plan tengo? ¿Cómo me veo? ¿Cómo me gustaría que me recordaran? ¿Porque logré hacer qué? ¿Porque avancé en qué? El cuidado integral, mente, cuerpo y espíritu. Eso lo dije antes en el bloque anterior. Y agrego dos puntos más. El manejo de emociones te va a quitar muchas broncas. Yo sé que mucha gente puede estar diciendo ahorita, oye, pues del dicho al hecho hay mucho trecho. ¿Cómo voy a manejar mi emoción si se me da? Pues, así me enojo. Pues, no puedo controlar mis celos, no puedo controlar lo que estoy sintiendo de incertidumbre. Pues sí, así eres, pero el problema de que seas así y que ya lo hayas normalizado, esa es la bronca más grande. Normalizas tus emociones, normalizas que no puedes controlarte, normalizas que cualquier persona te puede sacar de tu centro emocional. Ya normalizaste que si sucede algo, tú vas y yo al que me gritan, grito, me friegan, friego. Ya lo normalizaste, en lugar de decir, espérame, yo voy a tomar las cosas de quien vienen. Y la última, que tengas relaciones significativas. Esto quiere decir que, mira, pocos amigos, pero buenos. Tengo mi relación de pareja. Bueno, ya sé que no siempre debo de tener la razón. Voy a intentar de que nuestra relación sea de crecimiento mutuo, de que tú estás bien, yo estoy bien. La pregunta matona que salva las relaciones: dime qué puedo hacer yo para que tú y yo estemos mejor. Son pequeñas recomendaciones para una vida plena. Además de la que Betty me va a decir, que es una mujer soltera, muchacha de 63 años. Te saludo con gusto, Betty.
1: Hola, doctor. Me da mucho gusto también hablar con usted. Nunca esperé que me fuera a marcar.
0: Pues tú nos mandaste un mensaje que querías participar, sí. Y dije, pues te marcamos,
1: sí,
0: Betty.
1: Sí, no pensé que fuera a ser la afortunada.
0: Yo, el afortunado soy yo. Betty, soltera por convicción, soltera por consecuencia. Tú dime.
1: Soltera por consecuencia, pero soltera contenta.
0: A ver, soltera por consecuencia, pero contenta. El público te aplaude, Betty. El público te aplaude.
1: Ok, muy bien.
0: Oye, porque si se terminó, no encontraste personas, o sí encontraste, pero no te llenaron el ojo, o sí encontraste, pero no les llenaste el ojo, ¿qué fue?
1: Bueno, estoy soltera, pero tengo un novio, tengo una relación, y de la cual estoy muy contenta. Reina.
0: O sea, como dice Joel, soltera sí, sola jamás.
1: Ah, exacto.
0: La Betty se oye. Es que no se oye agüitada desde el principio, no. se oye contenta, no te oyes agüitada por ningún motivo, ¿verdad?
1: Y aparte, ya hablando con usted, pues ya me hizo mi semana.
0: Pues a mí me hiciste mi mes, mi año. Oye, Betty, o sea, cada quien en su casa.
1: Sí, exactamente.
0: Nos vemos el sábado, nos vemos. Sí. ¿Vas o vienes? Qué bonito es eso, ¿a poco no, Betty?
1: Sí, estoy muy contenta, es un modo de llevar la relación que nos ha favorecido mucho.
0: Mira, yo la verdad, últimamente hay mucha gente así, ¿eh? Sobre todo personitas, ajá, que somos de cierta edad. O sea, ajá, tú en tu casa, yo en la mía. Oye, Betty, dime cómo has hecho para vivir una vida plena, aparte de esa estrategia tan buena de tú en tu casa, yo en la mía.
1: Pues mucho me ha influido. Ha influido usted en mi vida.
0: ¿De veras?
1: Porque, sí, porque todos los días lo escucho y siempre algo se me queda. Creo que todavía mi vida mejoraría más si aplicara más lo que usted nos dice, ¿verdad? Pero eso es por un lado. Por otro lado, yo siempre he considerado que los pensamientos generan... no sé si está en lo correcto, pero las emociones.
0: Sí.
1: De alguna manera he aprendido, y me falta mucho, controlar mis pensamientos para tener emociones más favorables o positivas y tener una mejor actitud. Pues, pero muchas veces me doy cuenta de esos pensamientos.
0: Eso, date cuenta que te diste cuenta. Ese es, lo acabas de decir, Betty. Date cuenta que
2: hermana,
0: me di cuenta,
2: date cuenta
0: lo que estoy pensando, pesimista, negativo, fatalista, derrotista. Y di, Betty, exacto, ¿qué estás pensando?
1: Y trata de meter reversa.
0: Ándele.
1: Trata de meter reversa.
0: Claro.
1: Y pensar lo contrario. Lo contrario. No siempre lo hago, no siempre me doy cuenta, pero pues estoy en el diario aprendizaje.
0: Betty adorada, ya, esa es la estrategia, nada más practícalo. Te queremos, Betty, te queremos.
1: Igualmente, saludos a todos, muchas gracias.
0: Un beso, bye.
1: Un abrazo, bye.
0: ¿Me puedes explicar por qué le
3: ay, te volaron bastante.
0: Pero por qué, el guajolote se habló.
3: No me he dado cuenta que le picaba bastante.
0: Pero por qué, si habló muy bien.
3: Sí, habló muy bien.
0: Entonces quítame el guajolote,
3: bueno,
0: por
3: ya,
0: favor.
3: Que vuelen.
0: Primero de mayo, Día Mundial del Amor. Oye,
3: ahí viene Denise.
0: ¿Quién es Denise?
3: ¿Denise?
0: Ah, ya está afinando. Otra vez viene la
3: qué
0: señora.
3: Barbaro,
0: ya va a monetizar.
3: No, hombre,
0: a
3: con
0: ti
3: todo.
0: Que me diste tu amor, dai tu amor y cansancio.
3: Ay,
0: es mes de la madre. Oye, ya.
3: En la
0: progenitora. Ahorita venimos.

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0: Doy la bienvenida por el placer de vivir a Antonio Beck, que ha venido en dos ocasiones anteriores a este programa y también tiene un podcast muy exitoso que lo puedes ver, en Nació Más Claro, y que pues te vas a sorprender por la historia de él. Hago un breve resumen de él, que pues él fue muy canijo con las mujeres y tuvo un accidente posterior, encontró que era el camino incorrecto el que llevaba, lo había aprendido de papá y ahora se dedica a asesorar, a ayudar, a fortalecer el amor propio, la autoestima de las mujeres en su podcast y en sus publicaciones en redes sociales como Canijo Confeso, Cabrito Confeso, no puedo decir la palabra, pero ya sabes cuál es, Cabrito, pero ya sabes cuál. Antonio Beck lo encuentras en sus redes sociales, Antonio V-E-K. A ver, el tema de hoy, medicina para una vida plena. ¿A qué le llamas medicina y vida plena?
1: La vida plena es estar, tener paz en tu corazón. Estar contigo, feliz, en calma, que nada ni nadie te joda el momento, que te joda la vida, ¿no? Y muchas veces, el primer punto que te diría para tener una vida plena es aprende a conocerte, sé tu mejor amigo, tu mejor amiga. Que muchas veces eres la principal enemiga de ti misma, ¿no? Lo que piensas, lo que sientes, el buscar culpables. Empieza a conocerte, a llevarte bien contigo, a verte al espejo y decirte, hola, ¿cómo estás? Porque muchas veces te abandonaste hace tanto tiempo que no sabes ni quién eres. No te gusta la que ves al espejo, la juzgas todo el tiempo, te comparas. Aprende a estar contigo porque vas a estar todos los días de tu vida. Todos los días hasta que te mueras. Entonces, ¿para qué te llevas
0: mal? Como cuando dijo Juan Gabriel, oiga, ¿usted se siente solo? No, ¿por qué? Porque anda viajando mucho, no, me tengo a mí.
1: Y es más que suficiente.
0: Frase matona de Juan Gabriel. Me tengo a mí, ¿por qué voy a estar solo?
1: Te tienes a ti y eso es más que suficiente. Pero el problema es cuando no estás contigo. Buscas que alguien esté contigo, sufres por los demás, apegos, todo lo que hablábamos en otras ocasiones. Hacer el amor a la vida es maravilloso cuando aprendes a estar contigo. En soledad.
0: Sin estarte, ¿qué más?
1: Causando tormentas mentales porque alguien no te quiere, ¿no? Empezar a pintar tu vida de colores.
0: ¿Cómo es eso?
1: Para mí, la felicidad es un arco iris que incluye todos los colores. El negro y el gris son parte del paisaje, son parte del arco iris. A veces vas a estar abajo, a veces te vas a sentir mal, y no está mal sentirte mal. Pero a la gente no le gusta sufrir, cuando el dolor es parte del proceso para estar feliz. Pero hay dos tipos de dolor. El dolor del ego, de lo que decías, la víctima. Ay, pobre de mí, todo el tiempo ahí. No va a pasar nada, vas a seguir de víctima esperando que alguien te dé amor rápido, cariño rápido. El dolor transformacional, es decir, sí me duele, estoy decepcionada, me ha pasado cosas terribles en la vida, quiero ser o tener una vida plena. Bueno, ese dolor lo vuelves motivación. Te levantas y te motivas y te transformas, te vuelves imparable, ese sería el otro punto, vuélvete imparable.
0: Tercer punto, vuélvete imparable. Cuando dices imparable es que nada te detenga.
1: Imparable es que nada te detenga sabiendo que va a haber obstáculos. Primero sabiendo y entendiendo que tú eres tu mayor obstáculo en la vida. Y que hay gente que te va a criticar, te va a querer jalonear. Siempre que estás creciendo van a decir, ay, ya te crees mucho. Ay, mira, ese ya, qué payasa, se ha vuelto la persona. Y siempre se están juzgando. Imparable es saber tu objetivo. Cuando tú sabes a dónde quieres ir, tu mente ya llegó.
0: ¿Qué vas cuando a hacer? Alguien te diga, oye, te crees mucho. Tú dile, ¿no?
1: Soy.
0: Tú te sientes menos.
1: Eso, o soy, ¿no? Si tú no te la crees, ¿quién? Porque luego me dicen, arrogante, creído, ¿no? Subes de nivel, ya los ves diferente. Deja que ellos te apunten.
0: Claro,
1: ¿no?
0: Cuarto.
1: Cuarto punto. Ah, este es poderoso. Matón, no esperes nada de nadie.
0: Ay, qué fuerte está eso. Pero de veras no hay que esperar nada de nadie.
1: Eso te va a cambiar la vida. Si tú cumples años y esperabas que un amiguito o alguien te felicitara, ¿qué va a pasar? Si tú esperas algo de alguien, sufres. Cuando aprendes a no esperar nada de nadie, tu vida es maravillosa. No espero ni que me feliciten, no espero que se quede, no espero nada de nadie. Entonces traes paz en tu corazón.
0: Y si alguien si tú le dices a alguien, te quiero mucho, y la otra persona te dice, órale.
1: Pues no esperes nada de nadie. Yo te quiero porque yo prendí mi fábrica de amor.
0: Órale,
1: ¿no?
0: Está bien.
1: Bueno, pero también.
0: Si él fue y le dijo a alguien, oye, te quiero un chorro, no sabes cuánto. Ah, qué bien.
1: O sea, sí, de seguro lo conoció en Tinder.
0: ¿Quién fue el autor que vino? Jorge Bucay, ¿quién fue?
1: Claro.
0: Vino Jorge Bucay a la cabina. Aquí, el maestro Jorge Bucay, escritor, aquí estuvo en El Placer de Vivir. Dije, Jorge, ya cuando se iba, dije, Jorge, no te imaginas cuánto te admiro y te quiero. Lo sé. ¡Sas! Fue Walter Rizzo, no fue Jorge Bucay. Fue Walter Rizzo, maestro. maestro Walter Rizzo, a quien le mando un abrazo porque nos escucha frecuentemente, lo sé. Una pausa.
2: Hermano, date cuenta.
0: Gracias por venir al programa, Antonio Beck. Vean su podcast, está muy bueno. Se llama, bueno, ¿cómo le titulamos a podcast? Antonio Beck. Busca como Antonio Beck, de canijo a ahora que se dedica a ser concedido a consejero. No te puedes imaginar qué buen podcast. Búscalo como Antonio Beck en el podcast Así o Más Claro.
1: De Patana Confeso.
0: De Patana Confeso. Qué fuerte.
1: Bueno, ¿eh? ¿Y eso nació? ¿En dónde nació?
0: De Patán
1: aquí nació,
0: a Confeso, no. Y nació con nosotros.
1: Es correcto.
0: Una pausa, ahorita volvemos. Esto es El Placer de Vivir Internacional.

0: Tito César, le habla Diana de Colombia, del Tolima, de un pueblito llamado Palo Cabildo. Me siento muy feliz al escucharlo.
1: Doctor César Lozano, por acá, Eulibe de Venezuela, le mando un abrazo, recomiendo full su programa, ayuda muchísimo, le mando muchos besitos.
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4: 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Vamos con la doctora
6: Amor.
4: Que es puro amor la doctora. Y nos viene a decir, ¿por qué muchas mujeres...
6: ¿Qué?
4: No quieren...
6: ¿Qué?
4: No quieren...
6: Hacer.
4: No quieren el sabroso.
6: ¿Cómo?
4: A ver, la doctora te lo va a decir. Ay, no, doctor, soy yo.
6: Bueno, cada quien.
4: No soy yo.
6: A ver.
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7: ¿Cómo te va, querido César? Hoy día les tengo una pregunta muy candente. ¿Por qué muchas mujeres no tienen intimidad sexual con sus esposos? Y comencemos diciendo que un tercio de los divorcios en Estados Unidos son causados por problemas de índole sexual. Un 80% de las parejas reportan falta de intimidad emocional y un 60% confiesa sentirse desatendidos por sus parejas. Un 47% de esas parejas en matrimonios asexuales reportaron que ambos sufrían de inapetencia sexual, ambos. Sin embargo, quiero enfatizar en la mujer ahora. ¿Qué factores podrían estar influyendo? Puede ser una enfermedad, los medicamentos que se ingieren, problemas de comunicación con el esposo, problemas financieros que causan un alto nivel de estrés, falta de perdón y resentimiento debido a constantes peleas o traumas sexuales originados en la niñez o la adolescencia, entre otros. Pero lo más importante es reconocer que nos encontramos ante un círculo vicioso y no es justo depositar toda la responsabilidad sobre los hombros masculinos. Porque cuando una mujer pierde el apetito sexual y no quiere tener relaciones con su marido, él no satisface sus necesidades tampoco. Se frustra y se resiente y por ende no logra satisfacer las necesidades emocionales de su esposa. Ella no satisface las necesidades sexuales de su marido, entonces él no satisface las necesidades emocionales de su mujer. Las mujeres se quejan de que su hombre no está emocionalmente disponible para ellas y él se queja de que no importa lo que haga o diga, siempre será juzgado y no logrará hacerla feliz. Pero nunca es tarde para empezar con el cambio personal, para dejar de mirar la paja en el ojo ajeno y más bien comenzar a contemplar la vida con ojos diferentes, con ojos de restauración matrimonial. Y para eso estoy yo, para ayudarlos. Escríbanme, contáctenme en ladoctoraamor.com.
4: Gracias, doctora Amor. Te queremos porque eres puro
6: amor.
4: Pero muchísimo amor. A nombre de todos los que hacen posible por el placer de vivir internacional, les decimos gracias. Gracias, gracias por permitirme compartir con ustedes este programa que lo hacemos con tanto cariño, con tanto amor y sobre todo pensando en temas que te ayuden a disfrutar el verdadero placer de vivir. Que mi Dios bendiga cada paso, cada decisión que tomes. Recuerda, el problema no es lo que te pasa. El problema es cómo reaccionas a lo que te pasa. ¡Ánimo! ¡Hasta mañana!

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4: Hola, ¿qué tal? ¿Cómo estás? Te saluda Rosalba Suara con Estudios en Los Ángeles. Te informa.
5: Estados Unidos denunció ante el Consejo de Seguridad de la ONU que el veto de Rusia provocó la eliminación del panel de expertos encargada de supervisar las sanciones a Corea del Norte y acusó a Moscú y a Pekín de permitir por acción u omisión la continuidad de incumplimientos de las sanciones impuestas a Pyongyang. Estados Unidos aseguró disponer de evidencias basadas en imágenes satelitales y seguimiento marítimo que muestran buques al cargar carbón y hierro en Corea del Norte y transportando estas cargas principalmente hacia China. La presidenta de México, Claudia Sheinbaum, afirmó que su gobierno no encubrirá a ningún funcionario acusado de vínculos con el narcotráfico, pero advirtió que no permitirá la intromisión o injerencia de un gobierno extranjero tras la acusación de Estados Unidos contra el gobernador de Sinaloa, Rubén Rocha Moya, y otros 9 funcionarios. Sobre la publicación de la acusación por parte de las autoridades estadounidenses, Sheinbaum cuestionó la difusión del documento.
4: Informó para ti Rosalba Suara.
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0: decían esos compas. Buen día, señores. Buen día. Buen día, buen día, buen día, buen día, buen día, buen día, buen día, buen día, buen día. Con la fe puesta en el trabajo, quiero decirle a cada uno de ustedes que estamos vivos.
1: ¡Solo hoy!
0: Y ahí está la prueba que puedes cantar una canción que diga absolutamente nada y tener éxito. Si ellos pudieron, tú también puedes.
2: Dice Yolanda Cara Bonita. Cara
0: Bonita, qué barbaridad.
1: Saludos para Yolanda.
0: ¿Cuál era la gracia de Garibaldi, Chico Morales?
1: Ajá, no lo ves el baile, baile, la deja bailarte una.
2: A ver, baile, Chico, baile, mira, baile. Ay, ya no se pudo subir. Se bajó, ya no se pudo subir.
0: Eran quizás las chicas que salían con chorecitos y bailaban sexy. Y en aquel entonces, pues no era muy común hacer, ver ese tipo de movimientos en un grupo musical, ¿no?
1: No, no, y los vatos, bien guapos.
2: No, chicos, ¿qué pasó?
1: Bien reunidos. No, pues es que les parejo.
0: Pues el que estaba mejorcito era ¿cómo se llama? El
1: Mayer.
0: El Sergio Mayer.
2: Mira, ya de volada, ya ni
1: siquiera. No, no,
2: ¿viste?
1: Me lo peleé, no me
2: ¿viste?
1: Lo peleé.
3: ¿A poco? No, ninguno.
0: ¿A poco Charlie te gustaba?
2: ¿Hoy?
0: ¿O el otro güey?
2: ¿Hoy? No, no,
0: hubo
2: no.
0: Uno que se
1: el güerito, ¿cómo se llama el güerito?
3: A mí ninguno.
0: Creo que el güerito se vivió solito.
2: No, no, ya. Ya, no, mucho, ya fue. No, ¿qué pasó, chico? A mí ninguno.
1: Pilar.
0: Bueno, vámonos con el revoltijo informativo, muchachos, con la historia detrás del éxito. Voy a decirles la historia de un hombre y ustedes me dicen quién era al final, ¿ok?
1: Sí.
2: Ok.
0: Érase una vez un compa que no sabía leer música ni una sola nota, no tenía estudios, no venía de familia rica y no tenía contactos en la industria, pero tenía algo que no se aprende en ninguna escuela. Las letras no entran cuando se tiene hambre.
1: Ya sé quién es.
0: Y todavía no digo, él podía componer historias de amor, de dolor, de cantina y de la vida real. Y que se identificaban con su pueblo, se la pasaba componiendo en servilletas, en papeles, donde fuera, pero nadie le hacía caso, le decían, ¿cómo vas a hacer música si ni música tocas? Y aún así el vato no dejaba de escribir.
1: No.
0: Dicen que empezó cuando cantando en lugares bien chiquitos y que poco a poco la gente se quedaba en silencio para escucharlo y que sentían lo que cantaba y bueno, y empezó a conectar con la gente hasta que los famosos lo empezaron a grabar. ¿De quién estoy hablando, Chico Morales?
1: Ah, fácil, no sabía de música. Pobre Peso Pluma.
0: No es Peso Pluma, estoy hablando de hace mucho tiempo.
1: Ah.
3: Pues quién será.
2: Yo digo que ha de ser José José.
0: No, José José no era compositor.
2: Ah, no.
0: No.
1: No, okay. Le componían.
2: Perdona mi ignorancia.
0: Pero también se llama José.
1: José.
3: José José.
0: José Alfredo, ya dijo José José el compadre pobre.
3: Ah.
2: Jennifer, bienvenida.
3: Fue otro José.
2: Yo decía José, José con H.
1: José Pepe.
0: Era José Alfredo Jiménez, chamaco.
3: Ah.
0: José Alfredo Jiménez, ese hombre terminó siendo uno de los compositores más grandes que ha tenido México, sin tocar guitarra ni un solo instrumento musical, y ha sido grabado por los artistas más grandes que ha tenido México.
1: Órale.
0: Y bueno, lamentablemente se murió de una cirrosis por pistear.
1: No, pues qué poco aguantó, nada aguanta.
2: Nada, señor, nada. No. Nosotros le seguimos echando, chico.
1: Sí.
0: No, hombre, pues que dicen que ese vato pisteaba un montón y que cuando les pedía un pozole caliente para quitarse la cruda, en vez de echarle chile, le echaba tequila, güey. No manches, bueno, uno de los compositores más grandes que ha dado México, sí. La canción del rey, ojalá que te vaya bonito.
1: Me cansé de rogarle.
0: Esa también. Muchos éxitos, y muchos éxitos de José Alfredo Jiménez. Vámonos a otro que también se murió por lo que menos se imaginan.
1: ¿Quién?
2: ¿Quién?
0: Nos transportamos hasta Wisconsin, donde un compa quiso quedar bien con su novia y pasó pues a una tienda de esas de conveniencia a comprar unos nuggets de pollo de esos que se calientan en la freidora eléctrica,
2: ¿verdad? De esos que se comen.
0: Ah, no, pues güey, claro. Entonces, este compa llegó con la novia a visitarla y le llevó el pollito y dice, vamos a hacerlo en la freidora, mira que hay una ensaladita rica y todo. Y que la morra lo agarra a cuchillazos hasta que se murió el
1: manches, ¿cómo? ¿Por qué?
2: ¿Por qué?
0: Porque no la sacó a cenar.
2: Me imaginé. güey.
0: ¿Por qué, güey? ¿Por qué? Cuéntame. Porque,
2: pues es que las mujeres son bien así, bien se van directo a la yugular cuando haces algo que no les
1: bien
2: gusta.
1: Bien intensa, se da.
2: Muy intensa. Ella no es una regañada, es un asesinato.
1: Sí, así
0: exactamente.
2: Ya está la prueba, mira.
1: Mira, ya está renegando.
3: Ay, no es cierto.
2: Ya empezó a decir,
1: quítale ese cuchillo.
2: Qué bueno quítaselo. Que no la tengo cerca.
0: Qué bueno que yo sí la saco a cenar. Oye, de acuerdo a la.
3: ¡Oilo!
2: Ay, pues también vamos a los mentirosos, ¿eh?
3: Ya sé.
0: Vamos una vez a la semana, Jennifer, pues tampoco podemos ir todos los días, ni que fuéramos
3: no,
0: en los bosques.
3: No,
0: ni que fuéramos en los bosques.
1: Pero apenas, pero el Terry sí merecía que aunque sea lo picara con un alfiler la Jennifer cuando la dejó empeñada.
2: De vez en ya cuando, sé. ¿Eh?
0: Bueno, pues de acuerdo al reporte criminal y lo que se le dijo a las noticias, se empezaron a discutir y después ella se enojó mucho, agarró un cuchillo de la cocina y empezó a apuñalarlo hasta que en el pecho, hasta que pues el vato le atinó en el corazón y pues se murió.
1: Híjole.
0: Moraleja de la historia, nunca le lleven pollo para freír a ninguna mujer.
1: No le prometas
3: que están
1: la
3: como los de, ay, vamos a celebrar tu cumpleaños, vamos a hacer una carnita asada. Y te traen todo para que tú hagas todo. Oye, pues tampoco, pero no digo que esté
2: no, bien. No, y los que no llevan nada, que las mandan al supermercado, así que ponte trucha.
0: Güey, el otro día la Jennifer me dijo, es que nunca me sacas a cenar. Y yo le dije, ok, vamos hoy. Hoy te saco a cenar. Y se enojó porque aquí en el jardín tenemos una mesita y ahí le puse la comida.
2: Agradece, Jennifer. Sí, ay, no, qué bárbara.
1: Pediste que te sacaran a cenar. ¿Y
3: quién hizo la comida?
2: Pediste un hombre. Ahí llegó.
3: No me anda conviniendo.
0: Regresamos, no más aquí al aire con el terrible Al Millón y Pasadito.

0: Estamos de regreso al aire con el Terry. Es momento de hacer la confesión. Y tenemos a Raquel que se comunicó con nosotros. Dice que ya se quiere quitar esa espina que le está lastimando el alma.
1: Atrae.
0: Que la está ahogando. Ya no puede más y necesita sacarse eso que trae metido hasta adentro. Bienvenida, Raquel.
2: Hola, ¿cómo estás, muchachos? Gracias por atenderme.
0: Muy bien, Raquel. No a ti. A ver, platícame, ¿a quién le vas a hacer la confesión?
2: Pues la verdad es que a mi marido ya no aguanto más esta situación. Como que la culpa te atrapa todos los días y ya no tengo que confesar esto, la verdad.
0: ¿Y qué le quieres decir?
2: Mira, lo que pasa es que tuvimos una actividad en mi casa y yo empecé a salir con el jefe de él. Pero fue algo que se dio así, yo no lo planeé nada, o sea, se dio y ya me siento culpable, pues cada vez que este vato viene a la casa y tengo que cocinarle, ya no tengo la voluntad de hacerlo y necesito decirle la verdad y zafarme de toda esta situación.
0: Ok, tú quieres confesar, entonces, y tú sigues teniendo una relación con el jefe de él, o sea, siguen teniendo algo que ver.
2: Sí.
0: Básicamente, entonces, que... ya no estás enamorada de tu esposo, entonces.
2: No, pues no, para nada. Yo por pena, okay. Nada más.
0: Quédate en la línea telefónica, Raquel, y vamos a regresar para marcarle a tu esposo en la confesión al aire con el Terrible.
2: Sí, okay.
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1: Con el terry listo para platicar con Raquel, muchachos, que quiere hacerle una confesión a su marido. Y bueno, derecha a la flecha le va a decir que anda con otra persona y que esa persona es su marido, es su jefe, es el jefe del marido. A ver, Raquel, platícame, ¿él ya sospecha algo, tu esposo, o no?
2: Pues a veces se me queda viendo y me dice, ¿y tú qué traes? Y yo, pues nada. Y nomás así me corro al baño, me voy al cuarto y procuro que no se me acerque porque ay, siento como... Yo no quiero las manos de él encima de mí, la verdad. Y aparte de eso, me ha revisado el teléfono 2 veces, pero la verdad no me ha encontrado nada porque yo tengo una aplicación donde escondo todo, que no, él se puede meter a lo que sea, pero esa aplicación, como le pongo la huella, entonces no me ha cachado nada, la verdad.
1: Bueno, pues vamos a marcarle, sácate eso que te está ahogando, échale, compadre Pop, esto va a tronar ahorita.
3: Cierro, ahí va.

0: Hello.
1: Hola.
0: Hello.
1: Hola. ¿Sobre qué?
0: ¿Qué pasó, mija?
1: Bueno, no estás ocupado, ¿verdad?
0: Algo sí, pero ¿qué pasó?
1: Es que, mira, la verdad, te quiero confesar algo porque no te lo mereces. Que te lo oculte más y ya no aguanto. El cuerpo me tiembla y la culpa no me deja, la verdad, Francisco. Sí, perdóname que lo haga así en este medio. La verdad, no tengo valor. Le decía, en la cara.
0: ¿De qué estás hablando? ¿Qué tienes?
1: ¿Recuerdas que me has dicho que porque estoy rara y yo miro que me ves y yo te vado la mirada, pierdo el contacto visual contigo porque pues, tú te me quedas viendo, ¿no? Y pues la verdad, te voy a decir, yo ando con alguien más. Lo siento mucho, lo siento mucho, Francisco.
0: Espérame, repíteme eso, pero ¿por qué me lo dices así nomás? ¿Por qué? Yo te he visto rara, pero así nomás me dices que andas con alguien después de tanto tiempo que estamos casados.
1: Pues sí, pero es que la culpa no me deja. Y mira, cuando tú me tocas, la verdad, se me da asco, asco, te lo juro, perdóname.
0: ¿Pero por qué te doy asco? ¿Por qué no me habías dicho eso? Yo te había visto tan rara, pero, o sea, para darte asco, ¿por qué me dices eso?
1: No, o sea, pero es que no en sí asco, sino de que como quizás la misma culpa que de lo que estoy haciendo, pues, pero no puedo lidiar con todo esto. Mira, perdóname, por favor, yo...
0: No, pues es que como que perdóname, a ti nomás me hablas y me dices que andas con alguien y quieres que te perdone, o sea, ¿estás loca o qué?
1: Voy a hacer lo peor para ti, ¿verdad?
0: Pues oye, yo nunca te he engañado, yo te he dado toda mi vida, he trabajado por muchísimo tiempo para darte lo que tú necesites, nota, lujos, pero sí hacerte feliz. Bueno, creo que yo que pensé que te estaba haciendo feliz y me sales tú con esto.
1: Pues mira, es que la verdad, pues tú también tienes la culpa, ¿verdad? No es que quiera justificar, mira, ¿cuánto tiempo llevas trabajando en ese lugar? 10 años, ¿cuánto llevas? Feliz, vienes con tus 200 pesos que te dan al año y yo quiero más, pues. Es culpa tuya también. Tienes que pensar que yo quiero cosas, quiero esto, quiero lo otro. Tú me dices, te doy, no es suficiente.
0: Yo te doy todo lo que yo puedo.
1: Pero no es suficiente. A la larga es tu culpa también.
0: Oh, ¿por qué mi culpa?
1: Porque eres un conformista. Se te olvida que soy mujer, que necesito mis cosas. Ya me cansé de sentirme como que mi vida es miserable contigo.
0: ¿Pero por qué miserable? Si yo pensé que estábamos viviendo bien, bueno, aparte de que un tiempecito para acá has estado bien rara y sí lo he visto y sí lo he sentido, pero, no, o sea, yo pensé que estábamos bien y me sales con que andas con otra persona. Yo te he dado mi vida, te he dado mi trabajo, te he dado mi tiempo y tú así me lo pagas.
1: ¿Pero tú no entiendes que no es suficiente? No es suficiente, Francisco. ¿Y sabes qué? Ando con tu jefe. Con tu jefe, para que lo sepas.
0: ¿Qué? ¿Y andas con mi patrón? ¿Andas con mi jefe? ¿Y cómo? ¿Cómo se dio eso? ¿Qué pedo? O sea, ¿qué onda? O sea, no te creo.
1: ¿Sabes cuándo fue? ¿Sabes cuándo fue? Cuando se te arruinó esa carcacha miserable que tienes y él te vino a dejar a la casa. Ahí fue que inició todo. ¿Viste? Por tu culpa. Ahora va a resultar que yo soy...
0: ¿Por qué por mi culpa? Yo no tengo la culpa de, o sea, de poder darte solamente lo que yo puedo, pero ¿por qué mi patrón? O sea, no te creo.
1: ¿Sabes por qué? Porque eres un miserable y un mediocre que me has llevado hasta este punto, Francisco.
0: O sea, tú te vas por el dinero. Yo pensé que me amabas, yo pensé que me querías y que me ibas a soportar en las buenas y en las malas, no que me ibas a salir con una tontería como que andar con mi jefe.
1: Pues sí, y sabes que la verdad, yo ya hice mi ropa y me voy a ir para donde mi mamá mientras, ¿eh? La verdad, no te quiero ver, no quiero saber nada de ti.
0: Pero ¿por qué te vas a ir así nomás? Hay maneras de arreglar esto, o sea, no sé si se arregle porque ya con lo que me dijiste, yo creo que hasta voy a renunciar a mi trabajo.
1: No se va a arreglar porque yo ya no te quiero. Yo me enamoré de él y le creo todo lo que me ofrece y me va a dar lo que tú no me diste.
0: ¿Tú crees que te va a dar la vida que tú quieres? Ese señor tiene mucho dinero, va a estar jugando contigo, él ama a su familia, tiene su familia bien. Tú solamente por creída y por tonta, solamente te va a utilizar. ¿Eso es lo que tú crees? ¿Que te va a dar una buena vida? ¿El señor está bien con su familia? ¿Que yo sepa?
1: No, sabes que tú eres un pinche ardido.
0: ¿Yo cuál ardido? ¿Tú no? ¿Por qué?
1: ¿Y tú por qué me dices todo eso? ¿Acaso piensas que otro hombre no se puede fijar en mí?
0: Él no te va a dar la vida que tú quieres. Él te va a utilizar, te va a arrastrar, va a jugar contigo y luego te va a dejar. Y conmigo tienes una vida bella.
1: ¿Cuál vida bella? Me voy a ir con mi mamá, te dije, y yo me voy a ir a vivir con él, para que te lo sepas. ¿Y sabes qué? Chicas a tu...
0: No, pero...
2: Colgó.
3: Compa, quiérete, no le ruegues a esa mujer. ¿Qué pasó? La neta. Man.
2: Estás dejando al mal a toda la comunidad de los hombres, compa.
0: Pero ustedes, ¿qué dónde son o qué? ¿Por qué esta llamada? Y por
4: es un programa de radio, ya habló porque quería confesarte esto. Y bueno, tiene razón los compañeros, siente un poco de amor propio. Yo también seguiría su consejo, renunciaría y a seguir adelante con tu vida, compa. Y ya no va a regresar contigo, por eso lo hizo, porque...
0: Pero ¿por qué se meten? Ay, Dios mío, estoy confundido. Pero ¿por qué les llamó ella a ustedes? ¿Por qué? O sea, ¿por qué tienen
4: porque
0: que
4: tenemos las cosas así? En el programa de radio hacemos un segmento que se llama La Confesión y ella nos escucha y quiso hacerlo. Pero bueno, échale ganas, no hagas una locura, renuncia a tu trabajo, consigue algo mejor y
0: no, pues... voy a agarrar madrazos al patrón, la neta.
4: Bueno, te puedes meter en problemas legales, ¿no? Y no te va a llevar a nada bueno. Demándalo. Pero cada quien tiene, no lo puede demandar tampoco.
3: Pues. Inventa algo.
2: No, pero no vale la pena. Amigo, mejor no está a perder tu vida, irá. Tranquilo, puedes encontrar otra mujer mejor que ella.
0: Pero pues yo amo a esa mujer, yo he estado más de 6 años con ella.
2: Pero él no, compa, agarra la onda.
4: Eso es todo, compadre. Bueno, esta fue la confesión al aire con el Terrible.
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0: con Jenny Fiera. Estamos de regreso al aire con el Termiso para platicar con la Jenny Fiera en su Top 5. El día de hoy vamos a hablar de canciones que pensamos que eran gringas, pero no son, Jenny Fiera.
1: Exactamente, Top 5 de canciones que pensábamos que eran gringas y no son. fuimos timados. No, o por manches. Lo menos no habíamos investigado.
2: A ver.
1: Pero vámonos con la número 5. ¿Están listos?
2: Sí.
3: Sí.
1: Vámonos, la 5 es Blue de Eiffel 65. Este hit que todos cantábamos mal, pero pensábamos que era de Estados Unidos y no, es italiano. Escuchemos.

0: sé qué es la canción de la gringa. Todo el tiempo, ¿ustedes no, chamacos?
1: No, yo no, porque se llama Eiffel el grupo. Dije yo, no, han de ser de allá de Francia.
2: De Francia.
0: Ah, qué bárbaro.
3: Pues sí, es italiano, fíjate.
1: Andaba cerca. ¿Y por qué no la cantan en François, pues? ¿Por qué la tienen que hacer en pues, inglés?
3: No sé, es tan raro, será Dabadí, Dabadá, como Pedro Picapiedra.
0: ¿Por qué la van a cantar en francés si son de Italia, güey?
1: Bueno, pues que se llaman Eiffel.
3: Ah, bueno,
1: andamos todos cuatrapeados aquí.
3: Exacto, bueno, vámonos con la número 4, que se llama Drangostea Dintei Ozon. El famoso Numa, ¿cómo era? Numa Numa Ye.
1: A ver, ¿cuál es? Oh, la de la pluma gay.

0: Pensaba que era española, ¿eh?
1: ¿Aló?
2: ¿A poco sí?
0: Sí, yo pensaba que eran españoles los vatos.
3: ¿Por qué?
0: Parecen velos.
3: Ah, no, pues es que sí, pues, la gente que está escuchando no los puede ver, Chico Morales.
0: No, pero pueden ir a ver ahí al terrible al aire.
3: Ándale, sí. Bueno, ahí estaba, vámonos con el otro, Yerifiera.

0: No, estaba más chila la pluma gay, la neta. Sí.
1: Ah, que pues. Eso era de Moldova, de Moldova. Creo que Rumania, por ahí.
0: Oh, sí les entendía el acentito, se les nota así algo rumano.
1: ¿Verdad? Así como de por ahí.
0: De aquellos rumbos.
1: Bueno, ahora vámonos con la número 3, que se llama What is Love de Hathaway. Y este es un clásico de antro, ¿no? No sé si se acuerdan, sí, allá no, por los 90s.
2: Era bailable.
1: Pero pues el cantante es alemán.
3: Exactamente. Ah, y
0: ¿de Alemania?
3: La canción fue el tema de la película A Night at the Roxbury.
1: Los que movían la cabeza nomás.
3: Exactamente.
1: Los y que... no los dejaban entrar al antro.
3: Exactamente, esos compas. Pero yo también pensé que esa canción era gringa. What is

0: ¿Les gusta pop?
1: Sí, me gusta. Esa muchacha que hace wow wow era vecina de una tía mía.
0: ¿Sí?
2: Sí. Ah, sí.
1: Neta.
2: Era Terian, ¿ok?
0: Era Terian.
2: Bueno, chicos, vámonos con la número 2. Esta yo la escuchaba cuando era niña, no sabía ni qué decía en ese momento, pero me gustaba y luego ya después como que entré en duda. Esta se llama Barbie Girl de Aqua y sí, todos pensábamos que era gringa y no, es un grupo.

0: Está muy buena la rola y bueno, para la película de Barbie donde sale Margot Robbie, le cambiaron la letra, que porque la tenían que adaptar a esta época.
1: Pues es que está muy sexual, la neta.
2: Sí, ¿verdad?
0: Iban a ir las niñas a ver la película y sí, como que no estaba cool, ¿no? Porque dice, tú puedes desgreñarme y encuerarme donde quiera, dice la canción.
2: La verdad que sí. Por eso dije, ya cuando crecí, ya como que dudé.
1: Oye, terrible, pero de todas maneras fueron a ver la película niñas y tampoco estuvo chila para ellas. No le entendieron.
3: Era bromante.
0: Estaba bien. Sí, bien sas esa película.
2: Ajá, no era para niñas. Era para los que crecimos con Barbie.
0: ¿El quién parecía el abuelito de la Barbie?
2: Ay, no manches. No lo sé, Rick, porque la verdad yo no la vi, así que no puedo dar fe.
1: Tienes que verla.
0: Yo la vi nomás porque sale Margot Robbie.
2: Hey. Ah, mira. No, yo no veo esas cosas, solo porque sí.
0: Bien, Jerry, vemos ahí. Está.
2: Eso mejor una foto. Falta la número uno.
0: Perdón, discúlpame.
2: Ah, qué bárbaro. ¿Ya ves? Bueno, vámonos con la número uno, que es Better Off Alone, de Alice DJ, algo así.
0: Better Off Alone.
2: Ajá, de Alice DJ. Entonces, sí, tú pensabas que era gringa, pero no, es de Países Bajos.
1: ¿Cómo se llama la rola de ese chico?
3: Dale un jalón.
1: No, ¿cómo que dale un jalón? Better Off Alone.
3: Ah, nueva.

0: mandaron en un mensaje extraterrestre, ¿no? Para ver si la escuchaban la señal, ¿no?
1: Sí, no, eso no vienen.
2: Lo que sé es que sí la estaban utilizando en el TikTok.
0: ¿Sí? ¿Qué canción mandarías?
2: Es de por allá de donde es Max Verstappen.
0: ¿Qué canción mandarías al espacio para que nos hicieran caso los extraterrestres?
3: Pues por el Cocomán. Comi Cocomán con su cha cha cha. Cocomán con su cha cha cha.
0: ¿Cómo? No, Vanessa, no. Sí, sí, estamos buscando buena vida inteligente. No, no hay que ir.
2: Bueno, pues hasta aquí mi reporte. Ya saben, si gusta seguirme en mi Instagram, me pueden encontrar como Jennifiera94.

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2: Vaya, no encuentro fallas en su lógica.
3: Buenos días, feliz inicio de semana. Este lunes, autoridades investigan un trágico accidente en Playa del Rey, donde un choque con fuga dejó un adulto y a un bebé de un año sin vida. El incidente ocurrió durante el fin de semana y hay una búsqueda activa del responsable, mientras la policía pide apoyo de la comunidad para identificar el vehículo involucrado. A nivel nacional, autoridades reportan un descenso de temperaturas en varias regiones del país, incluyendo California, donde se esperan lluvias ligeras y clima inestable esta semana. Expertos señalan que este cambio podría aliviar condiciones secas, pero también generar afectaciones en el tránsito y actividades al aire libre. La Ciudad de México vuelve a ser sede de las Grandes Ligas este fin de semana, con juegos que han agotado entradas y refuerzan la importancia del país como mercado clave para el béisbol internacional, atrayendo a miles de aficionados locales e internacionales. Para Al Aire con el Terrible les informó Mónica Alexandra.

0: Z al aire con el terrible.
1: Buenos días, doctor Z.
2: Doctor, sí, doctor.
3: Buenos días, buenos días. No tenía regreso, ¿sí o no?
2: Sí.
1: ¿Qué dijiste, Chico Morales? ¿Que ese no qué?
2: No.
1: ¿Que ese no era gato?
3: No era gato, que era pantera, lo que... No, te creo.
1: Era dinosaurio.
3: Chanfle, si eres, arrancaron ya los cuartos de final, Liga MX, vayamos en orden cronológico, abrimos ya en el estadio de los Tigres. Con 7 bajas, el equipo de las Chivas Rayadas del Guadalajara fue a meter a la guarida de los Tigres en el estadio universitario y comenzaron ganando, gol de Ricardo Marín en una falta y un tallón dentro del área que como la lloraba el conjunto de Tigres. Y bueno, pues de ahí vino luego la reacción de parte del conjunto felino, porque tiene un gran equipo, tiene a Correa, Lainez, Gorrearán, el Búfalo, Bruneta, Araujo, Angulo, Nahuel, no, es un equipazo, y llegaron para remontar y ganar. Jesús Angulo, luego vino Bruneta, luego vino el Chicha, cuando vaciaba ya el ataque al conjunto de las Chivas, me lo agarraban a contragolpe, lo terminaron ganando los Tigres, lo que dijo Guido Pizarro luego de la victoria.
4: Condimento que los equipos que tenían seleccionados no iban a participar.
3: Nosotros pero mal.
4: Nos centramos en tratar de hacer un buen partido, como lo venimos haciendo, ir partido a partido en la competición que nos toque. Creo que hoy fue un partido donde el rival arrancó mejor, después nos...
3: En el Monumental de la Calzada Independencia, la Máquina Cementera de la Cruz Azul ganaba tranquilamente 3-1, y también que se le aparece la de Dios es Padre a lo Atlas, que regresa el conjunto de el Atlas, buena reacción, una muy buena entrada, primero Rotonde, luego vino Everé, el Ponchito puso el 2-1, luego vino Aldo Rocha, luego otra vez Everé, y finalmente el conjunto de la Máquina Cementera de la Cruz Azul se trae una ventaja interesante, 3-2, para el partido de vuelta, a ver de qué cuero salen más carreras. Este domingo las Águilas del América recibieron el conjunto de los Pumas del UNAM, y en menos de lo que cante el gallo, en un cambio de frente, y un niño Vieira viene y vacuna el conjunto de Pumas, era el 1-0, luego Isaías Violante quedó muy buen partido, el 1-1, Uriel Antuna al 43, el 2-1, Jordan Carrillo minuto 51 lo ganaban los Pumas de Universidad, y el América estaba muerto en la competencia, pero luego Chico Morales, no, vinieron dos penales, ¿sí o no?
2: ¿De dónde la sacaban?
3: Te pregunto, Chico Morales, con la mano en el corazón, ¿eran penales aquellos, sí o no?
2: Una sí, la segunda no.
3: Ah, caray, creo que vimos el partido de manera distinta. Para mí, al 74, VAR, un abrazo de Carrasquilla por la espalda, pelota, en la pelota agarra Dourado, llega Henry Martin, la mete con la derecha, gol cruzado bien. Y luego el minuto 84, penal de Nathan Silva sobre Henry Martin, le pega cruzado y gol. Para mí, no hubo gato, el América empata y empata bien, ¿sí o no?
2: No, hubo pantera.
3: No.
1: Pantera. ¿Por qué hubo pantera, chico?
2: El segundo era una jugada de fútbol de hombres,
3: no, de payasos.
2: Un choque de los dos.
3: Lo que dijo André Yardené, lo que dijo el técnico de los Pumas.
5: No importa mucho la cancha que jugamos, vamos a representar este club, este escudo, con toda la energía, con la personalidad que nos exige, con las ganas, con los huevos, perdón la palabra.
3: ¡Ah, caray!
6: Yo puedo venir aquí a hablar y decir que todo es un espectáculo, que todo está bien, pero mi almohada, y cuando yo evalúo el partido... Entonces, yo no sé qué puedan pensar del otro lado, y con todo respeto, no me importa.
3: ¿Qué hubo?
6: Lo que yo te puedo decir es que hay un equipo solo en este estadio hoy, que se llaman los Pumas.
3: Un entrado, no, 60% de la gente en el estadio Azteca eran de Pumas, el otro 40 eran de las Águilas del América.
1: ¿Y no se agarraron a madrazo al final?
3: ¿No? Bueno, sí, bueno. Hubo, escarceos nada más. En Toluca.
7: La verdad. Ignacio Montes de Oca. Bien, no es para confiarnos, pero creo que la podemos librar tanto en la visita,
8: tómate tu tiempo.
3: Ay, la gente ahí estaba. Favorito era el Toluca. pero un partido pasado por agua, llovió tres veces, me dijo Pedro Zamora previo al partido, y un gol de Ener Valencia, un rebote cerca del Belce del área, agarra, pum, le da un guarachazo, y con eso, el equipo de Toluca rotó jugadores, y cuando metió a los Paulinho, a todos los demás, era demasiado tarde, la pelota no entró, se defendió bien el Pachuca. ¿Qué semana se le viene al conjunto escarlata, mi Terry? Próximo miércoles deberá de remontar y derrotar al equipo de Los Ángeles FC. Próxima semana deberá de empatar, remontar y ganarle al conjunto del Pachuca, si no nos servirá de nada. Te pregunto de manera clara y directa, ¿tú crees que el Tony Mohamed pueda remontar dos veces en una misma semana, sí o no?
1: Es el Tony Mohamed, claro que sí.
3: Sí, ¿verdad? Sí. Oye, vámonos, porque hay un montón de cosas. Poquito de recorrido de fútbol por el mundo, ¿te parece? Hay campeón ya en la Liga de Italia. Es el Milan, que es el nuevo campeón. Hay campeón en Portugal, es el Porto. Hay liga todavía en Inglaterra y en la Premier League. El Arsenal se le mueve la patita. Hoy juega el equipo del Manchester City. Y si gana el Manchester City, se volverá a poner tres juegos. Mientras que la próxima semana, en el Día de las Madres, podría haber campeón en la Liga de España. Si el Barcelona le gana al Real Madrid, el Barcelona será bicampeón y el Real Madrid tendrá que hacerle pasillo. ¿Yes or no?
1: Este clásico que viene es, viene con ese ingrediente, ¿verdad?
3: Con ese aditamento, ¿no?
1: Wow.
3: Ese saborcito. Oye, la última y nos vamos. ¿Viste lo que se dio en la tradicional carrera del Derby de Kentucky? ¿Sí o no?
1: Sí. Sí, ¿te acuerdas lo que le dijimos de que ahí, pues, que era muy raro que ganara el último ganó?
3: Oye, es que este sábado allá en Churchill Downs, en Louisville, en Kentucky, la edición 152 de la tradicional Derby para caballos pura sangre de 3 años, Golden Tempo cruzó la meta en primer lugar y convirtió a Cherry DeBow en la primera mujer entrenadora en ganar el Derby.
1: Pero vean la historia, el vato venía del último lugar, no, y mira, remontó y le ganó a su carnal, y los dos son de origen puertorriqueño, los jockeys.
3: El jinete José Ortiz.
1: Ajá.
3: No hoy, mañana les voy a decir cuánto ganó José Ortiz, porque hoy tenemos mucha información.
1: Y al que le haya apostado el último lugar, ahí se rayó.
3: Cuando regresemos, hablaremos acerca de las 11 victorias en fila en Wrigley Field del conjunto de los Chicago Cubs. ¿Yes or no?
1: Los asamos cuando vinieron aquí a jugar con los Dodgers también. Oiga,
3: okay.
1: Y no hablamos de la madriza que le pusieron al zurdo Ramírez.
3: ¿Te cabe una chiquita, mi estimado? Écheme, ¿sí o no?
1: Sí. Disfruta la chiquita.
3: ¿Sí o no? ¡Vámonos!
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3: Ya me aventó el carro, qué chiquita ni qué nada. Oye, te pregunto, mi Terry, ¿el Canelo le hubiera dado a Benavides pelea?
1: No, ¿sí? No.
3: Sacadito para el conejo, por eso no lo enfrentó, ¿sí o no? 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
3: Reportes.
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1: Regresamos con la nota macabrona. Chico Morales, ¿de qué vamos a hablar en la nota macabrona?
2: De algo tenebroso.
1: Ándale, fíjate que eso, regresamos con eso al aire con el Terry.

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0: Muchachos, ¿están listos para escuchar la nota macabrona del día de hoy?
1: Claro que sí. Halloween.
0: Les traigo un relato que les va a helar la sangre. Una joven de tan solo 16 años que buscaba romance en la internet y terminó encontrando sombras de abismo y horror. Imagínense una tarde cualquiera en marzo del 2025. El sol de Florida brilla como siempre, prometiendo playas doradas y sueños adolescentes. Miranda Corset, una chica de 16 años, con ojos llenos de curiosidad y un corazón latiendo por la emoción de lo nuevo, está en su habitación en Saint Agustín. Y como tantos jóvenes de hoy, abre su teléfono, desliza perfiles en redes sociales y se encuentra un chico atractivo.
2: ¿A mí?
0: Muy guapo.
2: No, chico.
0: Con
2: no.
0: Su cispa.
2: Otro chico.
0: Un chico, un muchacho.
3: Ah, pues,
0: muchacho.
3: Perdón.
0: El muchacho de los ojos tristes. No. Se encontró un muchacho, pues, muy guapo, atlético, con six-pack y todo así. El sueño de todas las muchachas de 16 años, ¿no? Pues,
2: sí,
0: un muchacho así. Y no también de 30 para arriba. O sea, el sueño de cualquier mujer. El compa se llamaba Steven Gris, de 26 años, con una sonrisa que parecía inofensiva, un perfil que gritaba aventura y mensajes que iban y venían. Risas virtuales, muchos emojis, promesas de un encuentro. Y Miranda, inocente y ansiosa por el primer amor digital, aceptó la invitación. ¿Qué podía salir mal? Pues, ¿qué creen que salió mal?
2: ¿Qué salió mal?
0: ¡Todo salió mal! El primero de marzo, Miranda salió de su casa. Le dijo a su familia que iba a ver a su amiga. En cambio, se subió a un auto con Steven y su novia Michelle Brandes, de 24 años. O sea que el vato tenía novia. Nadie sospechó nada al principio. Pasaron las horas, la noche cayó como un manto negro sobre la ciudad y entonces hubo silencio. Miranda desapareció. Su familia llamó a la policía. Amigos publicaban en redes sociales hashtag Where is Miranda. La ciudad se movilizó. Habían búsquedas de puerta a puerta, helicópteros surcando el cielo estrellado de Miami, pero en las profundidades de un apartamento modesto en el condado de St. John's, el infierno ya había comenzado. Steven Michel, esta pareja que parecía normal, él, un tipo común con un trabajo pues normal, y ella una mujer de mirada fría que ocultaba celos voraces, habían planeado algo siniestro. Según los investigadores, el encuentro no fue romántico, era una trampa, chamacos. Miranda llega, ilusionada, pero en lugar de besos, encuentra ataduras y madrazos. Gritos ahogados en una habitación cerrada. La policía reconstruyó la escena con escalofriante detalle. La golpearon brutalmente, la estrangularon, hasta que su joven vida se apagó como una vela en el viento. Y no contentos con eso, lo que les voy a contar, pues está muy macabrón.
3: ¿Más?
0: Pues la descuartizaron.
3: Ay.
2: No manches, güey.
0: Usaron herramientas caseras. No quiero entrar mucho en detalles, pero básicamente, pues, cortaron su cuerpo en pedazos. Cada corte, un eco de rabia inexplicable. Habrían sido los celos de Michelle, la novia del vato, de la novia de Steven, un ritual satánico oscuro o puro sadismo disfrazado de pasión tóxica. Los vecinos oyeron ruidos extraños esa noche. Golpes sordos como si alguien martillara madera, pero nadie llamó. Nadie se imaginó el horror. Día después, hasta el 7 de marzo, un compa que se estaba paseando por el bosque aislado cerca de la Interestatal 95 encontró una bolsa negra y dentro restos humanos. Carne descompuesta, huesos expuestos al sol implacable y el olor a muerte los golpeó como un puñetazo. Hicieron la autopsia que reveló lo peor. Miranda fue mutilada mientras aún respiraba, en agonía. Sus últimas horas fueron un infierno de dolor. Las autoridades rastrearon el ADN, huellas digitales en el auto de Steven, cámara de seguridad, captaron el vehículo saliendo del apartamento a medianoche con bolsas pesadas en la cajuela. Steven y Michelle fueron arrestados esa misma semana. Él confesó entre sollozos, fue un accidente que se salió de control. Y ella con frialdad, la novia, pues no dijo casi nada. Pero las pruebas no mienten. Había sangre en las alfombras, en las herramientas ensangrentadas, había sangre en el garage, mensajes borrados que hablaban de jugar con fuego. Bueno, pues entonces eso fue lo que sucedió. Y tengan mucho cuidado porque ahorita los adolescentes se pueden ir con cualquier persona que les prometa una aventura bonita o un romance de fantasía. Lamentablemente, pues nuestra amiga perdió la vida por parte de unos jóvenes que no sé a qué estaban jugando. ¿Cómo la ven, chamacos?
2: Pues muy triste, la verdad.
1: E muy impactante. Macabrón.
4: Esta sí estuvo muy macabrona.
5: Fuertísimo.
4: Sí, porque uno piensa en sus hijos luego, ¿verdad?
2: Simón.
4: Hay que tratar de cuidarlos más que pueda uno. Digo, no, no vas a andar acompañándolos todo el día, pero sí darles buenos ejemplos.
2: Sí, tratar de que cuiden sus amistades también, sí. Con quien se juntan.
0: La morra no dijo nada, la novia del Steven, pero a mí se me hace que lo cachó chateando con ella y luego ella planeó esa venganza.
4: Sí, pero qué mentalidad.
0: Porque el vato pues tenía remordimiento y estaba llorando, y la otra morra, ¿no?
2: Uh-huh.
0: ¿Tú qué piensas, Jennifer?
1: Pues yo creo que sí, pudiera ser, pero quién sabe qué estuviera pasando por la mente, ¿no? De esa persona tratar de hacer todo, al hacer todo eso.
4: ¿Cómo fue criada, más que nada?
1: Uh-huh.
4: Imagínate, sus papás han de ser también unos asesinos.
2: No creo, pero a lo mejor a ella se les mete el chamuco y empiezan a hacer ese tipo de cosas por drogas o algo así, pues.
0: Uh-huh. Y pongan mucha atención, porque a veces cuando vamos a la Walmart o a la Target hay muchas fotografías de muchachas y muchachos que se pierden, y todos son de las mismas edades, entre los 12 y los 16.
1: Sí, y es que son las edades más
0: muchos,
1: vulnerables.
0: Lamentablemente no los encuentran, ni quién sabe cómo hayan terminado.
4: Nosotros hace tiempo, ¿te acuerdas, Terry, que se desapareció una muchacha? No sé si porque escucharon el programa o por los 100 mil o 200 mil dólares que dieron de recompensa, pero apareció.
0: Apareció el otro día.
4: Sí, apareció, sí. El otro día.
2: Yo creo que fue por eso.
0: Sí, cómo no.
4: Sí, sí.
0: Sí, bueno, pues esta fue la nota macabrona. Cuiden a sus chamacos, por favor.
6: Oops, I did it again. En Los Ángeles. Número uno en Los Ángeles. Chicago y San Francisco.
0: Regresamos con Notichismeando. Bueno, se abre la Operación Libertad en el Golfo Pérsico. Te voy a decir de qué se trata.

0: Estamos de regreso al aire con el Terry, listos para hablar con Nekari Albarrán en Notichismeando, porque están pasando muchas locuras por todo el mundo. Nekari, bienvenida, ¿cómo estamos en este día de Star Wars, May the Fourth?
1: Ajá, buenos días muchachos, feliz lunes. Y bueno, sí, pasando de todo, mucha información que traer en este día. Les cuento que estuvimos hablando con un trabajador de Spirit. Obviamente esto es una noticia que nos tomó a todos por sorpresa. Obviamente algunas personas se quedaron varadas, miles de personas se quedaron varadas, pero todos se quedaron igual de sorprendidos. Y esta es una noticia que comparte un joven hispano, se llama Renzo Rondón, y él trabajaba directamente aquí en el aeropuerto de O'Hare como supervisor de Spirit.
0: 17,000 personas se quedan sin trabajo.
1: Exactamente, y además un caso como el caso de Renzo, que es un caso bastante particular, él forma parte de los trabajadores de aquí de O'Hare que también se quedaron desempleados, recibieron un mensaje nada alentador que decían no se presenten a trabajar por razones de seguridad, pero vamos a ver qué es lo que nos dijo, que estuvimos conversando con él.
2: La operación siguió normal el día viernes, todos nosotros no nos esperábamos esta noticia. A eso de las 11 de la noche, los flight attendants que llegaban de los últimos vuelos a Chicago, pues llegaban llorando. Los que estaban trabajando nos escribían por el grupo de la empresa de que los flight attendants se bajaban llorando y era porque habían recibido la noticia.
3: Nosotros, tanto como los pasajeros como nosotros empleados, pues nos quedamos en shock con la noticia y pues nos enviaron nuestro mensaje de que no nos presentáramos a trabajar por seguridad.
2: Como la aerolínea se declaró en quiebra, lo que conozco y como tanto empleado como pasajero, porque yo también me quedé en Dallas, varado aquí en Dallas y con tiquete comprado, el dinero se devuelve a la misma cuenta con la que pagaron.
0: Bueno, eso es lo que pasó. ¿Qué pasó? Pues que declararon Chapter 7, o sea, la compañía ya no puede seguir funcionando, pues Chapter 11 te dejan reestructurar. En la administración pasada, el Departamento de Justicia de Joe Biden no permitió que se fusionaran JetBlue y Spirit, y lo celebraron como una victoria, pero Spirit se quería fusionar porque ya tenía muchos problemas económicos, sí. Y JetBlue estaba dispuesto a unirse, fusionarse y absorber la deuda, y ahí están las consecuencias. Esto fue bajo el Departamento de Justicia de Merrick Garland en la administración pasada, que no permitió esa fusión, y bueno, ahí está, ¿no? 17,000 personas, es que no se ponen a ver más allá de sus narices, ¿no?
1: Esa es la cuestión, y hay tantas personas afectadas, y además de eso, importante lo que dijo el muchacho, como lo escucharon, se va a devolver, el dinero va a caer a inmediatamente.
0: No, eso es lo de menos, que le regrese el dinero a la gente que compró un vuelo, porque pueden buscar otro, los que se quedaron sin trabajo.
1: Exacto, los que se... Y como él dice, estamos desempleados, yo estoy desempleado en este momento, así que bueno, muy triste esa información. Pero bueno, vámonos con otras noticias que también está pasando. Trump afirmó que Estados Unidos guiará a partir de hoy los barcos varados en el estrecho de Hormuz, e Irán obviamente contrarrestó ese comunicado y envió una amenaza. Y esto todo es para proteger a los buques de países terceros que no están involucrados, pero que sí están intentando pasar en el estrecho de Hormuz. Y bueno, Irán, además de eso, mandó el sábado unas condiciones, más condiciones y más puntos.
0: Están bien locos, bien marihuanos, güey. No van a tener un arma nuclear esos güeyes. ¿Y qué parte de que no puedes tener una bomba nuclear no entienden esos vatos? O sea.
1: Así es, además de eso, obviamente se mantienen las conversaciones. Donald Trump dijo que no iba a aceptar esos términos, pero que siguen las conversaciones. Pues, y bueno, hoy la gasolina amaneció.
0: Para que la gente sepa cuáles son las condiciones que quieren los iraníes. Quieren hacer su bomba atómica y quieren mantener el control del estrecho de Hormuz, que son aguas internacionales, porque también le pertenece a Arabia Saudita, a Omán y a otros países de los Emiratos Árabes. Así que el mar no es de ellos. O sea, básicamente, pues que les pusieron el dedo en medio.
1: Así es. Y bueno, ya para finalizar, muchachos, como saben, aquí ando chismeando bastantes noticias de todo lo que está pasando. Está súper viral el momento en que un avión de United Airlines aterrizando en el aeropuerto de Newark, allá en New Jersey, pues nada más y nada menos que se llevó pues un camión y un poste por delante, y casi no lo cuenta. El conductor, a través de la cámara de seguridad del vehículo, venía cantando y de repente escucha un golpe y ya luego se pierde todo, nada más y nada menos que el avión aterrizando chocó con este camión en plena autopista, algo que las personas que están bien cercanos de ese aeropuerto dicen que siempre es un riesgo porque siempre creen que un avión les va a caer encima. Así que bueno,
0: pues sí,
1: el
0: les cayó.
1: Super viral. Les cayó. El video está súper viral en redes sociales. Pero bueno, hasta aquí las noticias de Notichimeando este lunes.
0: Oye, imagínate, compadre, tú, Chico Morales, el vato, oye, ¿por qué llegaste tarde? No, es que me cayó un avión encima. ¡Despedido!
1: No me la van a creer. Menos mal tenía cámara, ¿eh? Menos mal tenía cámara. Pero bueno, muchachos, feliz lunes. Ahí me siguen en las redes sociales, @neikarialbarran.
0: Bien, pero la demandó, ¿verdad, Chico Morales?
1: Sí, claro. Oh, que sí. Claro.
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0: Vamos a regresar con nuestro metafísico, don Ricardo Carrera, al aire con el Terrible.

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2: Y muy penado.
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1: Estamos de regreso al aire con el Terry, al millón y pasadito, listo para platicar con nuestro metafísico don Ricardo Carrera. Vamos a hablar de psicofonías, cuando grabas a una persona que ya no existe. Y si quieres platicar con él, márcame al 866-794-5099 para una lectura de tarot, interpretación de sueño o una pregunta que tenga que ver con algo del más allá. 866-794-5099. Don Ricardo, bienvenido.
2: Gracias, terrible. Buenos días para todos. Ya explicamos otras veces la posibilidad que todos tenemos de contactar a personas fallecidas a través de los sueños. Es algo muy simple y siempre nos van a sorprender los resultados. Hoy vamos a explicar otra posibilidad que también tenemos para contactar entidades espirituales, pero usando la tecnología de la que disponemos para grabar voces. Estas grabaciones de voces de personas fallecidas se llaman psicofonías, parafonías o fenómenos de voz electrónica, o EVP, por sus siglas en inglés. Pero analicemos la historia de las psicofonías. Friedrich Jürgenson, nacido en el año 1903 en Estonia, fue un productor cinematográfico de películas documentales, y su descubrimiento de la psicofonía llegó de forma totalmente casual. El 12 de junio de 1959, él tenía 56 años, y Jürgenson estaba con su esposa de vacaciones en Estocolmo. Intentó grabar el canto del pájaro pinzón para un documental que estaba realizando y dispuso un pequeño magnetófono, que eran los grabadores de cinta de esa época, en un bosque a las afueras de su casa. Guardó silencio, grabó el sonido de los pájaros, todo perfecto. Cuando reprodujo la cinta ya dentro de la casa, el audio era muy nítido, se escuchaba a la perfección, pero comprobó también que en la grabación alguien imitaba ese trino de los pájaros y la arruinó. También escuchó en la grabación la voz de una persona hablando en noruego, haciendo comentarios sobre el canto del pinzón. Pensaba que alguien se había escondido para hacerle una broma. El día siguiente repitió la grabación poniendo cuidado de que no hubiera nadie cerca del grabador. Y de nuevo, al reproducir la grabación, una voz se escuchaba perfectamente, pero en esta ocasión era la voz de su madre ya fallecida. Le decía algo que solo ellos dos conocían, el apodo familiar con el que la madre lo llamaba. El nombre de Jürgenson era Friedrich, y en la grabación se escucha claramente a su madre diciendo: Friedel, mi pequeño Friedel, ¿puedes oírme? Era la voz de su madre y era el sobrenombre con el que ella siempre lo llamaba. Así, esa grabación dio origen a las psicofonías que empezaron a divulgarse por todo el mundo. Lo interesante es que cualquiera de nosotros puede hacerlo. Debemos primero orar por las personas que querramos contactar solicitando que se manifiesten. Y luego, para poder grabarlos, deberemos dejar toda la noche dispositivos de grabación de voz, como pueden ser grabadores, computadoras o celulares en modo grabación de voz. En este caso, también debemos dejar encendido una radio o un televisor con bajo volumen y fuera de sintonía, para que se escuche apenas ese sonido característico de fritura, porque de ese sonido se nutren las entidades para poder manifestarse a través de sus voces. Por la mañana revisen las grabaciones y se van a sorprender gratamente. Cualquiera de nosotros puede hacerlo. Y ahora vamos a escuchar unas psicofonías reales. Todas estas psicofonías son reales. Después hay que pasarlas en velocidad más baja para poder interpretarlas, pero nadie hablaba en ese momento. Estas son voces de personas fallecidas. Al que le interese el tema puede buscar psicofonías en YouTube y va a encontrar muchísimos más ejemplos. Prueben a grabarlas ustedes mismos. Eso sí, hay que hacer una salvedad muy importante. Aunque hay personas que sí lo hacen, recomiendo no grabar psicofonías en lugares donde hubo sufrimiento. No grabar en cementerios, en asilos, hospitales o cárceles abandonadas o en casas muy antiguas, porque en esos sitios las entidades que van a encontrar son sufrientes y pueden llegar a tener una experiencia aterradora. El que le interese las puede encontrar también en YouTube, algunas psicofonías. Por ejemplo, hay una nena que dice: no tengo mamá, estoy muerta, ¿dónde estoy? Y es una nena. Y bueno, lamentablemente las han grabado y la han subido a YouTube. Son temas aterradores. Así que recomiendo hacerlo siempre en la comodidad de la casa, porque ahí estamos a cubierto.
1: Gracias, don Ricardo. Vámonos al 866-794-5099. Si tienes una pregunta para don Ricardo, 866-794-5099. Tengo a Rubia con nosotros. Adelante, te escucha don Ricardo. Rubia.
3: Don Ricardo, buenos días. Tengo una pregunta. Don Ricardo, estoy soñando bastante que estoy soñando mucho con agua. Sueño en que voy a casas y que hay mucha agua bien clara, bien cristalina, y el agua se desborda por toda la casa, sale por las puertas, por el garaje, y también sueño que me meto a swimming pools, a piscinas, a nadar, y que el agua está bien clarita, clarita, clarita, y que puedo respirar muy bien. Lo estoy soñando muy constantemente. ¿Qué significa eso?
4: ¿Qué significa que tu subconsciente te dice que ya tienes que bañar, no, que no se baña? No, tripio,
5: si no, tú soñaras lo mismo. Mira qué igualado este.
2: Mira, Rubia, dos cosas tengo para decirte. La primera, a través de tu sueño, es que eres muy buena persona. Y la segunda, que te están augurando mucha prosperidad. El agua, sobre todo cristalina, o el agua corriendo, como puede ser arroyos o ríos, significa eso, prosperidad. Así que no te preocupes por el dinero, porque lo tienes ahí al alcance de la mano. Felicitaciones por eso.
3: Gracias, don Ricardo. Tengo bendiciones. Adiós.
1: Gracias.
5: Sí, trabajo en un banco.
1: Así. Sí, queda bueno. Todas las llamadas que están en espera, no se preocupen, don Ricardo Carrera las va a contestar a todos fuera del aire. Gracias, don Ricardo.
2: Claro que sí, terrible. 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
1: Muchas gracias, don Ricardo.

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1: En los cuartos de final ida de la Liga MX, Tigres goleó 3-1 a las Chivas, que tuvo 7 bajas, 5 convocados a selección. Gabriel Milito aún así le da vida a su rebaño. Requieren el global de ganar o empatar.
2: El rival tiene la ventaja y vamos a ver cómo la administran y vamos a ver cómo hacemos nosotros para descontar y meternos en el partido.
1: Ya hay campeón en la Liga de Portugal. Campaña 2025-26, el FC Porto, que tras derrotar 1-0 a la Alverca, fecha 32, con 2 jornadas por jugarse, con 85 puntos sumados, le saca 9 unidades de ventaja a su más cercano perseguidor, el Benfica. Bajo el mando del técnico italiano Francesco Farioli, los dragones firmaron su título número 31 y el primero en las últimas 4 temporadas.
3: ¡Se acabó!
1: David Benavides le dio una cátedra de boxeo a Gilberto el Zurdo Ramírez y hay nuevo campeón del peso crucero. Al noquear en el sexto round y arrebatarle los cinturones de la AMB o MB, el monstruo desde el cuarto tras poderosa combinación ante el delirio de la afición en el T-Mobile de Las Vegas.
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0: Tenemos en minutos al doctor J con toda la información, lo que quiere saber de lo que está pasando en Estados Unidos, México y el mundo. Después de la rolita, ¿quién canta? Chico Morales.
1: Herencia de grandes, el Tepito, vale. Ya borracho, hoy no más.

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3: Felicidades, Happy May 4, May the 4 be with you. May the 4 be with you, Chico Morales.
4: Sí, fíjate. ¿Qué quiere decir eso más bien?
3: Que la fuerza te acompañe. Hoy es mayo 4 y se celebra por May the 4 be with you. May the 4 es el día de Star Wars. Bueno,
4: oh, sí.
3: Ahí está para todos los fanáticos. Vámonos ahora con otro que tiene cara de Chewbacca, pero no. Él es el doctor J con toda la información. Adelante, doctor, ¿cómo andamos?
4: ¿Qué pasó, doctor?
5: ¿Cómo hablo o físicamente, güey? Muchachos, con el gusto de saludarlos, mi querido

0: franceses, aunque después los franceses nos repartieron por toda la República Mexicana, pero bueno, es una batalla que ganamos y hay que celebrarla. Pero ya hablaremos de eso el 5 de mayo. ¿Qué está pasando hoy en el mundo, doctor J?
1: Oye, bueno, pues el tema que sigue dando un tema más. Señores, lo de Rubén Rocha Moya, el gobernador de Sinaloa, y el alcalde de Culiacán, ¿qué crees? Andaban primero bien bravos, rásquenle, búsquenle, hagan lo que quieran. Tres doritos después, debido a la situación que está pasando en el estado, quiero solicitar licencia para ausentarme temporalmente de mi cargo que compete el estado de Sinaloa, del estado libre y soberano de Sinaloa. Pues sí, güey, pues ahora sí, como era gobernador, sabían dónde lo podían encontrar rapidito, ¿no? Pero ahora que ya ha solicitado licencia, según él, con el argumento de que pueda llevarse a cabo una investigación exhaustiva, pues obviamente, muchachos, que aquí el tema es, va más allá de si en verdad es por un tema de la licencia, sino que podría aquí, que se les pele Baltasar, ¿no? Acuérdate que
0: hay un gobernador
1: de Veracruz, Duarte.
0: Acuérdate que hay otro gobernador también de Michoacán que no encuentran. O sea, ¿qué es lo que te digo? Pues a ver.
1: ¿Bedoya? ¿El gobernador de Michoacán, Bedoya?
0: Sí, pues uno que, no, creo que es Aureoles, ¿no? Que no lo encuentran, sigue prófugo, ¿no?
1: Ah, bueno, ex gobernador. El gobernador actual de Michoacán, que también incluso se le ha vinculado con el crimen organizado, a Bedoya. Pero no, por lo menos todavía de los gringos, digo, oficialmente de los güeritos, el único que está catalogado así es Rubén Rocha Moya. Ahora, algo muy importante que también mencionar, Terry, ahorita se le está dando con toda Morena, pero recuerda que también, digo, porque el caso de Rubén Rocha Moya es gobernador actual, pero también hay exgobernadores que se les vincula con el crimen organizado, entre ellos, bueno, pues el exgobernador, Tamaulipas, Tomás Yarrington, Eugenio Hernández, o sea, son varios políticos de México, Rodrigo Medina de Nuevo León, de varios estados, aquel de Chihuahua, también Duarte, César Duarte, entonces, bueno, pues una sinvergüenzada, ¿no? Hay mucho gobernador que está involucrado con el crimen organizado.
0: Y dicen que sigue Marina del Pilar, gobernadora de Baja California, Dicen,
1: Marina del Pilar, bueno, en el caso de Marina del Pilar, el esposo, güey. Obviamente, pues si la esposa no ha involucrado, ¿tú crees que ella no?
0: Pues la casa de 5 millones de dólares en San Diego para hacer de no sé cuánto gana una gobernadora, pero bueno, hay que seguirle rascando a ver si salen más pulgas. ¿Qué más, doctor J?
1: Oye, por cierto, el alcalde de Culiacán también aplicó la misma,
0: También no, pues aplicó la misma. Es que está cañón, güey. Y a veces, a lo mejor ni quieren, pero pues oye, pues es que si no nos ayudan, mira, aquí está la foto de tu mamá, de tu papá, de tus hijos, del perro, del gato y del perico. Entonces ya, pues te metes a como, pues, ni modo, ¿no?
2: Hay mucha tranza, hombre. Estaba oyendo, doctor J, también aquí en Tijuana, que a la patrulla esa que de,
0: ¿cómo Espiritual.
2: Se llama? Espiritual. Le dieron 7.2 millones en vez de reparar calles, y la gente anda bien enojada. O sea que donde quiera secuestren agua.
1: Correcto,
2: ¿tú crees que 7.2 los iban a usar? Nah,
0: ¿pero para qué le dieron 7.2 millones?
2: Pues para rehabilitar.
0: Y no rehabilitaron ni más. Bueno, en fin. Qué bárbaro. ¿Qué va, doctor Gota?
1: Oigan, bueno, pues volvió a subir el petróleo, muchachos. Amanecemos en este inicio de semana con un aumento en el petróleo. Regresa a los 105 dólares. Digo, todavía no alcanza los 112, que es lo más alto que había alcanzado. Pero otra vez anda en los 105, por arriba de los 100 dolaritos. Y de acuerdo a lo que dicen, bueno, pues esto va a seguir subiendo ya que el conflicto ha escalado a otro nivel, aunque las exportaciones de petróleo crudo de Kuwait cayeron a precios realmente ridículos, por ejemplo, al inicio del mes de abril, ahora con lo del tema del cierre del estrecho de Hormuz, estamos hablando hasta de 112 dólares, ¿no? Ahora, hace un momento estuvo saliendo en la red social de X, donde aparentemente habrían dicho que militares de Irán habrían atacado un buque naval estadounidense, ¿ok? El Comando Central de Estados Unidos ha negado las afirmaciones de que habría alcanzado misiles iraníes cerca del estrecho de Hormuz habrían pegado en un buque estadounidense. La información la acaban de confirmar y efectivamente

0: Es una mentira.
1: Exactamente, es propaganda iraní que desafortunadamente se la traga a mucha gente, incluso hasta algunos medios de comunicación en Estados Unidos, sin verificarlo. Ahora, ¿qué está pasando? Empezó la Operación Libertad, se llama Operation Freedom, donde los barcos militares norteamericanos van a empezar a escortar a los barcos que están, como 2,000 barcos que están atorados ahí en el estrecho, a que pasen por el mar de Omán. En la parte del estrecho que pertenece a las aguas marítimas de Omán, y donde Irán no tendría que hacer absolutamente nada, y los iraníes están que se retuercen de coraje.
0: De hecho, es una de las cuestiones que hace un momento acaba de decir el gobierno de Irán, que si Estados Unidos se pone a ayudar para que se puedan pasar estos barcos que están ahí detenidos durante, incluso tienen ya varios días, varias semanas, algunos otros, lo que quieren hacer es, bueno, pues dice Irán, si tú te metes, entonces va a venirse un conflicto más intenso.
1: Bueno, esto, pero ¿por qué tendría que ir a venir un control, para que la gente lo entienda? Si va a pasar por las aguas que pertenecen a Omán, ¿por qué se tiene que meter Irán? A ver, explícame tú, doctor Jota.
0: Pues es que en realidad no tendría por qué meterse Irán.
1: Exactamente. Y dime tú, ¿qué pasaría si se le ocurre hundirle un barco a Estados Unidos? Tú dime, ¿qué pasaría?
0: No, cállate los ojos.
1: Vamos a ver si es cierto que tienen huevos.
0: Los ojos.
1: A ver, vamos a ver, porque ya empezaron, ya están pasando los barquitos. Vamos a ver qué pasa hoy y mañana. Si le hunden un barco, entonces estamos hablando de que sí tienen. Pero vamos a ver.
2: El que escupe primero.
1: El que escupe primero gana.
0: Vamos allá de eso, güey. Vamos allá de eso.
1: Gracias, doctor Jota.
0: Gracias, muchachos, les mando un fuerte abrazo. 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
1: Regresamos con nosotros, se la sacamos al aire con el Terrible.

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0: Estamos de regreso al aire con el Terry, listos para este segmento que se llama Nosotros te la sacamos, chamaco. Bueno, que anda sacando ahorita es el compadre Pop, que fue al baño y todavía no regresa, pero en cualquier momento estará aquí con nosotros en vivo y en directo, como siempre. Me mandan una pregunta, Jennifer, @elterrible show, ahí se pueden reportar y comunicarse con nosotros. Dice, hola Terry, te escucho todos los días, tengo una pregunta. Mi familia y yo somos bien católicos, pero mi novia es atea y ahora no se quiere casar por la iglesia. Aquí les pregunto, para que me saquen de la duda, ¿me debo seguir con ella y casarme o ya dejarlo? ¿Qué piensan ustedes? A ver, muchachos. La señorita ni siquiera, o sea, no es por religión, de que a veces son cristianos, testigos de Jehová, mormones, o sea, todo basado en la misma fe, pero los ateos, o sea, no creen. Creen que hubo una explosión en el universo hace como 40 millones de años y que de ahí salimos.
1: No.
2: Están más atrasados que yo esos.
3: Están más para atrás. Sí.
2: No, definitivamente, compa, pues abriguito mejor porque...
0: ¿Qué es abriguito? Perdón, o disculpa,
3: sea, que
0: mi
3: se abra, pues, que se abra.
0: Ah, ok.
3: Te falta barro, chico.
0: Ay.
2: Bueno, que la cortes, pues, que la separes de ti, de tu vida, porque si no, van a ser puras broncas, puras alegatas, y no te va a dejar ni siquiera ninguna fiesta.
3: Ni persinarse.
0: Y nada. Hasta en las cuestiones políticas, porque un ateo tiende a ser bien liberal y el católico es conservador por las costumbres de la religión.
3: Así es.
0: Entonces, o sea, nunca van a estar de acuerdo con eso.
2: Sí, nada, ¿para qué broncas?
0: A ver, Jennifer, ¿tu consejo para él?
4: Pues sí, esto es más un consejo que un sacarle la duda, porque pues igual es cada quien lo que le aconseje y lo que piense. Pero... yo digo que si no hay respeto, que si los dos no van a poder estar en paz con lo que uno piense, entonces mejor no.
2: Exacto.
3: Exactly. Sí, porque mira, simplemente cuando tienes gustos distintos ya es complicado llevar una relación,
2: sí,
3: ¿no?
2: Sí, sí.
3: Si eres vegetariano y la pareja es carnívoro, o sea, ya hay complicación. Entonces, cuando es el tema de religión, es algo bien gacho. Yo no me imagino haberme casado con una muchacha atea, la neta.
2: Claro.
3: Entonces,
0: cuando tengan hijos, tú vas a quererle inculcar la religión, el creer en Dios, en Jesús y todo, y él no va a estar nunca de acuerdo.
3: No va a estar de acuerdo, y le va a estar diciendo a la criatura, ¿sí?
2: ¿Cómo va a crecer?
0: O sí pueden estar de acuerdo. Había una serie que se llamaba Bones, donde el vato era católico y ella era atea, y sí se llevaban bien.
3: Sí, pero es una serie de televisión, Terry, sí. Tampoco te pases de lanza.
2: La vida real no pasa.
4: Ah, no, yo sí conozco unos, de que sí son así, de que uno no cree y el otro cree, pero no, todos respetan, como, sí, yo me voy a misa, ok, que te vaya bien. O, acompáñame algo de la iglesia, pues te acompaño. O sea, pero no se mete una cosa, o sea, no cruzan la línea, pues.
3: Esa es una película, Jennifer.
4: No, eso sí, yo los vi con mis ojazos.
3: Mira, yo digo que dependiendo el nivel de intensidad del ateo, es...
4: Por eso te digo, si no cruzan la línea.
3: Sí, porque hay ateos que nomás andan viendo que digas algo de Dios para no, que no se defienden.
0: Pero, güey, está diciendo que, o sea, ya se quieren casar por la iglesia y la morra no quiere. Pero entonces, ahí es intensidad.
3: Sí, sí.
2: Ahí, la Biblia lo prohíbe eso, dice, no debes de unirte a yugos desiguales.
0: ¿Dónde dice eso?
4: ¿En qué parte?
2: Ahora sí pregúntenle al chat.
0: Pregúntale, Jennifer, tú que tienes allá a tu amigocha, pregúntale que si la Biblia dice qué.
2: No debes de unirte a yugos desiguales.
0: No debes de unirte a yugos desiguales.
2: Si tu pareja es la piedra en el camino, quítala.
0: A ver, pregúntale si dice eso en la Biblia. Quiero verificar.
2: Sí dice. Ya no te vuelvo a decir nada.
3: Yo no le creo mucho al chico Morales.
2: Búsquenlo y si lo buscan, ya no les voy a decir nada.
0: Ya lo está buscando.
3: No, un compa mío dice, güey, yo soy ateo, gracias a Dios.
2: Super ratón del Vale.
5: No puedes casarte con una persona atea. Solo aconseja evitar unirse con alguien que no comparte tu fe. Yugo desigual, pero no es una prohibición literal.
0: Ahí está Chico Morales.
2: ¿Ya ves que sí?
0: Está desmentido, ¿no? Pero no. Dice que no está prohibiendo la...
2: ¿Qué sabe? ¿Qué sabe?
3: Pero ya ves. Yo por eso no confío en lo que dice Chico Morales ya.
0: Bueno, para terminar de resolverle la duda a nuestro compadre, pues sí, yo creo que cuando ya estás viendo ese tipo de conflictos, aun cuando todavía no empieza el matrimonio, no debes casarte. No debes, debes de pensarlo muy bien y pues van a ser ahora sí como situaciones irreconciliables. Mejor busca a otra persona que esté alineada a tus creencias, a tus convicciones y que ella también busque a alguien igual a ella para que los dos puedan ser felices. Yo creo que no es sacarte la duda, pero es un consejo para que te saques la duda. ¿O no? ¿Sí o no, chamacos?
3: ¡Sí!
4: ¡Sí!
0: ¡Nosotros te la sacamos al aire con el Terrible!
3: ¡Gracias a Dios!
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0: Vámonos brevemente a la línea telefónica al 866-794-5099, porque ahí hay una persona que dice que quiere opinar, Chico Morales. Le damos la bienvenida. Hola, comba, ¿cómo se llama?
2: Bueno.
0: Hola.
2: Houston, tenemos problemas.
0: Fíjate, le estamos diciendo que quiero opinar y luego no está el compadre. Pues bueno, no se preocupen, nosotros regresamos más adelante con la Jennifer y su trending, porque el rey del pop hizo historia una vez más, Michael Jackson. ¿Qué fue lo que pasó? Después de muerto, hizo historia. Bueno, te lo platicamos con la Jennifer en What's Trending Now, al aire con el Terrible.

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1: Y bueno, entonces estábamos hablando con Chico Morales, ya dijo el Saturno que viene con nosotros, también dijo el Esmuchi que viene con nosotros, tú te vienes, pero hijo, es que tú no puedes correr, Chico.
2: Sí, ¿cómo no?
1: Sí, bueno.
2: Sí, así como
1: lo que pasa, baja, que vamos a unirnos al reto, es que ahorita se están uniendo, hay un reto donde te metes corriendo dentro de la iglesia de la cienciología, güey.
3: No.
1: Se llama la carrera por la cienciología, ¿da? Entonces, bueno, pues queremos unirnos al tren, a ver si nos hacemos virales.
2: Sí, ¿quién quita los agarra la amiga y nos vamos?
1: En el bote.
2: Los deportes.
1: No, pero no han metido a nadie al bote, güey, ¿no? Hasta
3: ¿cómo
1: donde
3: sabes?
1: Hasta donde yo sé, güey. Vimos unos enanos, ¿verdad, chicos? Se veía bien curados ahí. Metiéndose corriendo adentro de la iglesia de la cienciología. Nomás se meten y corren y luego se salen, güey. O sea, no se roba nada, pues, Jennifer.
3: No, pero igual no puede.
1: ¿Qué más pude hacer para hacerme viral? Nada, güey.
2: Sí.
3: Anda en calzones por la calle.
1: Claro, que
3: cuando te agarren. Cuando te agarra la policía.
1: Que me grabe Chico Morales. Chico Morales, agarran al terrible en calzones en la calle. Pero bueno, vámonos con el trending porque tienes mucha información, Jennifiera.
3: Bueno, vamos a comenzar con Yuri. Ya tenemos rato que no hablamos de Yuri, pero en esta ocasión.
1: Ah, mi jarocha. ¿Qué bozarrón tiene?
3: Le preguntaron. Pues generó polémica porque le preguntaron sobre Ángela Aguilar y pues dio su opinión en esta entrevista. Pero aclaró que no era crítica, sino habló de su experiencia, según no. Y ella dijo que ha caminado mucho más que ella y que puede ser su mamá. Y pues lo que dijo fue que le falta guianza. Alguien que le diga, no contestes esto o no digas aquello.
1: Pues
3: no,
1: su papá, güey, ¿no? Están toda la vida en el medio artístico y es el mejor que le puede dar una guianza sobre qué decir y no decir.
2: Pues sí.
3: Puede ser, pero no es también el exacto, porque también ha cometido unas metidas de pata soberanas.
1: Pero no lo ves por el otro lado también, es que el ser auténtico no tiene nada de malo.
2: Lo dice inocentemente.
1: El otro día estaba hablando con una persona.
3: Mira, como cuando Pepe dijo de que la música, ya saben cuál tipo de música.
2: Sí.
3: Que no servía para nada y bla, bla, bla. Y luego ahí andaba muy compas y que de fotos. Y
2: queriendo
3: que,
2: hacer un dueto.
3: Queriendo, ahí es una metida de pata. O sea, yo creo que a lo mejor sí necesita alguien que le ayude, ¿no? Como de, no contestes esto. O ten cuidado.
1: Por ejemplo, el otro día estaba hablando con alguien del medio y una persona que pesa. Y me dijo que el comentario de Ángel Aguilar. Que bueno, que su opinión pese en el medio.
3: Bueno.
1: Que lo que dijo Ángela sobre que es 25% argentina, que sí lo es por parte de su abuela y que no tenía nada de malo, pero que la gente, no, hay bien mexicanos, pero con tenis Nike y todo gringo allá en México. Y no puede decir a alguien que es 25% argentino porque se lo acaban. El técnico de Chivas es argentino, a ver, ¿por qué no se enoja? Entonces las Chivas son 25% argentinas, ¿verdad, Chico Morales?
2: Sí.
3: Pues yo no sé, el caso es de que unos dicen que sí tiene razón Yuri, que necesita guía, y otros creen que fue pues innecesario su comentario, que mejor no hubiera dicho nada.
1: Bien.
3: En fin, la hipotenusa. Ahora vámonos con Cristian Castro, que apareció desnudo en un anuncio y se volvió viral. Como saben, esto ya anda lo del mundial y Vic,
1: buscando
3: y
1: la viralidad, entonces pues, fíjate, la idea de los calzones ya me la ganó Cristian.
3: No, pues él estaba así, supuestamente, aparentemente desnudo y tenía como enfrente un código QR de esos, así que son como un cuadrito, y con eso se estaba tapando y le estaba diciendo, si es que ni es aquí, te tengo un sorpresón. Obvio, esto se volvió viral en
1: horas. Qué creatividad, la neta, güey, eso es una creatividad cañona, güey.
3: Y generó sorpresa, amor, y algunas críticas entre algunas gentes en las redes sociales. A mí se me hizo como... pues divertido, porque él andaba como con frío, pero pues grabando.
1: Otra persona que es súper auténtica, que le vale gorro lo que piensen de él y que se divierte. Y yo creo que ese morro es feliz.
2: Sí.
1: Es muy feliz.
3: Pues es el gallito feliz.
1: Bien, el gallito feliz por algo, ¿no?
3: Puede ser.
1: Tiene Asperger o algo tiene, pero o sea, no, al vato no le falta un tornillo, Jennifer, le falta toda la ferretería.
3: Pero vive feliz y haciendo dinero con su felicidad.
1: Exactamente. Chico Morales, hay que ir a correr a la iglesia de la cienciología.
3: Con un QR, por favor, que digan. Vean, escuchen al aire con el terrible.
1: Sí, los mandamos ahí, güey.
3: Pero igual ya nos tocó una donde nos hicimos medios virales, pero no le sacamos provecho. Acuérdense, con el que detuvieron allá, ¿dónde era? En Guatemala...
1: Ah, sí, sí, que, sí, que sí, traía sí. La playera del aire con el terrible, el compa, ¿verdad?
3: El asaltante.
2: El tarúpido, un tarúpido.
1: Un tarúpido, sí, que lo agarraron y que traía la playera del show. Desde...
3: Sí, que andaba de asaltante y ahí salió en todos los periódicos y nosotros.
1: Voy a buscar, otra vez esa nota, esa información. Bueno, para volver, a ver si me vuelvo a hacer viral.
3: Mira, ahí está, el mundo te lo puso. ¿Cómo se dice?
1: La inteligencia artificial.
3: No era inteligencia artificial.
1: El universo.
3: Bueno, ahora vámonos con Michael Jackson, que rompió un récord histórico en Billboard. El rey del pop hizo historia otra vez. Se convirtió en el primer artista en tener canciones en el top 10 del Billboard Hot 100 en 6 décadas diferentes. O sea, en los 70s, en los 80s, en los 90s, en los 2000, en el 2010 y ahora en el 2020. Y pues supongo yo que ahorita que entró Thriller en el 2010 del top 10, pues yo creo que por la película, ¿no?
1: No, por el Halloween también, pero me imagino que con la película... ¿ya fuiste a ver la película, Chico Morales?
2: No he ido.
1: Yo no he ido también. ¿Sabes qué? Voy a ir hoy antes de llegar a la casa.
2: ¿No la sacaron en español?
1: Sí, está en español también.
2: Sí, la sacaron.
3: ¿Ah, sí? Sí. ¿En dónde?
2: Hay teatros que... La sacan,
1: Sí, la puedes buscar en español. Y es más, hay unos dispositivos que te llevas para que puedas escuchar la película en español.
3: Te los pones en los
1: videos. Pero hoy nomás estas joyas que cantaba Michael Jackson. La voz, la manera de bailar, el talento que tenía. ¿Cómo no va a seguir siendo número uno este compa?
3: Resurgió un video de Resortes, ¿pueden creerlo?
2: Ah, sí, que bailaba el Walmart.
3: Que bailaba parecido.
1: Él creó, Resortes es el creador del Moonwalk. La caminata por la luna, porque se desplaza como que no hay gravedad. Y bueno, pues se volvió a hacer viral el Resortes, que bailaba el mambo. Lo que bailaba era mambo. Pero de una manera bien bien particular, y por eso le decían Resortes, porque parecía que el vato estaba hecho de resortes.
3: Entonces,
1: que no tenía huesos.
3: Se adaptó este baile a eso.
1: Yo creo que Michael Jackson sí lo vio a Resortes y dijo, yo lo quiero hacer. Porque si no, o dos mentes.
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0: la Chocolata.
1: ¿Qué tal?
2: ¿Sabes por qué extraño la pandemia? Porque en la época de la pandemia, bueno, hubieron cosas cool. Por ejemplo, ya no, el cine te daba la opción de verla. Exactamente. Podías ver las películas sin ir al cine. Por $20 te la pasaban en la casa, en la plataforma de Amazon. Y ahora ya no, ya lo quitaron, ya tienes que ir al cine. Y no he tenido tiempo de ir a ver esta película. Y la quiero ver.
1: Imagínate que abran los cines.
2: Exactamente.
1: Si es en su agosto y con las palomitas bien caras.
2: ¿Sabías que el negocio del cine no es la entrada al cine, sino todo lo que la gente se traga adentro?
3: Sí, bien carísimo.
2: Exactamente. Una bolsa de palomitas que en teoría vale $1, te la retacan a 14, güey.
1: Por favor, pongan una michoacana dentro del cine.
2: En Cinépolis, en México, ya te venden botanas tipo la michoacana.
3: Sí.
2: Sí, ya puedes ir por tus tocilocos con cueritos y todo ahí. Vasolote y todo. Ya tu idea millonaria ya te la piratearon. Gracias, Jennifer.
1: Aquí en Estados Unidos todavía no. Ah, bueno, hasta aquí mi reporte. Ya saben, si gusta seguirme en mi Instagram, me pueden encontrar como Jennifer94.
2: Jennifer94. Pon otro drop de Navidad, güey.
3: No, no más, qué riquitazo. Pasen,

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4: Hola, ¿qué tal? ¿Cómo estás? Te saluda Rosalba Suara con estudios en Los Ángeles. Te informa.
5: Estados Unidos denunció ante el Consejo de Seguridad de la ONU que el veto de Rusia provocó la eliminación del panel de expertos encargada de supervisar las sanciones a Corea del Norte y acusó a Moscú y a Pekín de permitir por acción u omisión la continuidad de incumplimientos de las sanciones impuestas a Pyongyang. Estados Unidos aseguró disponer de evidencias basadas en imágenes satelitales y seguimiento marítimo que muestran buques al cargar carbón y hierro en Corea del Norte y transportando estas cargas principalmente hacia China. La presidenta de México, Claudia Sheinbaum, afirmó que su gobierno no encubrirá a ningún funcionario acusado de vínculos con el narcotráfico, pero advirtió que no permitirá la intromisión o injerencia pero tras acusación de Estados Unidos contra el gobernador de Sinaloa, Rubén Rocha Moya, y otros 9 funcionarios. Sobre la publicación de la acusación por parte de las autoridades estadounidenses, Sheinbaum cuestionó la difusión del documento.
4: Informó para ti Rosalba Suárez.

0: Estamos de regreso al aire con el Terry al millón y pasadito. Y te hacemos la pregunta porque nos mandaron un mensaje con una pregunta bien interesante. Al 866-794-5099. 866-794-5099. Puedes opinar de la pregunta que me hicieron aquí en mi Instagram, arroba el terrible show. Nos están preguntando, no voy a decir... No puedo decir ni la ciudad ni el nombre.
1: No.
0: Esta es una muchacha que dice que si se vale tener novio en el trabajo.
1: Novio.
0: Dice, sí, se acabo de entrar a trabajar en un lugar donde empacamos galletas. Dice, ya llevo ahí 4 meses y hay un supervisor muy buena onda que me está echando los perros y me está invitando a salir. Pero me dicen que no se debe salir con compañeros de trabajo. Yo no sé si debo hacerle caso porque sí estoy empezando como a sentir cositas por él. ¿Qué me aconsejan? Ok, la pregunta para el público es, ¿conviene andar con alguien del trabajo? 866-794-5099. ¿Tú has andado con alguien de trabajo o conoces o has visto? Cuéntanos tu historia, Jennifer. ¿Tú qué le aconsejas a nuestra amiga anónima?
1: Pues yo digo que tenga cuidado porque no está tan fácil para encontrar trabajo. Entonces, si está estipulado que no puedes andar con alguien de trabajo y te descubren, pues ahí ya perderías la chamba.
0: ¿Por qué no podrías andar con alguien del trabajo?
1: Porque creas conflictos. Se supone que si tú andas con alguien que es de mayor rango que tú, no es ético, pues.
0: Bueno, pero ¿y si es uno del mismo rango?
1: Pues a lo mejor pudiera ser, pero luego si terminan mal, imagínate para andar ahí viéndole las caras y todo eso.
0: O sea, entonces podría crear entonces roces en el trabajo y poca productividad.
1: Uh-huh.
0: Entonces no deberías de andar con alguien en tu trabajo.
1: No, yo digo que debería de tener cuidado, ¿no? Porque ¿qué tanto? ¿Qué tal si se descubre y luego termina corrida?
0: Ok. 866-794-5099. 866-794-5099. ¿Se vale andar con alguien del trabajo, sí o no? Vámonos a la línea telefónica. Hola, ¿con quién hablo? Súbele ahí el volumen del teléfono, Saturno. Hola, ¿con quién hablo? Hola, ¿cómo te llamas, Sonia? Adelante con tu comentario.
2: Pues muy inteligente la muchacha. ¿Por qué no se fijó en un trabajador igual que ella? ¿Por qué en el supervisor?
0: Pues no, a lo mejor el muchacho le está echando los perros, no, independientemente si es supervisor o no podemos juzgarla, pues, por eso, Sonia.
2: Pues mira, que se tengan las consecuencias al rato, porque si te están diciendo que no, y ella no está poniendo atención, al rato, como dice Jennifera, le va a batallar para encontrar otro trabajo, así que muy inteligente la muchachita. Muy
0: Oye, ¿tú nunca, Sonia, tú nunca has andado con un compañero de trabajo? ¿Nunca jamás en la vida?
2: No. Aparte de que son problemas personales, son problemas laborales y son problemas familiares.
0: Mira, no. Sonia, ¿te puedo decir algo? Yo aquí tengo muchos problemas, porque yo no le puedo decir nada a esta enana de la Jennifera, nomás porque es esposa del terrible.
1: Ay, qué mentira, mira lo que me estás diciendo ahorita y dices que no me puedes decir nada.
0: No, vámonos con Eugenia en el área de la Bahía. Eugenia, ¿cuál es tu comentario?
3: Mi comentario es que no andes con alguien de tu trabajo. Mira, a mi amiga que trabaja conmigo, ella tenía su novio, ¿verdad? Uh-huh. Y ella me dijo, hubo un opening en mi trabajo y yo lo metí al muchacho. Pero ya no están juntos y la muchacha ya ni puede ni sale a comer porque no lo quiere ver. No va a estar cómodo después cuando se dejen, ¿me entiendes? No conviene y luego deja eso. Si uno habla con uno, si yo hablo con él, como que ella se molesta. Y luego si yo hablo con ella, como que él se molesta. Soy yo mejor ya. No tengo novio para mi trabajo.
0: Y eso que tú los
3: estamos en high school.
0: Parece que en la high school se vale andar con alguien del trabajo. Tú andas con alguien del trabajo. 866-794-5099. Vámonos al área de la Bahía. Hola, ¿con quién hablo en la Bahía?
4: Roberto.
0: Compa Roberto, ¿cómo anda, pariente?
4: Aquí estamos bien, esto es banda horrible.
0: Al millón y pasadito y bien guapo, compa, adelante con tu opinión.
4: Mira, mi opinión es de que no se debe andar con la gente del mismo trabajo por política. Y aparte, yo anduve con compañeras de trabajo y la verdad, no es bueno porque te pueden dar un warning. y cada rato te vas a andar escondiendo. Y, y más aparte, cuando los compañeros saben que esa muchacha, Dios es tu novia, también le empiezan a echar los perros.
0: Y luego puedes pelearte entre compañeros de trabajo, Roberto, tienes razón. Vámonos con Sandra en Los Ángeles, dice Sandra Vera. Hola, ¿cómo estás?
5: Billón y pasadito.
0: Adelante con tu comentario.
5: Yo estoy con Jenny. Yo pienso que no está bien andar con nadie del trabajo porque después si los compañeros se dan cuenta, después van a decir que le da preferencia a ella porque es su pareja o... Después si cortan o algo para verse las caras, no, pues mejor se van a andar escondiendo o algo, no sé, es difícil.
0: Entonces esto reduce la productividad también. En cuanto a lo que tú te dedicas en tu jale, reduce la productividad y pues rindes menos y no le conviene al jefe un empleado o una empleada que rinda menos.
1: Y entonces... No, y luego los supervisores a veces tienen fama de que pues avientan el calzón ahí a la que ven, pues.
0: Pues Jennifer, tú trabajabas
1: y como que arriesgarse a perder el trabajo así y luego para que...
0: Tú trabajabas en un lugar, Jennifer, no, donde habían enfermeras y doctores y... Todas las enfermeras querían andar con los doctores y al revés.
1: Ah, no, bueno, en el hospital es diferente.
0: Es lo mismo, güey.
1: No, es diferente porque el caso es de que pues los doctores igual, o sea, siempre le aventaban el calzón a las nuevas y pues ahí. O sea, no era nada serio y al final terminaban todos embarrados en el asunto.
0: Aquí está nuestro consejo, mi querida anónima. Si estamos hablando de andar con alguien en el trabajo, pues aquí te va pues lo que pensamos nosotros. Acuérdate, del trabajo puede llevarte grandes amistades, pero también grandes problemas. Así que pon límite, disfruta la convivencia, pero no olvides que primero es la chamba y después la confianza. No te vayas a quedar sin trabajo y sin vato. Búscate un muchacho guapo fuera de la chamba y pues que evítate esos problemas.
1: Exactly.
0: Esto fue que dice el público al aire con el terrible.
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0: Les voy a platicar en la nota macabrona de una muchacha adolescente que estaba pues muy emocionada porque iba a conocer a su primer amor con el uso de la tecnología, como los conocen ahora en las redes sociales. Uh-huh. ¿Y qué creen que pasó?
7: ¿Qué pasó?
0: Pues su historia terminó en la nota macabrona, ya se imaginarán. Te voy a platicar los detalles en minutos al aire con el Terry.

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0: Ella solamente buscaba romance y terminó en la nota macabrona. Pasó el año pasado, esto se dio el año pasado. Y bueno, ¿cómo le fue con la cita? ¿Qué fue lo que le sucedió a esta niña? Te lo platico después de la rolita al aire con el Terry. Y después te voy a decir cómo registrar a tu mamá para que se la pase de pelos en el Día de las Madres, Chico Morales.
1: Ah, órale.

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1: Muchachos, ¿están listos para escuchar la nota macabrona del día de hoy?
2: Claro que sí. Halloween.
1: Les traigo un relato que les va a helar la sangre. Una joven de tan solo 16 años que buscaba romance en la internet y terminó encontrando sombras de abismo y horror. Ay. Imagínense una tarde cualquiera en marzo del 2025. El sol de Florida brilla como siempre, prometiendo playas doradas y sueños adolescentes. Miranda Corset, una chica de 16 años, con ojos llenos de curiosidad y un corazón latiendo por la emoción de lo nuevo, está en su habitación en Saint Agustín. Y como tantos jóvenes de hoy, abre su teléfono, desliza perfiles en redes sociales y se encuentra un chico atractivo.
2: ¿A mí?
1: Muy guapo.
3: No, chico.
1: Con
3: no.
1: Su cispa.
3: Otro chico.
1: Un chico, un muchacho.
4: Ah, pues, muchacho. Perdón.
1: El muchacho de los ojos tristes. No. Se encontró un muchacho, pues, muy guapo, atlético, con six-pack y todo así. El sueño de todas las muchachas de 16 años, ¿no?
3: Pues, sí, man.
1: Un muchacho así. Y no también de 30 para arriba. O sea, el sueño de cualquier mujer. El compa se llamaba Steven Gris, de 26 años, con una sonrisa que parecía inofensiva, un perfil que gritaba aventura y mensajes que iban y venían. Risas virtuales, muchos emojis, promesas de un encuentro. Y Miranda, inocente y ansiosa por el primer amor digital, aceptó la invitación. ¿Qué podía salir mal? Pues, ¿qué creen que salió mal?
3: ¿Qué salió mal?
1: ¡Todo salió mal! El primero de marzo, Miranda salió de su casa. Le dijo a su familia que iba a ver a su amiga. En cambio, se subió a un auto con Steven y su novia Michelle Brandes, de 24 años. O sea que el vato tenía novia. Nadie sospechó nada al principio. Pasaron las horas, la noche cayó como un manto negro sobre la ciudad y entonces hubo silencio. Miranda desapareció. Su familia llamó a la policía, amigos publicaban en redes sociales hashtag Where is Miranda, la ciudad se movilizó, habían búsquedas de puerta a puerta, helicópteros surcando el cielo estrellado de Miami, pero en las profundidades de un apartamento modesto en el condado de St. John's, el infierno ya había comenzado. Steven Michelle, esta pareja que parecía normal, él, un tipo común con un trabajo, pues, normal, y ella, una mujer de mirada fría que ocultaba celos voraces, habían planeado algo siniestro. Según los investigadores, el encuentro no fue romántico. Era una trampa, chamacos. Miranda llega, ilusionada, pero en lugar de besos, encuentra ataduras y madrazos. Gritos ahogados en una habitación cerrada. La policía reconstruyó la escena con escalofriante detalle. La golpearon brutalmente, la estrangularon, hasta que su joven vida se apagó como una vela en el viento. Y no contentos con eso, lo que les voy a contar, pues, está muy macabrón.
4: ¿Más?
1: Pues la descuartizaron.
4: ¡Ay!
3: No manches, güey.
1: Usaron herramientas caseras, no quiero entrar mucho en detalles, pero básicamente, pues, cortaron su cuerpo en pedazos. Cada corte, un eco de rabia inexplicable. Habrían sido los celos de Michelle, la novia del vato, la novia de Steven, un ritual satánico oscuro o puro sadismo disfrazado de pasión tóxica. Los vecinos oyeron ruidos extraños esa noche, golpes sordos como si alguien martillara madera, pero nadie llamó. Nadie se imaginó el horror. Días después, hasta el 7 de marzo, un compa que se estaba paseando por el bosque aislado cerca de la Interestatal 95 encontró una bolsa negra y dentro restos humanos. Carne descompuesta, huesos expuestos al sol implacable y el olor a muerte los golpeó como un puñetazo. Hicieron la autopsia que reveló lo peor. Miranda fue mutilada mientras aún respiraba, en agonía. Sus últimas horas fueron un infierno de dolor. Las autoridades rastrearon el ADN, huellas digitales en el auto de Steven, cámara de seguridad, captaron el vehículo saliendo del apartamento a medianoche con bolsas pesadas en la cajuela. Steven y Michelle fueron arrestados esa misma semana. Él confesó entre sollozos, fue un accidente que se salió de control. Y ella, con frialdad, la novia, pues no dijo casi nada. Pero las pruebas no mienten. Había sangre en las alfombras, en las herramientas ensangrentadas, Había sangre en el garage, mensajes borrados que hablaban de jugar con fuego. Bueno, pues entonces eso fue lo que sucedió. Y tengan mucho cuidado porque ahorita los adolescentes se pueden ir con cualquier persona que les prometa una aventura bonita o un romance de fantasía. Lamentablemente, pues nuestra amiga perdió la vida por parte de unos jóvenes que no sé a qué estaban jugando. ¿Cómo la ven, chamacos?
3: Pues muy triste, la verdad.
5: E muy impactante. Macabrón.
4: Esta sí estuvo muy macabrona.
6: Fuertísimo.
4: Sí, porque uno piensa en sus hijos luego, ¿verdad?
3: Simón.
4: Hay que tratar de cuidarlos más que pueda uno. Digo, no vas a andar acompañándolos todo el día, pero sí darles buenos ejemplos.
3: Sí, tratar de que cuiden sus amistades también, sí. Con quien se juntan.
1: La morra no dijo nada, la novia del Steven, pero a mí se me hace que lo cachó chateando con ella y luego ella planeó esa venganza.
4: Sí, pero qué mentalidad.
1: Porque el vato pues tenía remordimiento y estaba llorando y la otra morra, ¿no?
3: Uh-huh.
1: ¿Tú qué piensas, Jennifer? Simón.
5: Pues yo creo que sí, pudiera ser, pero quién sabe qué estuviera pasando por la mente, ¿no? De esa persona tratar de hacer todo, al hacer todo eso.
4: ¿Cómo fue criada, más que nada?
5: Uh-huh.
4: Imagínate, sus papás han de ser también unos asesinos.
3: No creo, pero a lo mejor a ella se les mete el chamuco y empiezan a hacer ese tipo de cosas por drogas o algo así, pues.
1: Uh-huh. Y pongan mucha atención porque a veces cuando vamos a la Walmart o a la Target hay muchas fotografías de muchachas y muchachos que se pierden y todos son de las mismas edades, entre los 12 y los 16.
5: Y sí, es que son las edades más
1: muchos,
5: vulnerables.
1: A muchos lamentablemente no los encuentran ni quién sabe cómo hayan terminado.
4: Nosotros hace tiempo, ¿te acuerdas, Terry, que se desapareció una muchacha? No sé si porque escucharon el programa o por los 100,000 o $200,000 que dieron de recompensa, pero apareció.
1: Apareció el otro día.
3: Yo creo que fue por eso.
1: Sí, cómo no.
4: Sí.
1: Sí, bueno, pues esta fue la nota macabrona. Cuiden a sus chamacos, por favor.
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1: Regresamos en minutos al aire con el terrible. La Chivas les fue re mal, sí. Y dicen que es porque les quitaron jugadores para la selección.
4: Cierto.
1: Y que es injusto lo que les está pasando. Bueno, el doctor Zeta viene con toda la información. Recuerda que si quieres celebrar a tu mamá, manda la palabra madrecita por texto al 43902. Al 43902. Y bueno, aquí la estaremos celebrando con un buffet, la vamos a arreglar y todo bien bonito.
4: También en la América hubo un, no hubo

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1: Buenos días, ¿cómo andamos? To the band, to the band.
2: Aquí agüitado por las falsas promesas, porque prometen a uno y hasta, no, que de qué tamaño quieres tu chicharrón y que no sé qué rollo y que ahí viene el chicharrón y
3: que te voy a dar del carrozo.
2: Pura madre, llegué aquí
4: Doctor
2: sin
4: Zeta.
2: Desayunar y no hay chicharrón.
4: Desmiéntame usted, Doctor Z. ¿Con sí. dinero se olvidan los encargos, sí o no?
3: No, olvídate con los con
2: sí, dinero. Pues hubieras dicho que, no, soltando muerto y cayendo el llanto, ahí te hubiera dado yo $10 para el chicharrón.
4: Está viendo que eso, ando rascando la quincena y me caga el chicharrón.
2: ¿Para qué andas ofreciendo chicharrón, Chico Morales? Pero bueno, vámonos con... Estaba viendo yo que las Chivas están llorando por esto, doctor, porque perdieron obviamente el partido con Tigres, pero dicen, ¿para qué nos quitaron los jugadores? No están entrenando, están encerrados en un hotel, no están haciendo nada, no están en actividad, ¿por qué no pueden jugar con sus equipos? ¿Para qué los quieren ahí metidotes en el hotel sin hacer nada, rascándose el ombligo? Y yo digo, güey, tienen razón.
3: No, sí, la neta sí, o sea, y ahorita que la vemos de frente dices, ah, caray, Vasco, te pasaste de lanza, ¿no? Pero bueno, a ver, comenzaron ganando y terminaron perdiendo, y le pudieron haber metido 6 porque tenían 7 bajas, pero así estaban las reglas. Tigres no tiene culpa de nada, hizo lo que tenía que hacer, fallaron 2 clarísimas sobre la recta final. Y bueno, cuando estaban en contra, hubo reclamos de Tigres, sobre todo están reclamando el primer gol, donde aparentemente hay una falta de parte de Marín sobre Rómulo. Lo que pasa es que cuando va a caer el pie de Marín, pues se interpone la pierna de Rómulo, eso no es falta. Pero bueno, lo que no me gusta es que ya los comentaristas ahora toman partido, ¿no? Yo defiendo a mi Chivas, yo defiendo a la América, yo defiendo... No, a ver, o sea, nosotros debemos ser los primeros críticos de nuestros equipos. Ahí te lo digo, para que entiendas, vaca. Tienes que darle, o sea, tienes que ser tu primer crítico de tu equipo, no echar matraca. Escuchemos lo que pasó con Pietrasanta y Nahuel Guzmán, el técnico, el portero de los Tigres.
5: Tigres también tiene departamento de lloriqueo, ¿no? O sea, en el primer tiempo, y te lo digo a ti, Patón, ya me dijiste, Nahuel, ya me dijiste, son unos llorones. Sí. Yo no puedo creer que el primer tiempo lo hayan enfrentado así, Nahuel, te lo digo a ti directamente, llorando, gorriarán, tirándose, llorando para todas. O sea, ese es el equipo de Tigres que todos queremos ver, ese es el equipo de Tigres que enfrentando al casi tapatío tuvo que llorar
3: casi en la tapatío.
5: llorar en la primera parte para...
3: Con eso, es correcto lo que hace Pietrasanta, él le va a las Chivas. Él tiene que ser objetivo,
2: él es,
3: llegar
2: sí,
3: minuto
2: él es
3: esto,
2: que ¿no? habla de matracas y él tiene la matraca más grande que hay. Por eso me cae, por eso dejé ver ese programa, porque ese güey me hinchaba las pelotas, como dicen los
3: argentinos. Y luego otro que es también mi querido amigo Salim, solamente defiende al equipo, o sea.
2: Sí.
3: Y luego sale.
2: De hecho, los partidos del América ya los veo en inglés, porque te da la opción de verlos en inglés, porque la matraca del Vaca no la aguanto.
3: No me digas, y tú que le vas al América, o sea, con todo respeto, ¿no? Fíjate que esa es una buena opción, o sea, ya estamos perdiendo credibilidad. Y luego el perrito Bermúdez quejándose que no era penal. Está bien, que jalón de Dita, ¿cómo se lo dan?
2: Pero el perro bueno. Bermúdez también se hizo americanista, sí, el vato es del Atlas.
3: Él le va al Atlas, ¿no? Por eso está reclamando un penal que le marcaron a Cruz Azul, que le dio la victoria 3-2, y ahí está. No llegó el VAR, fue a Toluca, ¿eh? Ahí hay un clarísimo penal en favor del Toluca, y no lo marcaron. ¿Qué está pasando con el arbitraje mexicano, estimado Chico Morales?
4: No,
3: ¿Hubo pantera?
4: El gato se convirtió en pantera.
2: Me está contando Chico Morales que hubo una jugada de un penalti donde no lo marcaron y después de 5 minutos pararon para ir al VAR. Eso ya había pasado, me acuerdo, pero no debe de valerse.
3: O sea, eso ya es normal, o sea, ya también eso es normal, ha habido en todos los partidos. Y los penales para mí sí eran, ¿no? Porque no tengo empate en decir cuando le ayudan al América.
4: El
3: pero
4: otro
3: bueno.
4: no, acuérdese cómo se llama, fútbol, juego de hombres. Los dos llegaron y chocaron.
3: Resultados. El equipo de los Tigres derrotó al conjunto de las Chivas 3-1, Cruz Azul 3-2 al Atlas, el América y Pumas 3-3, y el Pachuca sorprendió al Toluca 1-0, marcador final. Juegos de vuelta próximo fin de semana, ¿sí o no? Sí.
2: Y aquí es donde no hubieran quitado el gol de visitante, pero bueno, lo quitaron.
3: ¿Pero para qué? Pues bueno, lo quitó el América, pues ya que ganó el Pachuca.
2: Yo sé.
3: Quedaron listas ya las semifinales de la Liga Rosa MX, América contra del Toluca. Oye, el Toluca echó a las chicas de Tigres. Resultadazo, ¿eh? Las Rayadas de Monterrey eliminaron el Cruz Azul y Pachuca eliminó a las Chivas Rayadas del Guadalajara. Así es que Rayadas, Pachuca, y en la otra llave estarán América en contra del Toluca. El América es el equipo número uno, punto y aparte. Hoy hay una nota fuerte de una chica que se llama Yanely, que jugó para el equipo de las Chivas y para el equipo de las Bravas de Juárez, donde acusa que cuando ella pasó por Chivas, ella no iba, pero había momentos donde las jugadoras se iban con el staff, con el director técnico, y se iban al table dance.
2: ¡Ay, qué hay! ¡Sí! ¡No, Mouse Mickey! ¿Y qué, iban entonces a juntar fondos o qué?
3: Pues no sé, o sea, pues, cada quien en su tiempo. Mira, aquí hay la riata, tiene dos puntas.
4: Sí.
3: Yanely Farías dice, yo no iba, pero me echaba en contra de las chavas. La única que no vino es esta, el otro. Pero el técnico andaba con los pantalones abajo, es lo que dice en su libro ella, ¿no? Ahora, vamos a aplicar esta. Si las chavas están en su tiempo libre y quieren ir al table dance, ¿tú, alguien lo va a objetar en la mesa?
2: Mientras van con por su voluntad y no la llevan a fuerzas, todo bien. Si a ella les gustaba eso, pues está
3: ahora
2: bien.
3: Pero si estaban en la concentración y se iban con el técnico, ahora, el técnico está mal por donde se le vea. Él no puede mezclar, está creciendo el fútbol femenil, tú no puedes aprovecharte, y que se ponían borrachas, y bueno, en fin, una nota triste del tema del fútbol Liga Rosa, dice la jugadora Yanely Farías.
2: Falta ver que sea cierto también.
3: Bueno, luego
2: yo puedo escribir en un libro que yo me que iba de pedo con usted y que engañábamos a nuestras mujeres, caray. Y luego que usted había libro, acá yo no me acuerdo, nunca pasó eso terrible.
3: Lo cierto es que el estratega fue despedido en julio de 2020 por diferencias en la forma de concebir el desarrollo de las jugadoras. Esa es la versión que se dio el equipo, dice Farías en su libro. Ahora,
2: es que lo que pasa es que si agarran el tubo, agarran más elasticidad, ¿verdad? Entonces, sobre todo si es portero, hay buen entrenamiento.
3: ¿Por qué las mujeres van al pole? ¿Sí o no? Sí. Es decir, al tubo. Oye, una fortaleza abdominal que se requiere.
2: Ya quisiera un vato hacer eso, a ver, háganlo.
3: ¿Sí o no?
2: A ver si se puede.
3: Oye, y la otra que también es, ¿por qué hasta ahorita que sacó el libro? ¿Por qué no lo denunció en su momento?
2: Exactamente.
3: No sé, hay muchas preguntas sin resolver, ¿sí o no?
2: Nos queda bien poquito, platíquenos cómo estuvo la función de boxeo, doctor.
3: Espectacular, Benavides en contra del zurdo, terminó ganando, le dio una cátedra de boxeo y Munguía también le ganó al torito.
2: Ahorita le están poniendo cargos criminales a Benavides,
3: Le dio una repasada. Te pregunto, Chico Morales, ¿tú crees que Canelo le hubiera aguantado una pelea de esas a Benavides, sí o no?
4: ¿Por qué cree que sacatito para el conejo? Si
2: hubiera sido un infanticidio eso,
4: sí,
2: ¿no?
4: No lo mata.
2: También felicidades a los Cubs que siguen invictos en su estadio, doctor.
3: 11 victorias de manera consecutiva, vinieron en la serie el equipo de los Diamondbacks de Arizona y siguen increciendo. Felicidades. Hoy arrancan las semifinales de conferencia del básquetbol de la NBA, que también están de rechupete, ¿sí o no?
2: Sí.
3: Bueno, los partidos, ¿cuáles son? Mi estimado Chico Morales, los Knicks de Nueva York en contra de los 76 de Filadelfia, los Spurs en contra de los Timberwolves de Minnesota, y también lo que está buenísimo es la NHL, que ya está en la segunda ronda, y también hay partidos por demás interesantes para el día de hoy, ya en la segunda ronda del playoff. ¿Cuáles son los partidos que tenemos para hoy? Avalanche de Colorado en contra del Wild de Minnesota, y el equipo de los Huracanes en contra de los Philadelphia Flyers, y los Golden Knights de Las Vegas en contra de los Ducks. Las patas de Anakin. ¿Sí o no?
2: Sí. ¡Deporte!
3: Ya senté la presión encima, oye. 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
2: Viene más adelante. 7 cosas que haces con tus hijos que les rompes el corazón y tú no te das cuenta.
4: A ver, ¿cómo cuál?
2: El doctor Erasmo Rocha nos va a platicar esto cuando regresemos. Oye, pendiente gente, en un ratito más, 8:12 tiempo del Pacífico, 10:12 tiempo del Centro, 9:12 tiempo del Este, viene la palabra clave para que te ganes boleto para ver a la selección mexicana en su despedida antes de ir al Mundial contra Australia. ¿Quieres ganarte estos boletos? Pendiente por la palabra clave que te voy a decir a las 8:12 del Pacífico, ¿eh? Eso, doctor, vámonos, bailando, bailando, bailando, doctor, bailando.
4: No, ya se fue.

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1: Estamos de regreso al aire con el Terry, el millón y pasadito con Leti Valencia, mi amiga Leti Valencia de la Liga Defensora, el día de hoy platicando de migración. Si tienes una pregunta, puedes marcarle en 1-800-333-3676. 1-800-333-3676. Y vamos a platicar de las benditas redes sociales, ¿ok? Si eres una pregunta que una persona que, bueno, no tienes documentos o estás en trámite de arreglar, vas a ser expuesta a que te pidan tu teléfono. Y ahorita hay un ambiente muy tenso por la administración que estamos teniendo, donde de repente puedes estar compartiendo memes, opinando cosas o diciendo cosas. Me ha tocado ver comentarios como muy agresivos y ofensivos de personas en las redes sociales, como que ¿por qué no van y lo ahorcan? Y cosas así, ¿no?
2: Wow.
1: Que sí lo están publicando. Sí. Entonces, ¿qué es lo peligroso? ¿En dónde, qué puedes publicar y en dónde ya te estás exponiendo? ¿Tú qué le recomiendas a la audiencia, Leti?
2: Les recomiendo que si quieren arreglar una visa, la residencia o incluso hasta la ciudadanía, no publiquen cosas que el gobierno vaya a decir, esta persona en realidad nos odia. Si el gobierno se da cuenta que tú estás publicando cosas en contra de Trump, en contra de la secretaria, en contra de las acciones de ICE, que obviamente tenemos el derecho a la expresión, sí, pero lo pueden tomar como que esta persona quiere hacer actos de terrorismo, se está notando por las cosas que publican en las redes sociales, te pueden negar la visa. Recuerden que los oficiales tienen todo el derecho del mundo de usar su discreción, aunque califiques, nunca te hayan arrestado, pero las cosas que estás publicando son en contra del gobierno, el oficial puede usar su discreción para negarte el caso.
1: Exactamente, pues ten mucho cuidado, puedes opinar o ¿sabes qué? Comparte un link de un periódico, si quieres informar lo que está pasando, pero por ejemplo, me pasó mucho cuando pasó lo de Maduro, que muchos se pusieron a decir que imperialistas, que quieren conquistar el mundo, que y cosas así, hablando de que ¿por qué no lo meten a la cara? Entonces todo eso lo pueden tomar a mal, sabemos que es libertad de expresión, pero ahorita no sabes qué instrucciones tienen los agentes de migración, porque sí les están pidiendo el teléfono, ¿verdad, Leti?
2: Sí, te pueden pedir el teléfono en la frontera, la patrulla fronteriza te puede revisar las maletas, tus teléfonos, te puede revisar todas tus fotos, lo que estás publicando en las redes sociales, los mensajes, o incluso si vas a una entrevista de residencia, también los oficiales te pueden preguntar, deja ver tu teléfono y ver las fotos que tienes, por ejemplo, si estás aplicando por un matrimonio, para ver si en realidad están casados. Ahorita los oficiales, como tienen tanta discreción por la administración, pueden pues empezar a investigar todo en tu teléfono.
1: Exactamente, pues bueno, vamos a hacer más preguntas de migración. Aquí nos está preguntando Lalo lo siguiente, dice Lalo, mi esposa es ciudadana, tengo 4 años casado con ella, ella nació en Chile, pero me recomiendan que me espere un poquito para que me pida.
2: ¿Pero por qué?
1: Pues no sé, es que le ha de haber dicho el que sale en el TikTok, no sé.
2: No, si tú eres ciudadano, no te, al momento de que ya eres ciudadano, puedes ya pedir a cualquier persona en tu familia, puedes pedir a tus cónyuges, hermanos, mamá o papá, no hay tiempo que tienes que esperar para poder hacer peticiones, incluso si eres residente también puedes hacer las peticiones, por eso les digo, pues no le hagan tanto caso a las redes sociales, ¿no?
1: Porque... Exactamente, si quieres una pregunta de migración, estar bien informado, pregúntale a Leti Valencia, 1-800-333-3676, 1-800-333-3676. ¿Y en dónde te pueden encontrar en las redes sociales?
2: Me pueden buscar en Instagram, estamos allí como @defensora, y en Facebook, TikTok y YouTube como @laligadefensora, donde hago lives y también allí contesto sus preguntas.
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1: Están definidos los cruces de cuartos de final de la Liga MX. Habrá clásico capitalino entre Pumas y América, mientras que Chivas, que cerró segundo, jugará ante Tigres. Cruz Azul se medirá a los rojinegros del Atlas, que alcanzaron a subir al sexto lugar, y Pachuca enfrentará a Toluca. En los playoffs de la NBA, Toronto Raptors derrotó a Cleveland Cavaliers y empató a dos juegos su serie, mientras que Spurs derrotó a Portland Trail Blazers y Celtics venció a Filadelfia, poniéndose ambos a un triunfo de avanzar. Los Lakers cayeron ante Houston Rockets y alargaron su serie a un quinto juego. El Mundial de 2026 tiene una nueva baja, se trata de Xavi Simons, y es que el jugador neerlandés confirmó que sufrió una rotura del ligamento cruzado anterior, la cual no permitirá que dispute la Copa del Mundo con Países Bajos, además de que no podrá cerrar la temporada con el Tottenham, equipo que está por descender. Soy Andrea Martínez y ya estás bien informado.
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1: Muy buenas tardes a todos, gracias por estar con nosotros en este segmento legal traído a ustedes por la firma de abogados de Kreskin Singleton. Buenas tardes, abogado Pablo.
2: Buenas tardes. Trump's approval rating continues to slip.
1: Entendemos que el porcentaje de aprobación del señor Trump sigue bajando.
2: It's down to 34% of the people approve of Trump.
1: Ha bajado a un 34%, so indicando que solamente ese 34% está aprobándole.
2: He is at the lowest that he has been.
1: Está en el punto más bajo que ha estado.
2: About over 60% of the people don't like this presidency.
1: Son más del 60% de las personas no le está gustando esta presidencia.
2: Including me.
1: Eso me incluyo yo.
2: I don't think this presidency in the long term will be good for our country.
1: Y no creo que este presidente a largo plazo sea bueno para este país.
2: Okay. The weaker the president is right now, I think the better the chances are that we're going to get a favorable immigration legislation in the future.
1: Entre más débil sea este presidente, los porcentajes favorables de que haya en algún momento, en algún futuro, una amnistía pueden ser muy fuertes.
2: Believe it or not, there's some people talking about immigration legislation.
1: Y créanlo o no, hay diferentes personas hablando de legislación pro inmigrante.
2: Good legislation.
1: Buenas legislaciones.
2: It's called the Dignity Act.
1: Por ejemplo, el acto de dignidad
2: o creates a path for people to get a status.
1: Que crea el camino para que ciertas personas elegibles obtengan un estatus.
2: Okay, we're going to be talking more about it because I'm endorsing it and I'm in fact going to be writing an article really endorsing it.
1: Y bueno, vamos a hablar un poco más de este tema, qué es ese programa. Todavía no es una ley, por favor no corran abogados a ver qué se puede o no se puede hacer. Todavía no es una ley, es
2: una
1: propuesta.
2: Do you realize we're just getting to the point where the president has been president just for a year and a half.
1: Pero el abogado Pablo dice, yo lo apoyo, voy a escribir un artículo apoyando ese programa. Y bueno, pueden creerlo, el presidente apenas lleva un año y medio en presidencia.
2: He is the president of unhappiness.
1: Él es el presidente de lo triste.
2: The only people that are happy are the people that are super wealthy.
1: Y las únicas personas contentas con esto son los millonarios.
2: People that have bought stocks in defense stocks, they're happy about the war in Iran.
1: Especialmente aquellos que han comprado tal vez stocks y shares en todo lo que son programas y compañías que están envueltas en esta guerra.
2: Okay, in my judgment, Trump has made three major mistakes in this year and a half, overreaching.
1: En mi opinión, el señor Trump ha cometido varios errores en esta presidencia. Por ejemplo, que su mano está tratando de tomar un poder más de lo que le pertenece.
2: And he's directly responsible for his own unpopularity.
1: Él mismo es el responsable de su no popularidad.
2: Mass deportation was a way, way too big overreach.
1: Lo que es las deportaciones en masa se pasó sobre ese poder.
2: This country will not forget the killing of two U.S. citizens in Minnesota.
1: Este país jamás va a olvidar el asesinato de estos dos ciudadanos estadounidenses en Minnesota.
2: People did not need to get killed.
1: Nadie tuvo que haber muerto por esto.
2: And for the administration to justify these killings is wrong.
1: Y que la presidencia justifique estos asesinatos es incorrecto.
2: That was the first major mistake that Trump has made.
1: Este fue uno de los errores más grandes que ha cometido y el mayor de todos de esta administración.
2: The second major mistake was Iran war.
1: El segundo error fue el conflicto con Irán.
2: The foreign minister of Germany said the United States and Trump have been humiliated by Iran.
1: El ministro de lo que es Germany ha dicho es un error lo que hicieron con Irán.
2: And I think Trump has met his match.
1: Y bueno, simplemente Trump encontró a alguien que puede confrontarlo.
2: Look at the stock market today. It's getting beat up because there's rumors that a ship has been attacked by Iran in the Strait of Hormuz.
1: Por ejemplo, esta mañana la bolsa está bajando en puntos ya que hubo un ataque sobre una naval en el estrecho de Hormuz.
2: Trump and his supporters continue to claim inflation is high because of the Biden administration.
1: La presidencia Trump sigue echándole la culpa de la inflación y de los costos de vida por la administración Biden.
2: Now, gas prices are $5 a gallon, and that has nothing to do with Biden's. Everything to do with Trump's mistakes.
1: El costo del galón de gasolina está ya casi a $5. Eso no tiene nada que ver con lo que dejó Biden en su final de presidencia.
2: Bottom line, Trump is a weakened president right now.
1: En pocas palabras, Trump es un presidente que está siendo débil todos los días.
2: He's putting a best face forward, trying to act like he's still has got control of the situation.
1: Pero sigue poniendo ese rostro seguro, como si tuviera el control total de las cosas
2: que
1: están sucediendo.
2: But I think when the voters go to the voting booth in 6 months, everybody's going to be asking this one question.
1: Pero cuando todo mundo vaya a esas votaciones de medio término que vienen pronto, siempre se van a hacer esta pregunta.
2: Are you better off now than before Trump took office?
1: Y si no, hágasela hoy. ¿Está usted hoy mejor que antes de que Trump tomara la presidencia?
2: I think everybody, I'm surprised anybody could shake their head yes that they're better off.
1: Y bueno, muchas personas estoy segura que van a poner esa van a hacer esa insinuación con la cabeza de que no estaban mejor que antes.
2: Okay, so please get ready to vote. It's very important. This is the beginning to the end of the Trump presidency.
1: Por favor, alístese para votar, regístrese si ya lo hizo, qué bueno, y esté listo para esa votación en las elecciones de medio término en noviembre.
2: Trump administration, if they have a major defeat in the midterm elections, the winds are out, have gone out of the sails of the Trump movement.
1: Si en esta presidencia, en esta elección de medio término, lo que es la presidencia de Trump recibe una gran avalancha de votos en contra de ellos, definitivamente se va a controlar un poco mejor lo que está sucediendo
2: ahora. Trump will be a lame duck president, unable to pass any major legislation.
1: Trump se convertirá en un presidente que no podrá pasar gran número de legislaciones.
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1: 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Dice Marina, mi hijo entró al militar, pero se lastimó el pie. Creo que le van a dar descarga. Eso podría poner en peligro mi amparo militar ya aprobado. Marina says, son entered the military, but he has a broken leg. Highly likely he's going to be discharged. Is this going to cause any issues to her already approved parole in place?
2: No. If the worst situation sounds like it may have a medical discharge.
1: No lo creo, porque creo que inclusive le van a dar una descarga médica.
2: On the other hand, legs, broken legs heal.
1: Y bueno, los pies, una fractura de pie casi siempre se vuelve a
2: surgir. But if he's discharged from the military for a medical release, that's not a problem.
1: Me atoré, perdóneme. Casi siempre una fractura de pie, bueno, se puede curar, pero la descarga médica no me preocupa para su amparo militar. Suerte, thanks. Marina. Número en cabina, 317-239-1071.
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2: 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Ask your questions.
1: 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Alberto dice lo siguiente, metí un FBI y salió una orden de deportación. Mi esposa me quiere pedir, ¿qué significa esto? Alberto says, I filed for a FOIA, FBI, and it shows a removal order. My wife wants to petition for me. What does this removal order mean?
2: And your wife can't petition for
1: you. Que lamentablemente tal vez su esposa no pueda pedirle.
2: What happens when your wife files the petition for you, they'll schedule it for an interview.
1: También el miedo más grande es que una vez que su esposa meta esa petición, parte de la petición es ir a hacer cita de huellas con inmigración.
2: And I think it's likely when you go in for the interview, if you have an order of removal, immigration will use that opportunity to take you into custody and have you removed.
1: Y ya sea durante el proceso de antes de la cita o en el día de la cita se den cuenta que hay una orden de deportación, nuestro miedo más grande es de que ahí mismo lo tomen en custodia y lo saquen fuera del país.
2: Can't sponsor you unless you get rid of the order of removal.
1: Pero al mismo tiempo también existe este problema. No podemos seguir con el proceso de petición y el patrocinaje sin deshacerse de esa orden de deportación.
2: So we need to attack the order of removal.
1: Entonces tiene que atacar la orden de deportación.
2: Big question. Were you given proper notice of a hearing?
1: Pero ¿cómo atacarla? Preguntas. ¿Le dieron notificación apropiada de esa audiencia?
2: Two. If so, but were you properly represented by legal counsel?
1: O dos, sí, sí me dieron todo apropiado. Sabía dónde y a qué hora y en qué lugar, pero mi abogado no me aconsejó de manera apropiada.
2: The order of removal is like a brick wall.
1: La orden de deportación es como un muro de piedra.
2: That prevents you from immigrating to the United States.
1: Que le pone un obstáculo para que alguien lo pueda pedir a los Estados Unidos como residente.
2: So when you come talk to me, we're going to be talking about trying to get rid of that order of removal.
1: Venga a mí, por favor, veamos si tenemos que hacer más investigaciones. Tráigame ese reporte del FBI y veremos si podemos atacar la orden de deportación o no.
2: Bring papers that you would have from immigration court, but particularly I need the A number.
1: Traiga todo lo que tenga de la corte migratoria, particularmente cualquier documento que tenga su número de extranjero, tal vez ese FBI tenga todo lo que necesitemos, pero traiga todo lo que tenga a la mano. Adelante con su pregunta. Buenas tardes. Adelante con su pregunta. Buenas tardes.
3: Buenas tardes. Uh-huh. Mire, mi pregunta no es de migración. Mi pregunta es de que yo saqué una troca hace como 3 o 4 años, okay, pero yo la regresé por motivos de que la troca no me estaba saliendo muy bien.
1: Okay.
3: Y ahora me están demandando que quieren que les pague una porción de ese dinero, son como 15,000 dólares, uh-huh, que quieren que les pague.
1: Okay.
3: ¿Qué puede pasar ahí? Si yo no me presento a la corte o si voy a la corte, no sé si ustedes me pueden representar o tienen alguien que me pueda ayudar.
1: Okay. So, su miedo es si esa demanda llega a algo mayor, ¿me van a meter a cárcel, me van a deportar? ¿Esa es su pregunta?
3: No creo que a deportar, pero no sé si me van a hacer alguna cosa si no me presento yo a la corte, ¿verdad?
1: Okay, vamos a la pregunta. This is not immigration question, more like a civil matter. This caller says that he got a vehicle and it was not working well, so he surrendered back the vehicle to the dealership. I said, I guess they auctioned it and he had to pay a remaining of $15,000 from the truck. So he has been sued. What's going to happen? He understands he's not going to be removed for this, but is he going to face prison? What's going to happen to the debt?
2: We don't have debtor's prison in the United States.
1: En los Estados Unidos no tenemos una cárcel para los deudores.
2: Every year about 1.5 to 2 million people file bankruptcy.
1: Cada año alrededor de un millón y medio de personas meten la bancarrota.
2: Okay, so let's say you buy a car from a dealership.
1: Vamos a decir que usted compró ese auto de ese dealership.
2: Generally you go to a financing company to get financing to buy that car.
1: Típicamente, para comprar el vehículo tiene que ir a un prestamista que le va a dar ese préstamo y un interés.
2: Now that car secures the debt.
1: Y bueno, ese vehículo es el que es el asegurado para la deuda.
2: And in spite of what Trump says, these are really difficult times for some people.
1: Y bueno, a pesar de lo que dice Trump que no está difícil la vida, la verdad es que hoy es muy difícil la vida.
2: And
1: es muy cara.
2: The price of cars, frankly, in my opinion, are outrageous.
1: Y los precios de los autos también están por los cielos.
2: The average price of a new car is $50,000.
1: El costo estimado de un vehículo es de $50,000.
2: So when you go look at the car, it looks good, it smells great, it's new.
1: Y bueno, cuando usted va a ver ese auto, esa troquita, huele a carro nuevo, se ve como nuevo.
2: Beautiful big red truck.
1: Y especialmente si es de ese color favorito, no sé, un rojo, digamos.
2: A truck that you dreamt about your entire life.
1: Esa troca que soñó toda su vida.
2: Sure, I'm going to buy that truck.
1: Sí, sí, claro, claro. Sí, voy a comprar esa troca.
2: But you buy the truck, and maybe either don't make enough money to pay for it, or your wages have been lowered.
1: Y bueno, la ilusión se completa, ese sueño de comprar ese vehículo, pero ya viene el primer mes, el segundo, el tercero, y ve que no le ajusta el cheque para pagar ese costo mensual.
2: Now your wife says, get rid of the truck, we gotta buy some groceries.
1: Not happy wife.
2: I know, right?
1: Y luego la esposa, la toxi, o la esposa enojada de que, oye, y la misconcepción o la mala información es de que, bueno, la voy a regresar y ya con eso no voy a deber ni un solo peso para atrás.
2: Okay, so what happens, the car is sold at as an auction.
1: La realidad es que una vez que entrega el vehículo, ellos lo ponen en una subasta.
2: At auction, you don't get a lot of money for your truck.
1: Y recuerda, una subasta es para tratar de agarrar vehículos
2: baratos. Because most people buying those cars are used car dealers.
1: Porque la mayoría de personas que los compran en estas subastas son también los mismos dealerships que
2: and
1: le vendieron esa troca.
2: They buy these cars at auction at a bargain price.
1: Y le compran ese vehículo a esa subasta en precio muy barato.
2: That money that they sell it for goes to the finance company to take care of the debt in part.
1: So, lo que hayan recopilado de lo que es esa subasta se le da en parte, no en todo, a esa compañía prestamista del auto.
2: So now you lost your dream truck.
1: Perdió su troca de sus sueños.
2: To make things worse, now you're being sued for $15,000.
1: Y peor tantito, piensa que se iba a salvar de ese adeudo, pero no, ahora les debe $15,000.
2: Now you have three options.
1: Ahora hay tres opciones.
2: Option number one is to pay the $15,000.
1: Opción número uno, pagar los $15,000 que le exigen.
2: Option number two is try to negotiate a settlement for less than $15,000.
1: Opción número dos, aquí tengo el dinero, pero no tengo todo. ¿Puedes tomar menos para el pago y saldamos esto?
2: Option number three is bankruptcy.
1: Opción número tres, bancarrota.
2: And this may be a good bankruptcy case.
1: Y tal vez este sea un buen caso de bancarrota.
2: Remember, you don't have to be a U.S. citizen, you don't need to be a permanent resident to file for bankruptcy, but you need a Social Security card.
1: Recuerde, no tiene que ser un residente o ciudadano de los Estados Unidos, pero sí tiene que tener un seguro social válido y verdadero
2: and
1: para poder meter la bancarrota.
2: In one moment will get rid of that debt.
1: Y la bancarrota le ayudará en cuestión de algunos días deshacerse de ese adeudo y de esa demanda.
2: And that starts when you file your bankruptcy petition.
1: Pero todo comienza metiendo esa bancarrota y petición.
2: Okay.
1: Muy bien, suerte. Adelante con su pregunta. Buenas tardes.
4: Sí, ¿qué tal? Buenas tardes. Mire, mi pregunta es que yo hace más de 4 meses fui a sacarme las huellas para el FBI, que estoy en un trámite. Uh-huh. De mi hijo fue al Army y me pidió, pero yo tengo una deportación en ausencia. Okay. Yo fui a las huellas hace como unos 4 meses, pero yo no he sabido nada. Y le llamo a mi abogado y dice, o las asistentes medio me mandan ahí un mensaje y me dicen que ellos no pueden hacer nada, ni preguntar, ni nada. Y yo le quería preguntar al abogado si ellos pueden llamar a inmigración o al ICE o a donde se vaya todo esto. Y ellos pueden ayudarme, o sea, preguntar cómo, qué es lo que está pasando, o definitivamente tengo que esperar, y mayormente en la situación que ahorita está todo.
1: ¿Está segura que solamente se hizo el FBI o también la CBP y la OBIM? Porque cada una tiene ritmo de tiempo y me suena que 4 meses se hicieron más que el FBI. El FBI toma de 2 a 4 semanas, no meses.

0: Las huellas que le toman en UCI son exclusivamente para UCIs. No van a soltar resultados ni a usted ni a sus abogados. So, ¿fue a huellas por UCIs porque ya metió el amparo militar?
1: Sí,
0: Okay,
1: exacto, sí,
0: ya.
1: pero es como la primera, pero tengo una deportación, entonces no sé qué está pasando con todo eso, si eso me está afectando o no, o si así es el proceso.
0: Me da miedo, señora. No estamos mandando como abogados ningún caso con orden de deportación. No entiendo por qué su abogado se atrevería a hacer eso en esta situación que estamos viendo tan mediática. So this caller says, her attorney has filed for a military parole in place because daughter is in the military. She has done biometrics with USCIS. She initially said FBI, but no, it was done with USCIS here downtown about 4 months ago. The USCIS hasn't released the results of the fingerprints to her attorney because the attorney believes that she's got a removal order. They say there's nothing they can do. There's nothing they can do to expedite the process. So she is, I think, in the misconception that she's waiting for results from USCIS when that never happens. That's internal.
2: Explain it.
0: So lo mismo que le explico al abogado es lo que le acabo de decir a usted. Las huellas del FBI es para servicio interno de UCIS, no para su abogado, no para soltar el resultado a su abogado ni a usted. Son para servicios internos de UCIS. Now, my concern is that they filed this military parole in place despite she having a possible removal order.
2: Okay. What I would have done is have you fingerprinted before you file for parole in place.
0: Hay un servicio de FBI que usted puede hacer para usted mismo y su abogado. Se hace en la oficina de su abogado. Antes de yo haber enviado ese amparo militar, yo hubiera hecho esos primeros servicios del FBI para saber qué tiene inmigración en contra
2: That's
0: de
2: because
0: usted.
2: you cannot be approved for parole in place if you have an order of removal. So why file the parole in place until you determine whether you have an order of removal?
0: En teoría, no se puede aprobar el amparo militar si usted tiene una orden de deportación. So, no entiendo por qué se metió un amparo militar sabiendo que existe una orden de deportación. Yo primero he hecho un FBI en mi oficina internamente para que nos suelten resultados a nosotros, no directamente con
2: You're
0: UCIS.
2: correct, Yana. Immigration does not share the results of their fingerprinting.
0: Y estamos en lo correcto. UCIS no comparte los resultados de ese chequeo de FBI con usted ni con su abogado, a menos que usted lo haga de manera independiente.
2: Unless they're going to use that and say we got a problem.
0: Porque ellos van a utilizar esa información para usted a su favor o a su contra.
2: If you don't have a problem, they can approve the case. If you have a problem, then they got to do something, either take you into custody or deny the case.
0: Claro, si UCIS no encuentra una orden de deportación, van a aprobar el amparo militar, pero si encuentran algo, lo van a utilizar en su contra.
2: Okay, I think I'd probably have you fingerprinted just to see that if you have that order of removal. It's important.
0: Típicamente el chequeo del FBI dura de 2 a 4 semanas. Yo lo haría de manera inmediata para ver si hay una orden de deportación y si existe, retire esa aplicación de manera inmediata de inmigración.
2: It only takes 2 weeks, 2 to 3 weeks to get the results of the fingerprinting.
0: Toma realmente de 2 a 3 semanas obtener los resultados. Si su abogado no quiere hacerlo, nosotros podemos hacer ese chequeo de FBI para usted de manera interna y separada o independiente para saber qué tiene UCIS en su contra. Gracias a todos. Gracias a Abogado Pablo, nos despedimos. No more questions in Facebook.
2: Okay, let's go.
0: Nos vamos. Gracias.
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1: Están definidos los cruces de cuartos de final de la Liga MX. Habrá clásico capitalino entre Pumas y América, mientras que Chivas, que cerró segundo, jugará ante Tigres. Cruz Azul se medirá a los rojinegros del Atlas, que alcanzaron a subir al sexto lugar, y Pachuca enfrentará a Toluca. En los playoffs de la NBA, Toronto Raptors derrotó a Cleveland Cavaliers y empató a dos juegos su serie, mientras que Spurs derrotó a Portland Trail Blazers y Celtics venció a Filadelfia, poniéndose ambos a un triunfo de avanzar. Los Lakers cayeron ante Houston Rockets y alargaron su serie a un quinto juego. El Mundial de 2026 tiene una nueva baja, se trata de Xavi Simons, y es que el jugador neerlandés confirmó que sufrió una rotura del ligamento cruzado anterior, la cual no permitirá que dispute la Copa del Mundo con Países Bajos, además de que no podrá cerrar la temporada con el Tottenham, equipo que está por descender. Soy Andrea Martínez y ya estás bien informado.

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0: qué contentos estamos porque Dios nos da la oportunidad de estar contigo. Y ese es un milagro, chamaco, la neta, es un milagro, aunque DJ no lo ve así de esa manera.
1: Porque perdieron las Chivas.
0: Ahí arriba la Chivas de Guadalajara, no se preocupen, señores, que esto es solamente pan comido. Al rato tendremos los detalles, paisanos.
1: Se lo dijo David Faitelson.
0: David, ¿qué me dijo David Faitelson?
1: Dijo que las Chivas iban a perder cuando se los lleven a la selección mexicana. Decían, no, que tenemos para darles chicle para todos.
0: Ay, tú perdiste tu jale, yo no, no, no tengo carrilla.
1: Por tu culpa.
0: por tu culpa. Entonces, paisanos, vamos a tener muchas sorpresas. 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
2: ¿Tu quinceañera, DJ?
0: La confirmación del DJ, porque no cree en Dios. 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
0: 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Porque vamos a estar en El Paso, Texas. Vamos a estar en McAllen, carnal. En Laredo. ¿Dónde vamos a ir, hija?
2: Dallas.
0: Vamos a ir a Dallas también, paisanos.
1: Dallas,
0: aquí en Los Ángeles,
2: Phoenix.
0: Vamos a hacer eventos en el Yamaha Casino. Vamos a hacer eventos en la Plaza México.
1: Pero ya, ¿por qué perdieron las Chivas?
0: Ay,
1: contra Tigres.
0: Vamos a hablar del dinero, porque la gente necesita lana, babuchón. La neta.
1: No quiere hablar de Chivas.
0: A la gente ahorita no le interesa la información. ¿Dónde voy a agarrar dinero, Piolín, por escucharte, viejón?
1: Ah, pero cuando ganan las Chivas, todo el día está con las Chivas.
0: No, que también no podemos darle martirio a la gente que está trabajando ahorita, loco. Yo también, ten cariño, ten como dicen por ahí, un poquito de nobleza. Carnal, para la gente, por favor, tócate el corazón.
1: ¡Oílo!
0: No te atamudes, desgraciado. Entonces, sí, pues, ¿qué dice nuestro entrenador, carnal, de la Chivas de Guadalajara?
1: Ah, dice que él ya sabía que iba a pasar esto.
0: Ah, vale.
3: Desde el principio del campeonato, esto podía suceder, pero no estoy acá para poner excusas de ningún tipo. La situación la aceptamos porque era algo pactado desde un inicio. No hay mucho para hablar con relación a este tema. Y sí, prefiero guardarme las energías para preparar bien el equipo de cara a la revancha.
1: ¡Oílo! ¡Para la revancha!
0: ¡Ahí está, para la revancha, Begones!
1: La revancha contra Tigres.
0: Sí, hombre, la revancha contra Tigres. Vamos a ganarle, carnal. No, pues es como todo. Ahorita, oye, sacan a toda la selección mexicana de fútbol. Está
1: 5 jugadores.
0: Están los jugadores de la Chivas. No, mijo, no, somos la mayoría. Así es que.
1: Ah,
0: sí. Ok, así como los inmigrantes en Estados Unidos, ya vamos a ser la mayoría muy pronto. Nomás no le digas para que no se asuste.
1: El América también empató contra Pumas, 3-3.
0: Ay, qué feo. Ay, pobrecito el América. Qué madreada le dio el Pumas. No manches.
1: No, fue empate, no fue madreada.
0: Ah,
1: fue
0: ¿cómo
1: empate?
0: No, pero Pumas lo dominó el partido, carnal.
1: No es cierto.
0: Con esos ojos de sapo, ¿no lo viste?
1: No. Escucha lo que dice Jardiné.
4: Somos América. Al final, el América, te aseguro que no importa mucho la cancha que jugamos. Vamos a representar este club, este escudo, con toda la energía, con la personalidad que nos exige, con las ganas, con los huevos, perdón.
0: Ay, ¿qué, con los qué? ¿Qué dijo?
1: ¿No escuchaste?
0: No.
4: Los huevos, perdón la palabra. Pero...
0: ¿Eh? Es que hay palabras que no se pueden decir con otra palabra. Bueno, sí, es como todo, ¿no? Pues también le va a echar ganas, ojalá. ¿Quién crees que gane entre la América y Pumas, carnal?
1: Oh, las Chivas. No.
0: Entre el América y Pumas, mijita.
2: Va a ganar las Chivas.
1: El América.
0: Okay, muy bien, tú bien.
1: ¿Y entre las Chivas y los Tigres?
0: El Necaxa.
2: No me copé.
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0: Oigan, un camarada mandó un mensaje por Instagram, arroba el show de Piolín. Ah, qué rolón, no acabas de poner, chamaca, no
2: más. Vas a llorar.
0: Oigan, si quieren hacer la broma, manden su número telefónico por Instagram, arroba el Chublín, pero vamos a hacer una broma a una esposa.
1: Me chocaron.
0: Que, señores, se la vive enojada.
1: ¡Viva!
0: Porque le llegaron por atrás, chocaron el viernes, bien gacho. Hoy no más, que rolón.

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0: Oigan, si quieren hacer una broma, manden su número telefónico por Instagram, @hechodepiolin, y hacemos bromas para divertir, paisanos, para tu papá, tu mamá, tu tía, tu tío, tu la perro, zona, tu gato, tu perico, tu gallina.
1: Ah, saquen.
0: ¿Qué quieres que saquen? ¿La gallina, o el huevo? ¿Qué fue primero, la gallina o el huevo?
1: Buena pregunta, nadie sabe todavía.
0: Ah, ya ves, para que sepan que aquí hacemos puras preguntas buenas. Identifícate, mi querido Germaín.
2: Germaín de aquí de Illinois.
0: Oye, Baucho, ¿entonces le quieres hacer una broma a tu esposa?
2: Sí, para que se relaje un poco, que es muy brava, muy enojona.
1: ¿No estás casada con la misma esposa de Pilín?
0: No, pues, no sean así.
3: ¿Pero por qué se enoja?
2: Yo creo que es el mismo linaje.
1: Por todo y por nada.
3: No, la esposa de Germaín, güey.
1: Ah.
0: No, más porque está respirando. ¿Y por qué está enojada, viejón, tu mujer ahorita contigo?
2: Yo creo que es del mismo linaje de la tuya.
1: Mataron.
0: Son del mismo zodiaco, las viejas locas.
3: El mismo zodiaco.
0: Entonces, carnal.
1: ¿A usted le pesa el zodiaco, don Poncho?
3: Es el sobaco, güey.
1: Ah, perdón.
4: Quiero llorar.
0: Ya. Y entonces, carnal, platícame qué está pasando entre tú y tu esposa ahorita que está enojada la viejona.
2: Pues anda media asustadona de un accidente que tuvimos el viernes. Y pues la idea era de que pues la llamaran ustedes del seguro, pero echándole que yo fui el de la culpa y que no van a pagar nada, algo así.
0: Oh, entonces tuvieron un accidente, carnal, pero ¿cómo fue el accidente? ¿Qué pasó?
2: Yo iba en una calle y una señora venía saliendo de un estacionamiento y yo creo que no me miró y me pegó en la puerta del pasajero.
1: ¡Auch!
2: Del lado de ella.
1: ¿Y ahí iba sentada tu esposa?
2: Sí.
0: ¿Y no le pasó nada al carro?
3: No, se pasó.
2: Casi nada.
0: Ok, Pauchón, entonces, ¿qué tal si decimos? Yo creo que le podemos decir, Pauchón, que... A ver, ¿qué le podemos decir?
1: Espérate, ¿se enojó contigo cuando te pegó el carro?
0: Que te juegue menso.
2: No, no se enojó, es como se asustó, se puso un poco nervioso.
1: Oh. Ya sé.
0: ¿Qué?
1: ¿Qué tal si le decimos de que ella iba manejando?
0: ¿O que nos dijeron que ella iba manejando?
1: Sí, que su esposo nos dijo.
3: No, se va a enojar con él.
1: Por eso.
0: Oye, mija, ¿qué tal si mejor decimos que tú venías manejando para que si de esa manera, si me quiere meter al bote a mí, te metan a ti?
1: Ajá, y tú sales en menos tiempo.
0: Porque eres mujer.
3: Está
1: bueno.
0: ¿Qué te parece la idea?
2: Está bien.
0: Después de estar en el show, venimos a la broma. Manden ideas por Instagram @elshowdepiolin.
1: Ayuden.

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2: Porque se puede acabar, mi reina, la lana.
0: Sí, no, no se acaba. Aquí tenemos mucho.
2: Eso, sí. Esta es una mamá luchona, hijo de la más paloma. No se acaba la lana, lo acaba de decir de su ronco pecho.
0: Pero todos los días te puedes ganar $200. 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
2: Así es, paisanos, para toda la gente de McAllen, mucha atención porque ahí nos vamos a ver, paisanos, próximamente en El Paso, Texas.
1: Que ya está la señora de la broma afuera, ¿eh?
2: Ya está, ok, vamos haciendo la broma, ya nos dejaron aquí, nos cortaron bien gacho, pero no le hacen. Gracias, DJ, por ser tan mala leche, loco.
1: Ay, saludos a Elvis, nos está escuchando en Guatemala.
2: ¡Arriba, Elvis de Guatemala! Que ya bajó la aplicación del show, Piolín, échale.

0: hermosa broma del Choclin. Paisanos, tenemos un camarada que dice que chocó el viernes con su esposa. Y su esposa pues se enojó un poco, ¿verdad? Porque pues chocaron. Le vas a marcar tú, papuchón, entre líneas. Y le vas a decir, oye, mija, estoy hablando con la persona de la aseguranza. Entonces quiere hablar contigo. Pero yo creo que deberíamos de decir que tú venías manejando para que así se conmuevan más del corazón. Porque cuando es una mujer, pues van a decir, ah, pues cómo le voy a hacer daño a esta mujer tan hermosa. Órale.
1: Bueno,
0: pues,
1: sí.
0: Ya le digo, hola, usted viene manejando, ¿cómo venías?
2: Con tacones, sin tacones, sí. Pinchones.
0: Porque tenemos reportado que venían ustedes enojados.
2: Él dijo.
3: Que se estaban peleando.
0: Que estaban peleando por que no te dio lonche.
1: Ah, pues más o menos tuvimos una discusión antes de la que
0: ¿Cuál fue la discusión? Chismoso.
1: Porque nos llegó un cobro de un perrito que tenemos y no lo habíamos pagado la vacuna de rabies. Entonces teníamos que pagar 150. Íbamos a ese lugar a pagar cuando nos pasó el accidente.
2: Ah, está bueno.
0: Ah, ok, entonces.
2: Ya uno cuando se enoja choca, así dile.
0: Sí, ¿cómo se llama el perro?
1: Se llama Nala.
2: Ve caminando con ella.
1: Nala. Ok.
0: Sí, porque él está afuera, ¿verdad?
1: Te la voy a pasar, ¿eh? Amor, los de seguro te quieren hacer preguntas. Hola, accidente. Habla con
4: no,
1: seguro.
4: No me interesa.
1: O sea,
4: no me interesa.
1: ¿Estás escuchando?
4: Que escuchen.
1: Hablan.
4: Ya ni me acuerdo, yo quedé con tanto trauma que ya no me acuerdo ni cómo pasaron las
1: groserías.
4: Sí, hombre. Más aparte que mi marido aquí me tiene atosigada, estresada.
1: Ay.
4: De tanto susto que me ha dado.
1: Están escuchando. Bueno.
4: Hola,
5: I am calling for insurance. And it's who? Hi, my name is Mr. Kim.
4: Uh-huh.
5: I want to help you, okay?
4: No hablo inglés.
5: Me either. Okay, so you were driving and you crashed, huh? Were you drinking?
4: Sí, se lo va a cargar y no le va a pagar nada el seguro de la camioneta.
5: ¿You think que lo va a poder cargar?
4: Pues a ver si lo va a sostener a ese güey.
5: ¿Está gordo?
4: Como 300 libras, ¿qué?
5: ¡Juela! ¿Está como un puerco?
4: No, porque ya se lo chingó.
5: ¿Solo te vamos a llevar a la cárcel?
4: ¿Me van a llevar a mí o a él?
5: A ti, tú ibas manejando.
4: Ay, por favor, sí, lléveme a la cárcel porque ya no aguanto estar aquí, ya me tiene hasta la vez este güey ya.
5: ¿Por qué?
4: A lo mejor en la cárcel descanso un poquito más.
5: ¿Por qué estás enojado con él?
4: Porque me tiene muy estresada. Yo trabajo, le ayudo a trabajar, vengo a mi casa a limpiar, a hacer de comer, a lavar sus calzones y todavía me toca.
5: Pero para eso te casaste, ¿no? ¿Para hacer la chacha?
4: Váyanse a la.
5: ¿No sabes la dirección?
4: Mi marido la sabe.
5: ¿Por qué siempre lo mandas ahí, verdad?
4: Él me enseñó. Yo no sabía nada de esto y él me enseñó bien el camino.
5: ¿De qué país eres, gorda?
4: De México.
5: No, you're lying. ¿De Honduras?
4: No, pensé que me iba a poner aunque sea de Salvador.
0: Yo siento que está loca la señora.
2: ¿O drogada?
4: Sí.
0: Marihuana.
4: Sí, fíjese.
0: Yo creo que la señora está lista para el manicomio, no para la cárcel.
4: Para donde sea, yo le jalo para donde sea con tal de descansar o de ver a diferentes locos.
0: Yo creo que la señora necesita chía, pero en la nariz.
4: ¿Qué es eso? ¿Por qué? ¿Para qué? ¿Y por qué se meten eso ahí? Si creo que eso se va en el agua de pepino, de cualquier otro.
0: Bien sabes, ¿verdad, gorda? Sí, pero me dice tu esposo que estabas guanga por el choque o estabas guanga desde antes.
4: No, el hijo de me agarró virgen y él es el que me dejó guanga, el estúpido. No me dejó guanga el choque. ¿Y cómo no va a dejar guanga si me sacó tres chamacos?
0: ¿Entonces no encontraba el hoyo como el ratón?
4: No, fíjese que hasta eso le falló al güey porque sí le costó bastante. Y eso que él ya tenía él ya tenía el camino hecho.
0: A lo mejor tenía la boquita de bagre, los dientes muy apretados.
4: Pues yo creo, quién sabe.
0: Pues a lo mejor las lonjas le tapaban.
4: Ah, no, fíjese que no, en ese entonces yo tenía 17 años.
0: Y con las estrías parecía como si fuera una zanja.
4: Pues de estrías son las que tengo ahorita, porque en ese entonces, gracias a Dios, no tenía yo estrías.
3: Va a ser que la tiene guanga es él, güey.
4: Ya estornuda y se le salen solito.
0: ¡Te la comiste! ¡Es una broma, Zenaida! ¡Este es el show, Pelín! ¡Papuchón, te estás haciendo una broma a tu marido!
4: No me comí nada, ni me he comido nada, ni me voy a comer nada.
0: Pues ¿sabes qué? No vas a ir a la cárcel. Te vamos a dar un... Te vamos a hacer que sufras. Te quedas en la casa con tu marido.
4: Salió pistache. Eso es lo que quería hoy en la mañana, que me la comiera, pero se la perdí, ¿no?
0: ¿Y por qué no le diste?
4: Se quedó dormido. Yo llevé a los niños a la escuela. Yo soy de rancho. Soy destrompada. Soy bien grosera. Y
0: no.
4: Pero una mujer como yo, trabajadora, que le ayuda al marido a trabajar, que cuida y protege a sus hijos, ningún culo se dé la suerte como mi marido. Ay. Y los que la tienen, de plano no valen para apurar.
0: ¡Oh, qué fue, Piolín!
2: ¡Oh, Piolín!
0: No, ¿por qué yo? Papuchón, que Dios te haya reconfesado con esa mujer, loco.
4: Pregúntame cosas de él. Okay, no, ahorita. No le pregunten.
0: Ahorita.
2: No.
0: No manches.
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0: No,
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0: 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Oiga, manden su chiste por Instagram, arroba el show de Piolín, paisanos. O también por la aplicación del show de Piolín, le pueden mandar su chiste grabado con su voz. Y sale al aire, mejor no saben los chistes con los mejores familiares.

0: chistes en el show de Piolín. Manda tu chiste por Instagram, arroba el show de Piolín. Ah, qué perro salió hoy, no marches. ¿Qué energía traemos, viejones? Ya tenemos. Ahí va, chiste, DJ.
1: ¡Chiste!
0: No, ya ahí voy yo.
1: Ah, por fin llegó la princesa.
0: Gracias.
2: Ya había llegado.
0: Gracias, Rey David.
1: Ya había llegado.
0: Fíjate que le hice, llegó así a comprar a una tienda. Le digo, oiga, ¿cuánto cuesta esa estufa? De ahí de la esquina. ¿Cuánto cuesta esa estufa? De ahí de la esquina. Y me dicen, $20,000. Y dije, ¡a la madre, esa es una estafa! Dijo, no, señor, es una estufa. ¡Qué bárbaro! ¡Oh, sí, cómo no! ¿Ustedes saben qué hace un piojo en la cabeza de un calvo?
2: ¿Qué hace nada. Un piojo? Se resbala.
1: ¿Deslizarse?
0: ¿Eh?
1: ¿Se resbala?
0: No.
1: ¿Qué? ¿No?
0: ¿No saben lo que hace un piojo en la cabeza de un calvo?
1: ¿Qué?
0: ¿No? Patinando en hielo. Llega los chistes. Llega los chistes. En el show de Piolín. Llega un vato ya China, a comprar un libro a la librería.
2: Espérate, hablando de calvos.
0: Sí.
2: ¿Ustedes saben por qué tu familia te apoda el calvo en la peluquería, Pioli?
0: Porque mi familia me apoda el calvo en la peluquería, señorita.
2: Porque nadie te pela.
0: ¡Oh, qué chido!
1: ¡Lo mataron!
0: Pero aquí en el radio me pelan todos, hijo de la más paloma.
2: No me pelas, no la mandarina.
0: Te van a pelar, pero los gajitos de melón aquí.
2: Te hablo, Piolín. ¡Oh, a mí!
0: Yo no tengo gajos de melón.
1: ¡Hambre!
0: Ya cállense porque ya me emocioné y se le antojó esta. Ustedes saben, llega un, ya que le estaba diciendo, encima del alcohol.
1: Que iba a ser astronauta en la NASA.
0: Ah, eso. Pues iba el astronauta, compró un libro a la NASA.
2: Sí.
0: No, sean menso, estoy borracho, pero no, güey.
2: Ah, caray.
0: Llega un vato a comprar un libro ya. Para salir de la pobreza. Entonces llega el DJ. Dice, bueno, fíjate, ¿dónde venden libros como para salir de la pobreza, vos? Fíjate que, tú eres el DJ de Chopelín. Sí, hombre. Ah, qué chido. ¿Y qué necesitas, viejón? Yo te escucho todos los días. Oh, está chido. ¿Qué necesitas? Oh, ¿tiene el libro de cómo salir de la pobreza? Dice, sí, sí lo tenemos, el libro. Sí, sí lo tenemos, el libro de cómo salir de la pobreza. Dice el DJ. Entonces, por favor, ¿me vendes uno en pagos?
2: Está más pobre que...
1: Soy tan pobre. Nada tengo.
0: Soy tan pobre. ¡Chiste, pontón!
1: Bueno, estaba yo ahí en el parque con mi perro Nico, ¿verdad?
0: Ah, qué perro.
1: Y lo estaba entrenando yo y le tiro un palo. Y va el perro y me lo regresa, ¿verdad? Y le doy una galleta. Y llega Piolín y le digo, mira, Piolín, ¿cómo hago este truco? Y le tiro el palo a mi perro Nico y me lo regresa y le doy una galleta.
0: ¿Le tiras un palo a él? Cochino ese pelón.
1: Y dice Piolín, ¡wow! ¡Estoy asombrado, DJ! Y le digo, ¿sí, quieres tratarlo? Y dice Piolín, sí, pero no me tires el palo tan lejos.
2: ¡No, pues!
0: ¡Soy tan pobre! No, ándale, que yo estaba anoche ya, así llegué, y le sabes una cosa, antes dudaba de tus caricias, de tu fidelidad, yo no sabía que eras tan fiel, la neta, pero sabes una cosa, con lo que tú hiciste hoy, te has ganado mi amor, mi respeto, y me has demostrado tu fidelidad, y gracias a mi esposa allá afuera. Ajá. ¡Casimiro, deja de acariciar al perro que mordió a mi mamá!
1: ¡Qué gacho!
0: ¿Qué pasaste, Casimiro? 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
1: Critican a Maribel Guardia por hacerle fiesta a su hijo. Que...

hacerle fiesta a los seres queridos que ya fallecieron, porque a Maribel Guardia la están criticando, porque le hizo una fiesta a su hijo que falleció. ¿Cuál es tu opinión? Mándalo grabado con tu voz por Instagram, @ El Show de Piolín.

0: a divertirnos. Recuerden que estamos regalando muchos boletos. Tengo boletos para que, si es una broma, te lo regalo, ¿eh?
1: Va.
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1: Hay que ir.
0: Tengo boletos para boleto para el World Final PBR.
1: Oh, de los toros en Dallas.
0: Vamos a ir para allá, carnal.
1: Vamos.
0: El jueves 14 de mayo, ahí nos vemos, Forward Texas. En el PBR, en el Forward Texas, boletos a la venta en pbrworldfinals.com, ¿ok?
1: Va.
0: Y yo voy a poner ahorita la liga donde pueden comprar boletos.
1: Para paisanos. Intocable.
0: Para Intocable también tenemos boletos. Veamos. Correcto.
2: ¿Y más para adelante, Disney?
0: No me digas eso.
1: Sí, está.
0: También para Disneylandia. Sí. Muchos le dicen Disneyland Resort, pero para nosotros es Disneylandia. Y el Choplin te quiere regalar boletos para el primer día o un día en el parque, un día en Disney Park o Disney California Adventure. Escucha Choplin para ganártelos aquí todos los días, paisanos, ¿ok?
1: Vamos a estar, ¿no?, en Disneyland.
0: Vamos a estar en Disneyland también, carnal. O sea que en tu casa ya no te conocen, pero no importa.
1: Sí, sí.
0: Porque a fin de cuentas, el público te tiene cariño.
1: El chiquito ya no me habla.
0: Te tiene cariño que no te da tu papá.
1: Y sí, así me dieron Las Vegas. No,
0: entonces, paisanos, recuerden, todo eso tenemos para ustedes, para que no se vayan a perder el show ni un segundo, viejones. Ok, es bueno y es malo hacer las fiestas, porque dicen que cuando uno le hace una fiesta a una persona que ya murió,
1: un difunto,
0: según eso es malo, ¿no?, para unas personas. Mi hermosa Maribel Guardia le está poniendo cosas muy cañonas en sus redes sociales porque le hizo una fiesta. Escuchen lo que dice Maribel Guardia.
3: Mi corazón está muy poco estropeado. Ha sido difícil para mí. Han sido tiempos difíciles y pues agarrada de la mano de Dios. Ayer justamente, bueno, hoy es el día del cumpleaños de mi hijo, entonces anoche le hice pues una fiestecita, le llené de globos, le llené de velas y luego me puse a rezar el rosario. Y me dio mucha paz y mucha tranquilidad. Siempre voy a celebrar la vida de mi hijo. Fue el regalo más grande que me dio Dios y sé que ahorita está en un mejor lugar, pero lo extraño muchísimo.
0: Oh, wow.
1: Y miré las fotos, parecía como que cuando te hacen una fiesta de sorpresa que llenan de globos, pastel y candelas por todas partes.
0: Pero ¿tú crees que es malo, viejo? O sea, ¿tú crees que es malo hacerle una fiesta para recordar a nuestros seres queridos?
1: ¿No he escuchado que debes de dejar que los difuntos descansen en paz?
0: Es lo que dice la Biblia, viejo.
1: Ya no tienes que poner ni fotos, ni videos. ¿Dice eso?
0: Dice en la Biblia, ¿verdad, carnal?
1: Bueno, yo no lo he leído, pero...
0: No, creo. Yo sé, ya nos dimos cuenta, ¿no, marches? Con lo que crees, no han leído ni tu testamento.
1: No, sí le he leído, pero esta parte no. Pero sí, los comentarios la estaban atacando muchísimo. Y yo le pregunté a Rogelio, el señor que hace exorcismos, y dice, claro que es malo, porque ella está llamando a la muerte.
0: A canijo, no, pero está
2: celebrando su hijo, ¿no importa?
1: Sí. Pero ella falleció. Debes de dejar que los difuntos descansen en paz, ¿no?
0: Bueno, sí, eso dice la Biblia, ¿no? Dejen que... ¿Cómo dice? Ahí búscalo, Cacha, por favor, hija, tu asistente me puedes decir qué es lo que dice, por favor, para no cometer errores. Qué es lo que dice, pero... Yo creo que, bueno, sí, ella siente que... De esta manera puede aliviar un poco su dolor de su corazón. Porque perder un ser querido es lo más doloroso que puede existir, carnal.
1: Sí.
0: A pesar de que uno sabe que pues se van a ir al cielo los que pues acepten a Jesús como su salvador, ¿verdad? Pero, de todo modo, sí duele. Es un dolor muy cañón. Entonces,
1: pero
0: ¿tú has celebrado algún muerto, carnal?
1: No, nunca.
0: El que trae el abajo el ombligo.
1: ¡Oh, Piolite!
0: Te está diciendo a ti este viejo rabo verde, no marches. Está hablando de tu muerto y tú sabes cuál.
1: Dice, la Biblia enseña que la muerte es un descanso del trabajo y los sufrimientos terrenales. Al menudo descrita como dormir.
0: Hasta ¡al menudo!
1: ¡Ah! ¿Quién trajo?
0: ¡A menudo!
1: ¡A menudo!
0: ¡Ah, cómo eres uno! No sabes ni leer, pero bueno, dale, ¿luego qué más?
1: Ah, dice que...
0: ¡ay, no sabo, Kit!
1: Dice, pero aconseja la Biblia que no debes vivir en tristeza perpetua y dejar al difunto descansar. ¿Ves?
0: Ah, ok.
1: Entonces...
0: Pero... ¡Ay, no sé!
1: Ah, carame. Dice Eclesiastes 9, 5 y 6.
0: Ok. ¿Hay alguien que nos puede decir si es bueno o malo, paisanos? No, yo creo que mucha gente celebra
1: no
0: de maneras, carnal. Mucha gente celebra ya sea poniendo fotografías en sus redes sociales, seres queridos.
1: Tu hermano.
0: ¿Verdad? Hay otros que celebran la vida de los seres queridos que fallecieron, haciendo una fiesta, trayendo la banda, o yendo al cementerio también, carnal. Le llevan mariachi ahí a la persona que ha muerto.
1: He visto que les llevan alcohol
0: también. Pero a mí me cago cuando le llevan mariachi a los moridos ahí en el cementerio, seres queridos.
1: ¿Por qué?
0: Y ni siquiera, o sea, le dicen, ¿quieres esta canción? ¿O cuál quieres que te toquen? O algo así, güey. Y tocan puras que no quiere.
1: Mejor preguntémosle a la gente.
0: ¿Tú crees que un vato que está morido va a decir que quiere la de, que me echen un puño de tierra? No, güey, no, claro no. Que no. Y ahí están, me echen un puño de tierra, échese la cabeza.
4: WhatsApp, Piolín, samesalinas.com.
0: Dime, señorito.
4: Ah, pues si es su hijo y ella lo quiere recordar, pues está bien, ya ves que nomás tuvo a ese.
0: Sí.
4: Y si ella lo quiere recordar haciendo una fiesta, pues que se lo haga. Además, pues tiene billetes. Pero si eres un simple mortal así como nosotros y le quieres hacer, no sé, una fiesta a un difunto, a un compañero de trabajo, si te llevabas bien con él, pues está bien que lo recuerdes así pisteando. Pero si es un gorrón así como Piolín, pues no, mejor no, arriesgando y saca la mano ahí de la tierra como escarabajo para pedir una cerveza más. Así es de que no, dependiendo también de quién se trate. Saludos, papuchón, desde salinas.com.
0: Muy bien, gracias, papuchón. Oiga, entonces, vamos a ir con un segmento que se llama No sé qué es lo que debo de hacer. ¿Qué me recomiendan que haga? ¿Okay? ¿Ok? Es lindo porque a veces uno no sabe lo que debe hacer. No sabe si uno llevarle comida a los seres queridos que murieron.
1: Ah, eso sí, a mi abuelo.
0: ¿Le llevaban comida a tu abuelo?
1: Sí, no. No,
0: le llevan comida a los muertos, ya muertos, cuando estaban vivos no le llevan de tragar.
1: Exacto.
0: ¡Qué huevos!
1: Exacto.
0: Entonces, ¿el segmento cómo se llama, Pauchón?
1: Ah, no sé, lo acabas de decir.
0: I don't know what to do.
2: Ándale, sí, algo así.
1: No sé qué hacer.
0: Sí, no sé qué hacer, qué debo de hacer.
2: Ah.
0: No sé qué hacer, qué debo de hacer, ¿ok? Y a aquí, ver. Todos nuestros expertos, compañeros, te van a decir qué debes de hacer. Okay. Por ejemplo, un ejemplo, DJ, ¿qué no sabes qué hacer?
1: Sí, bueno, ahorita tengo el dilema de no sé qué hacer, si me muevo a otro estado, a donde va a estudiar mi hijo, uh-huh, o lo dejo que él se vaya solo.
2: No te vayas, güey.
1: ¿No?
2: No, no voy a aguantar a Piolín yo sola. Por favor, quédate, yo te pago mi sueldo.
0: Has aguantado peores, no marches. Y ya
2: no, tú
0: ya
2: eres el peor, güey, te lo prometo.
0: Ya estás curtida, mijita. Curtida. ¿Okay? No sé qué hacer.
1: Ajá.
0: ¿Pero qué debo de hacer?
2: Exacto.
0: ¿Pero qué debo de hacer? Ok, mándalo grabado con tu voz por Instagram, @Cholino. Nos llámanos, ¿a qué número, viejona?
2: 855-570-5673.
0: No sé qué hacer, pero qué debo de hacer, ¿ok?
2: Va.
0: En una circunstancia que tengas, ¿tú caché qué tienes? Y ahorita vamos a ayudarte.
2: Ahorita aquí, te digo, vámonos.
0: No, tiene que decirlo también.
2: No, vamos.
1: Para que la gente sepa.
2: ¿Qué es lo que tengo?
1: Lo del morro con el que ibas a salir.
2: Sí.
0: No, era una morra.
1: ¿O sí?
2: Ya estoy pensando en hacerme del otro bando. No sé qué debo de hacer.
0: No digas eso.
2: No encuentro nada, güey.
0: No digas eso.
2: Bueno, vámonos, ya ahorita les cuento mi historia.
5: ¡No le cambies a tu radio!
0: Ok, vámonos.
5: ¡Que los queremos así de mal hechos!
0: Pregúntanos qué debo de hacer, Piolín, porque no sé qué hacer. Mándalo grabado con tu voz por Instagram, @Cholín. Nosotros te vamos a ayudar.
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Ya me mandó a ir a, este sí es un programa director, carnal, acá de programación, carnal. Mi compa Jorge Guillén de Fresno ya quiere también el promo de la patada para regalar dinero en Fresno, paisanos, y un boleto para que vayan conmigo. Un par de boletos para ir conmigo el próximo mes al evento más grande.

0: Tenemos el segmento que no sé qué hacer, pero qué debo de hacer. Nosotros vamos a decir qué debes de hacer. ¿Cuál es tu número telefónico, Cacha?
1: 855-570-5673.

0: amargos por...
1: Este es el cemento que tenemos, señores y señoras. Mucha atención, paisano, porque aquí vamos a dar solución a todo. Y a lo que no exista solución...
2: Le damos también.
3: Le inventamos. Le damos también.
1: Sí, claro. No sé qué hacer, pero ¿qué debo de hacer, Piolín? Sí, ponle nuestras manos y nosotros lo solucionamos.
2: Ah, ¿okay? Tan bueno es el lema.
1: Sí, no, no te digas.
2: Porque aquí venimos a triunfar.
1: Ok, empezamos con el DJ. DJ, ¿cuál es? ¿Qué es lo que no sabes qué hacer, carnal?
2: Ok, no sé qué hacer, ¿qué debo de hacer? Mi hijo se lo aceptaron en un colegio en otro estado bien lejos, en West Virginia.
1: ¿Porque termina la high school ya?
2: Sí, ya se graduó, ya lo aceptaron. Y él se quiere ir para ese estado. Y no sé si moverme yo a ese mismo estado para apoyarlo o dejarlo que vuele solo. No
1: ¿qué te dice vayas. Tu esposa, carnal?
2: Ella se quiere ir.
1: ¿Por qué?
2: Porque siente que es su único hijo y siente que sin él, ella está incompleta.
1: Ella no está feliz.
2: Ella no está feliz.
1: Ajá, ok, muy bien. Cacha, ¿cuál es tu opinión para el papuchón?
3: ¿Qué yo que hacer? No se vaya ya, dije.
1: ¿Qué? ¿Pero por qué razón? O sea, dale
3: no aguantar puntos, a Piolín, yo solita no, gracias.
1: Ah, qué mala
2: hasta
1: era,
2: mal está riendo.
1: ¿Nos trajeron lonche?
4: Oye, no.
1: Mi amor, ¿qué debo hacer? Pero no sé qué hacer. DJ, ¿qué debo hacer?
4: Híjole, yo pienso que debe dejar al hijo ir solo. Ajá. Y que él empiece solo. En caso que al tiempo él diga, oye, papá, mamá, necesito que se vengan para acá, entonces ellos pueden platicar ambos y ya tomar una decisión y seguir y apoyar al hijo. Pero primero hay que dejarlos solos, que vuelen. Exacto. Si necesitan ayuda o algo, entonces uno está para rescatar o para ayudar, pero no, déjenlo ir solo.
2: Eso, lo mismo pienso yo.
1: ¿Tú piensas? ¿Qué piensas?
3: Sí, no, no te vayas.
2: Pues sí, dejarlo ir para que él crezca, que sea hombre.
4: Así es.
1: Ok, muy bien. Entonces, si ustedes tienen alguna otra opinión diferente, mándelo grabado con su voz por Instagram, @chupelín. ¿Tú qué hiciste cuando tu hijo y tu hija se tuvo que mover de ciudad, de estado para irse al colegio? Sí. ¿Lo seguiste o lo dejaste que volara él para que se aprendiera lo que es la vida cuando está solo como yendo al colegio? Cacha, ¿qué es lo que tú tienes que hacer, mi amor, que no sabes qué hacer?
5: Piolín, ¿cómo no vas a saber qué hacer? Pues vas a hacer lo que comiste ayer.
3: ¡Ay, no!
1: ¡Qué
3: bárbaro! Yo les dije que yo estoy a punto de hacerme del otro bando porque no encuentro nada.
1: ¿No encuentras nada, mi amor? ¿Estás hablando qué hacer aquí en la radio o de qué?
3: No, está hablando de pareja sentimental.
1: ¿De pareja sentimental? ¿Cuánto tiempo te llevas sola, mija?
3: Sola, sin que tener así amistades cercanas. Un año.
2: ¡Un año!
3: Tres meses.
1: ¡Un año, tres meses!
2: ¡Pobres tus juguetitos, eh!
4: Oye, Sana, ¿pero por qué crees que estás ahorita sola, que llevas un año y cacho sola?
1: Porque, mira, yo te voy a decir una cosa.
4: Ana,
1: yo la conozco a ella.
4: ¡Ana!
1: Yo la conozco.
4: Ana.
1: Mira, yo la conozco y es que sus estandares están muy altos. Si no, pregúntale a esta Cecilia y escucha. Escucha.
5: Dile, por favor, de parte mía a la Cachanilla. Y no es por dárselas de las malas vibras, pero no va a encontrar a nadie.
1: No, pues.
3: Ay, no.
5: No va a encontrar a nadie, a menos que baje sus estándares un poquito. Así somos los Sagitarios. No va a encontrar. Si no quiere verse en este espejo, tiene que bajar un poquito los estándares que tiene. O ni modo, o va a batallar.
1: Yo creo que los chones es lo que tienen que bajar.
3: No, lo que quiero, pero nadie, no tengo.
4: No, yo saben qué pienso, oye, están acá mi humilde opinión. Sí, no, yo pienso que sabes que los hombres se intimidan con Ana porque la escuchan al aire, la oyen fuerte, la oyen trabajadora, gana su propio dinero.
1: Intimida,
4: y mucho hombre quiere que la mujer necesite más y que sea
1: más cariñosa, ¿no?
4: Yo no estoy hablando de cariño, estoy hablando más de que el hombre quiere ser el proveedor, el macho, el yo, el esto. Entonces, a lo mejor...
1: Pues así debe ser, ¿eh?
3: No, espérate, Mari, que te interrumpa, pero qué bueno que dices eso, porque aquí soy una persona, pero afuera soy otra persona que no me conocen ustedes, en realidad.
4: ¿En serio?
3: Sí. Claro, entonces, creo que tienes razón, como personas piensan que soy así en la vida real, pero obviamente no voy por la vida como soy aquí.
1: ¡Ay, qué bueno! No puedes presentar a otra persona, ¡qué machista!
3: No te lo mereces, bebé, lo siento.
4: No, ¿sabes qué? Entonces, Ana, te sugiero entonces que yo, si tú fueras como amiga y como tú te dirías, ¿sabes qué?
1: Que se calle, Ana, ya.
4: ¡Ay, no!
1: Cállese,
4: viejo cochino. No, mejor, Ana, búscate a alguien en la iglesia, un buen hombre.
1: No quiere ir.
3: Ya voy a la iglesia, claro que sí.
4: Entonces, toma tu tiempo. Sí. Y Dios te va a dar algo mejor de lo que hasta tú esperas.
1: Cacha.
4: Tú nomás confía en él y nomás dile al Señor, ponle por tu santidad, que sea alta, que sea alto lo que quieras.
1: O que se espere que el día se divorcie.
3: No, gracias.
4: No, gracias. Por favor, ya, ya. Se matan los dos.
3: Pero sí quiero.
0: Esta morra sí suena inteligente, no como los que trabajan aquí en el sol.
1: Gracias, pero no. Pues tú crees que mi esposa no va a ser inteligente si se casó conmigo.
4: Ay, miren.
2: Ahí está el balance, la inteligencia aquí, Mari.
3: Ya sabemos quién toma las decisiones correctas.
4: No, somos la verdad, somos un balance. Eddie en cosas es más acelerado, por ejemplo, en el trabajo. Y ya después fuera del trabajo es tranquilo, ya más. Y yo soy más acelerada.
2: Sí, pero que, porque usted lo doma, sí.
1: No, calma.
4: Es que si no lo calmo, se me fleta arriba. Esto no puedo con él, así que necesito.
1: Y tú sabes eso, DJ, por si se ha fletado arriba el violín.
3: A ver, tu esposa, ¿qué tiene el dilema que no sabe qué hacer para ayudarle?
1: A ver, ¿qué no sabe qué hacer? Que te ayudemos.
3: De comer, ¿no? ¿Sabe qué
4: hacer? Ahorita, de comer, ¿verdad? No, híjole, ahorita de dilemas.
1: No, pues qué feliz ella.
4: Ay, porque yo escojo ser feliz.
2: Cuando tú estás en Las Vegas.
1: ¡Oh! Lo mataron. Ya malo eres, DJ, la neta, me caes bien gordo, loco. No sé ni por qué te dejaron entrar a la radio hoy.
4: Qué risa me da, ¿verdad? Ay, me dan cosquillas.
2: Algo dice esa risa, ¿eh?
1: Entonces vamos con el público, señores. ¿Qué es lo que debo hacer? Que no sé qué hacer. Mándalo grabado con su voz por Instagram, @
2: el Choplin. Sammy también tiene.
1: Ahí va. Ay, bueno, ya conectaron. Está bueno, paisanos. Un camarada que no sabe qué hacer, paisanos, pero ¿qué debe de hacer? Aquí en el Choplin quiero que escuchen.
6: Estoy saliendo con una mujer casada.
2: ¿Qué?
1: Wow. ¿Estás saliendo con una mujer casada?
6: Y pues como casi no nos vemos, o le vale gorro, o qué sé yo. Todo el tiempo me la paso de malas, sin ponerle... sin estar bien concentrado en mi trabajo, por estar pensando en qué debo de hacer. ¿Tú qué opinas, Piolín?
1: No, pues mira, Pauchón, tú lo que debes hacer, carnal, porque estás siendo con mujer casada. Wow. Primero que nada, carnal, te tiene que respetar, Pauchón, porque estás casado tú, viejón, y ella está casada.
4: Los dos.
1: Sí. Se tienen que respetar los dos chamacos.
2: Le porque... va a pasar lo mismo a él, ¿eh?
4: ¿Qué le va a pasar?
1: ¿Qué te pasó?
4: ¿Ah, que lo van a engañar?
2: Sí.
4: Por cuernudo, sí. ¿Sí? Oye, es que ¿cómo voy a creer que él casado?
2: ¿Verdad?
4: Y ella casada y los dos, wow.
1: Pero que no sabe lo que es tan rico agarrar una persona casada. No tiene responsabilidad de nada, uno va y se esconde y vámonos para Juárez y
4: se esconde. Wow, sí, tan cochino, se vaya al infierno usted, pudra.
1: Pues dime cuál es la dirección, porque tú vienes allá. Don Poncho, por favor, no. Don Poncho. Mándalo grabado con tu voz. ¿Qué debo hacer? Porque la neta, no sé qué hacer. Mándalo grabado con tu voz por Instagram, @ el show de Piolín. O llámanos, ¿a qué número, señorita?
3: 855-570-5673.
1: Deberíamos hacer un reality show buscándole un vato a esta morra.
3: Ya me van a conocer mi otro yo.
1: ¡Ay!

0: Chiquitos.
1: Oigan, ya estamos listos, mejores. Ya estamos listos, paisanos. Aquí en el Choplin, paisanos, estamos en el segmento que se llama No sé qué hacer. ¿Qué debo de hacer? Mándalo grabado con tu voz por Instagram, arroba Choplin. ¿Qué es lo que no sabes qué hacer?
2: El Same dice que no sabe qué hacer con su mayordomo.
1: Ah,
0: ¿por qué?
1: Dile que le ponga unos espiros. Una tanguita, viejo.
0: Ay, no. Te la dedico, Don Poncho.

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9: Sí. Dos, uno. 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

0: sé qué hacer, qué debo de hacer, paisanos. Mándalo grabado con tu voz por Instagram, arroba Chubilín, nosotros te ayudamos. Por ejemplo, Sammy dice que no sabe qué hacer con su mayordomo. Escuchemos.
1: Sí, le estorba el mayordomo.
0: Ay, pobrecito. A ver, échale.
1: Épale.
0: Ay, es que estaba entrando una llamada, viejo.
2: Papuchón, yo también necesito que la gente me ayude porque no sé qué hacer. Y quiero que me digan qué debo hacer.
0: A ver.
2: Porque aquí el mayordomo no me deja ver TikToks a gusto. Y a veces que quiero ver TikToks y no me deja ver. Me está llame y llame a cada rato. Y no sé qué hacer, qué debo hacer. Echarle el tractor encima y hacer como que no lo vi. O me cambio de trabajo donde sí me dejen ver TikToks. ¿Qué debo hacer? Que me diga la gente.
0: Yo creo que te debes de quejar con el consumidor, el trabajador, carnal, porque está aprovechando mucho de ti. Si no te permite él ver tus TikToks, carnal, te está causando estrés, te está causando, carnal, de que no seas feliz en el trabajo. Y eso es imposible de trabajar.
3: Somos dos, dile.
0: Bueno, otra vez, pues.
3: No, porque no me dejan ver TikToks, güey.
1: ¿Pero quién se pone a ver historias en el jale?
0: Todo
1: el
0: mundo, los meseros, los Violín, de la construcción, los jardineros, los pintores, los choferes, los de Uber, los DoorDash.
1: Se la sacó.
0: Ay, porque me dije que estoy buena. Tan mira esta vieja tísica.
3: Bendito Charles Gómez.
1: Oye, pon la señora.
0: Escuchen, la señora no sabe qué hacer. Me lo mandó grabado con su voz por Instagram, arroba Choblin. Pero yo sí debería de marcarle mejor, carnal.
3: No contesta, güey. No contesta.
0: Ah, ¿ya le marcaste, mamá?
3: Ay, bebé.
0: Ah, qué bueno.
3: ¿Ves por qué no sabe Piolín? Por ver TikTok.
0: Ahí va.
4: Yo tengo una relación con una persona.
3: Sí.
4: Desgraciadamente. Paró en la cárcel.
0: ¡Ay!
4: Ya tiene 15 años.
0: ¡Ay, wow! Le falta poquito.
4: Y son los 15 años que lo estoy esperando. Pero no, la verdad, es bien estresante.
0: ¡Qué buena persona!
4: Es bien difícil porque a pesar de que él está dentro...
0: ¡Qué rico!
4: Muy tóxico.
0: ¡Ay! Tóxico, pues...
4: Y mucha gente me dice que ya termine esa relación.
0: Bueno.
4: Porque esa relación no me va a llevar... a ningún lado. Todavía le faltan 8 años.
3: No, hombre, señor.
4: Y yo la verdad no sé si ya seguir con él o hacer mi vida, porque ya llevo 14 años
0: esperándolo.
4: Y todavía me faltan 8.
0: Ah, está poquito, falta
4: y te lo juro que es muy estresante y es un dolor de cabeza. Sí lo quiero mucho.
0: Pero
4: la verdad no sé qué hacer.
0: Ok, ay, entonces
1: no sé qué hacer.
5: ¿Qué debo de hacer?
1: Violín, no sé qué hacer.
5: ¿Qué debo de hacer?
0: Entonces, ¿qué debe hacer esta papuchona?
3: Todos sabemos qué tiene que hacer menos la señora.
1: Menos ella, sí.
0: A ver, tú que eres experta en el amor.
3: O sea, güey, ¿cómo vas a dejar tu vida esperando por otra persona que cometió un error? O sea, obviamente ella tiene que seguir su vida. Y más que se lance de pedo.
0: Todos cometemos errores.
3: No, más que se lance de pedo. O sea, hello.
0: Pero
3: ¿y ahora qué está haciendo ahí gastando su vida, por favor?
1: Puedo decir yo que debe
0: pero tú
1: de
0: sabes
1: hacer...
0: que lo más fiel es reescucha, lo tengo en la cárcel.
3: No, eso no estoy diciendo que eso no es un. No estoy diciendo nada de eso. Yo estoy hablando de la señora. ¿Cómo vas a dejar parar tu vida por, el error de otra persona?
0: Es que lo ama, mija. Es que no tienes por qué un caso.
3: Tenga amor propio, señora, y vaya y hágase un endulzamiento propio para amarse.
1: Eso, cacha.
0: Pero es que tú no amas, hija. Tú no has sabido lo que es amar.
3: Me amo a mí misma y eso es suficiente.
0: Sí, pero también tienes que amar a tus semejantes.
3: No.
0: O sea, ella está enamorada del muchacho que está en la cárcel.
3: La señora esa no se ama, güey. Claramente.
1: ¿Puedo decir yo qué hacer?
0: Entonces está difícil para ella. También póngase en los zapatos de ella.
1: No, está bien fácil, señor.
0: A ver.
1: Búsquese a otro. Él ya tiene a otro.
0: En la cárcel.
1: No sé qué hacer.
5: ¿Qué debo de hacer?
1: Violín, no sé qué hacer.
5: ¿Qué debo de hacer?
1: ¿Faltas tú? ¿Qué tiene que hacer ella? Ahí va.
0: Ok, yo creo, mamacita hermosa, de que...
1: Déjale, pongo su musiquita.
0: Si tú, por ejemplo, mi amor, eres feliz esperando ya 8 años y le faltan 14 años todavía más...
3: Sí.
0: Mija, yo creo que ahorita lo que debes de hacer, mi amor, es empezar a dejarte embarazar, hija, para que sí ya tengan hijos cuando él salga.
3: No te pases.
0: No, yo no sé que no.
5: ¿Qué debo de hacer?
0: Porque tú tienes que saber qué es lo que quieres en tu vida, viejona. O sea, no marches, mamacita hermosa. Si lo amas, tienes que aguantarte y esperar a que salga 14 años de la cárcel, ¿no?
1: ¿Qué?
0: Pero si no lo amas, entonces tú tienes que tomar una decisión. Es que dependiendo del amor que tú tengas por la persona, carnal. Tú has aguantado a una mujer que no te ama, DJ. ¿Y cuál es el problema, viejón?
6: A mi mamá la tengo que aguantar.
0: Y no sé por qué.

0: ¡Vamos al show de Pelín, paisanos! Aquí está la diversión. Recuerda que te puedes ganar $200 todos los días.
1: ¿Cómo?
0: ¿Pero qué debo de hacer?
2: No sé qué hacer.
0: No sé qué hacer. Lo que debes de hacer para ganarte el dinero y también tener la oportunidad de estar conmigo conviviendo en un estadio en el próximo evento que viene el próximo mes. Tú y otra persona pueden ir conmigo. 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
0: Elbotón.com. Y entonces, ahí te vas a ir a la sección que
2: no,
0: dice...
2: No, a la foto, es una
0: permíteme
2: foto.
0: Un segundito.
2: Te estoy ayudando.
0: Ay, me desesperas.
1: Ay, ella.
0: En elbotón.com.
2: Ajá.
0: Ok, cáchalo, lo hizo ella. Mija, sí, explícale por favor a la gente.
1: Te metes a elbotón.com, ahí en cuanto le apareces dice la patada, le picas y te metes a mero abajo y dice regístrate y pones tu nombre, tu teléfono, tu correo electrónico.
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0: Ok, ¿qué decía Pelo Robot? No escuché, perdón.
3: Quiero llorar.
0: Ah, quiere llorar, qué bueno.
1: Llora. Dos.
0: Ok, entonces, ¿escuchaste, DJ? ¿Pusiste atención?
2: Sí, pero lo dijo mal.
0: Ah, ¿por qué lo dijo mal?
2: Porque vas a elbotón.com y donde aparece la foto de Piolín, donde dice la patada, le das clic y te vas hasta mero abajo.
1: ¿Es lo que dije?
2: No, te vas hasta mero abajo, donde dice nombre, apellido, número de teléfono, email. Así de fácil.
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2: Registrado.
0: Sí, así.
1: Automáticamente, no tienes que hacer absolutamente nada.
0: Correcto. Y va a estar con nosotros en un conviviendo en un evento muy grande que tú ya sabes cuál, no puedo decir el nombre porque por reglas del mundial.
1: No, porque te llega otra cosa, hijo, no. No creo que quieras pagarlo.
0: No, te prometo que no.
2: Ya, hombre.
0: 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Yo voy a hacer ese concurso cada ratito, lo voy a hacer durante el show. Ok, paisanos, entonces, más vale que lo hagan ahorita en elbotón.com. Muy bien, ¿qué más tenemos, señores?
2: Oye, hablando de fútbol, el jugador Jürgen Damm, que jugaba con los Tigres, dice que él sabe lo que le está pasando a Chucky Lozano, porque Chucky Lozano tiene un contrato de 7 millones con San Diego FC, pero no lo dejan jugar. Y los aficionados de San Diego FC contrataron un avión, una avioneta para que pasara arriba del estadio y liberen a Chucky Lozano.
0: Pero voló el avión.
2: No, iba en el agua.
0: Puede ser, porque el agua está en San Diego, loco. Escuchemos qué es lo que le está pasando a mi compañero Chucky. Recuerden que Chucky, pues no ha jugado con el San Diego FC.
2: No lo dejan.
0: Entonces, escuchen qué es lo que está pasando.
4: Sí, me pasó lo mismo en Atlanta United y tenía un contrato alto de 6 millones de dólares. Yo no me iba tampoco. Sé que está el mundial, sé que está lo que viene, porque esa cantidad nunca más la va a ganar en ningún otro lado. Si se viene a México le van a dar 2 millones de dólares al año, 1.5, 7.4 millones de dólares San Diego. Hoy te vas a perder un mundial en casa, que no sé qué. Sí, muy bonito, pero en 15 años pues la gente no va a ir a pagar las colegiaturas de mis hijos, no va a ir a pagar los viajes. Chucky pues lo tiene que hacer porque pues ese dinero nunca más lo va a volver a ver. Creo que nunca ganó eso en Napoli, yo creo le pagaban 2-3, entonces tiene que aprovechar este contrato.
0: Entonces debería llamarnos en no sé qué hacer, qué debo de hacer.
2: Entonces si te vas a México te pagan menos.
0: Si te vas a México, pues sí, me imagino que sí, ¿no? Sí. Porque te está entrando otro salario. Ahorita es, por ejemplo, como la gente carnal que la pone en desempleo.
2: Sí.
0: Si se va a otro trabajo, ¿qué va a pasar?
2: Te quitan el desempleo.
0: Correcto, para que veas qué inteligentes somos en este show, no marches. Por eso, no, pues, cada quien.
2: Tú sabes de desempleo, ¿verdad?
0: Tú sabes de lo que es estar sin trabajo.
1: También te puede ayudar a meterte el desempleo si quieres, ¿eh?
0: Entonces, por esa razón el Chucky no está jugando aparentemente, ¿verdad?
2: Sí.
0: Solo que se dice, porque este cuate pasa por lo mismo que pasó el Chucky.
2: Iba a perder ese dinero si se va a jugar a México.
0: Oh, no marche, no. Entonces, ¿qué harías tú, Cacha?
1: Nah, yo me quedo ahí.
0: ¿Sí, verdad, Kia? Sí. O sea, sin jugar.
1: Sí.
0: Sí, pues.
1: Ya me están pagando.
0: Sí, es una la nota.
2: Pues hace aquí lo mismo, ¿no? En la radio.
1: Exacto, por eso te digo. Yo y él nos identificamos muy bien.
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0: Vamos a hacer la broma, papuchón, papuchona. Y te vas a divertir, te prometo. Si te quieres reír, hay que escuchar la broma para que te rías. Y si quieres hacer una broma, mándame tu número telefónico ahorita, viejones y viejonas, por Instagram, arroba el show de Piolín, ¿ok? Hey. Y también más adelante estaré regalando boletos para Disneylandia. Hey.

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10: 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El próximo mes, el evento más grande, vas a estar conmigo gritando ¡gol! Ahí viene la broma. Chocaron.

0: si quieren hacer una broma, manden su número telefónico por Instagram, arroba hecho de Piolín. Y hacemos bromas para divertir, paisanos, para tu papá, tu mamá, tu tía, tu tío, tu perro, tu gato, tu perico, tu gallina.
1: Ah, saquen.
0: ¿Qué quieren que saquen? ¿La gallina, la gallina o el huevo? ¿Qué fue primero, la gallina o el huevo?
1: Buena pregunta, nadie sabe todavía.
0: Ah, ya ves, para que sepan que aquí hacemos puras preguntas buenas. Identifícate, mi querido Germaín.
2: Germaín, de aquí de Illinois.
0: Oye, Bauchón, ¿entonces le quieres hacer una broma a tu esposa?
2: Sí, para que se relaje un poco, que es muy brava, muy enojona.
1: ¿No estás casada con la misma esposa de Pilín?
0: No, pues, no sean así.
3: ¿Pero por qué se enoja?
2: Yo creo que es el mismo linaje.
1: Por todo y por nada.
3: No, la esposa de Germaín, güey.
0: Ah. No, más porque está respirando. ¿Y por qué está enojada, viejón, tu mujer ahorita contigo?
2: Yo creo que es del mismo linaje de la tuya.
1: Oh. Mataron.
0: Son del mismo zodiaco, las viejas locas.
3: El mismo zodiaco.
0: Entonces, carnal.
1: A usted le pesa el zodiaco, don Poncho.
3: Es el sobaco, güey.
1: Ah, perdón.
4: Quiero llorar.
0: Ya. Y entonces, carnal, platícame qué está pasando entre tú y tu esposa ahorita que está enojada la viejona.
2: Pues anda media asustadona de un accidente que tuvimos el viernes. Y pues la idea era de que pues la llamaran ustedes del seguro, pero echándole que yo fui el de la culpa y que no van a pagar nada, algo así.
0: Oh, entonces tuvieron un accidente, carnal, pero ¿cómo fue el accidente? ¿Qué pasó?
2: Yo iba en una calle y una señora venía saliendo de un estacionamiento y yo creo que no me miró y me pegó en la puerta del pasajero.
1: ¡Auch!
2: Del lado de ella.
1: ¿Y ahí iba a sentar a tu esposa?
2: Sí.
0: No. ¿Y no le pasó nada al carro?
3: No, no se pasó.
2: Casi nada.
0: Ok, Pauchón, entonces, ¿qué tal si decimos? Yo creo que le podemos decir, Pauchón, que... A ver, ¿qué le podemos decir?
1: Espérate, ¿se enojó contigo cuando te pegó el carro?
0: Que te fue menso.
2: No se enojó, es como se asustó, se puso un poco nervioso.
1: Oh. Ay, ya sé.
0: ¿Qué?
1: ¿Qué tal si le decimos de que ella iba manejando?
0: ¿O que nos dijeron que ella iba manejando?
1: Sí, que su esposo nos dijo.
3: No, se va a enojar con él.
1: Por eso.
0: Oye, mija, ¿qué tal si mejor decimos que tú venías manejando para que si de esa manera, si me quiere meter al bote a mí, te metan a ti?
1: Ajá, y tú sales en menos tiempo.
0: Porque eres mujer.
3: Bueno.
0: ¿Qué te parece la idea?
2: Está bien.
0: Después de estar en el show, venimos a la broma. Manden ideas por Instagram, arroba el show de Pelín.
1: Ayúdenme.

0: hermosa broma del Choplin. Paisanos, tenemos un camarada que dice que chocó el viernes con su esposa. Y su esposa pues se enojó un poco, ¿verdad? Porque pues chocaron. Le vas a marcar tu papuchón entre líneas y le vas a decir, oye, mija, estoy hablando con la persona de la aseguranza. Pues quiere hablar contigo. Pero yo creo que deberíamos de decir que tú venías manejando para que así se conmuevan más del corazón. Porque cuando es una mujer, pues van a decir, ah, pues cómo le voy a hacer daño a esta mujer tan hermosa. Órale.
1: Bueno,
0: sí.
1: Dale.
0: Ya le digo, hola, usted viene manejando, ¿cómo venías?
2: Con tacones, sin tacones, sí. Pinchones.
0: Porque tenemos reportado que venían ustedes enojados.
2: Él dijo.
3: Que se estaban peleando.
0: Que estaban peleando por que no te dio lonche.
1: Ah, pues más o menos tuvimos una discusión antes de la actividad.
0: Oh. Ay, ¿Cuál fue la discusión? Chismoso.
1: Porque nos llegó un cobro de un perrito que tenemos y no lo habíamos pagado la vacuna de rabies. Entonces teníamos que pagar 150. Íbamos a ese lugar a pagar cuando pasó el accidente.
2: Ah, está bueno.
0: Ah, ok. Entonces.
2: Ya uno cuando se enoja choca. Así dile.
0: Sí. ¿Y cómo se llama el perro?
1: Se llama Nala.
2: Ve caminando con ella.
1: Nala. Ok.
0: Sí, porque está afuera, ¿verdad?
1: Te la voy a pasar, ¿eh? Amor. Los de seguro te quieren hacer preguntas por el accidente. Habla con
4: no, seguro. No me interesa. No me interesa.
1: ¿Estás escuchando?
4: Que escuche.
1: Habla.
4: Ya ni me acuerdo. Yo quedé con tanto trauma que ya no me acuerdo ni cómo pude pasar las. Sí, hombre. Más aparte que mi marido aquí me tiene atosigada, estresada.
1: Ay.
4: De tanto susto que me ha dado.
1: Están escuchando. Bueno.
4: Hola,
5: I am calling for insurance. And it's who? Hi, my name is Mr. Kim.
4: Uh-huh.
5: I want to help you, okay?
4: No hablo inglés.
5: Me either. Okay, so you were driving and you crashed, huh? Were you drinking?
4: Sí, se lo va a cargar y no le va a pagar nada el seguro de la camioneta.
5: ¿You think lo va a poder cargar?
4: Pues a ver si lo va a sostener a ese güey.
5: ¿Está gordo?
4: Como 300 libras, ¿qué?
5: ¡Juela! ¿Está como un puerco?
4: No, porque ya se lo chingó.
5: ¿Solo te vamos a llevar a la cárcel?
4: ¿Me van a llevar a mí o a él?
5: A ti, tú ibas manejando.
4: Ay, por favor, sí, lléveme a la cárcel porque ya no aguanto estar aquí, ya me tiene hasta la vez este güey ya.
5: ¿Por qué?
4: A lo mejor en la cárcel descanso un poquito más.
5: ¿Por qué estás enojado con él?
4: Porque me tiene muy estresada. Yo trabajo, le ayudo a trabajar, vengo a mi casa a limpiar, a hacer de comer, a lavar sus calzones y todavía me toca.
5: Pero para eso te casaste, ¿no? ¿Para ser la chacha?
4: Váyanse a la.
5: ¿No sabes la dirección?
4: Mi marido la sabe.
5: ¿Por qué siempre lo mandas ahí, verdad?
4: Él me enseñó. Yo no sabía nada de esto y él me enseñó bien el camino.
5: ¿De qué país eres, gorda?
4: De México.
5: No, you're lying. ¿De Honduras?
4: No, pensé que me iba a poner aunque sea de Salvador.
0: Yo siento que está loca la señora.
5: ¿O drogada?
4: Sí.
0: Marihuana.
4: Sí, fíjese.
0: Yo creo que la señora está lista para el manicomio, no para la cárcel.
4: Para donde sea, yo le jalo para donde sea con tal de descansar o de ver a diferentes locos.
0: Yo creo que la señora necesita chía, pero en la nariz.
4: ¿Qué es eso? ¿Por qué? ¿Para qué? ¿Y por qué se meten eso ahí? Si creo que eso se va en el agua de pepino, de cualquier otro.
0: Bien sabes, ¿verdad, gorda? Sí, pero me dice tu esposo que estabas guanga por el choque o estabas guanga desde antes.
4: No, el hijo de me agarró virgen y él es el que me dejó guanga, el estúpido. No me dejó guanga el choque. ¿Y cómo no me va a dejar guanga si me sacó tres chamacos?
0: ¿Entonces no encontraba el hoyo como el ratón?
4: No, fíjese que hasta eso le falló al güey porque sí le costó bastante. Y eso que él ya tenía el camino hecho.
0: A lo mejor tenía la boquita de bagre, los dientes muy apretados.
4: Pues yo creo, quién sabe.
0: Pues a lo mejor las lonjas le tapaban.
4: Ah, no, fíjese que no, en ese entonces yo tenía 17 años.
0: Y con las estrías parecía como si fuera una zanja.
4: Pues de estrías son las que tengo ahorita, porque en ese entonces, gracias a Dios, no tenía yo estrías.
3: Entonces el que la tiene guanga es él, güey.
4: Ya estornuda y se le salen solitos.
0: ¡Te la comiste! ¡Es una broma, Zenaida! ¡Este es el Choplin! ¡Papuchón, te está haciendo una broma tu marido!
4: No me comí nada, ni me he comido nada, ni me voy a comer nada.
0: Pues ¿sabes qué? No vas a ir a la cárcel. Te vamos a dar un... Te vamos a hacer que sufras. Te quedas en la casa con tu marido.
4: Salió pistache. Eso es lo que quería hoy en la mañana, que me la comiera, pero se la perdí, ¿no?
0: ¿Y por qué no le diste?
4: Se quedó dormido. Yo llevé a los niños a la escuela. Yo soy de rancho. Soy destrompada. Soy bien grosera. Y
0: no.
4: Pero una mujer como yo, trabajadora, que le ayuda al marido a trabajar, que cuida y protege a sus hijos, ningún culo se dé la suerte como mi marido. Y los que la tienen, de plano no valen para apurar.
0: ¡Oh, qué fue, Piolín!
2: ¡Oh, Piolín!
0: No, ¿por qué yo? Papuchón, que Dios te haya reconfesado con esa mujer, loco.
4: Pregúntame cosas de él. Okay, no, no le pregunten.
0: Ahorita.
2: No.
0: No manches.
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0: ¡Ah, viene el boleto para Disneylandia!

0: este segmento de Ayúdenos a Ayudar, porque venimos a triunfar. Tenemos a una persona que dice que necesita... Vamos a ver, ¿qué es lo que necesita la babuchona?
1: ¡Dinero!
0: ¡Dinero!
1: Para pagar sus biles médicos.
0: ¡Ay, cuela, maíz paloma, paisanos! Si es que manden de volada sus comentarios, ¿verdad? ¿Cómo le llamamos a la babuchona? Dice que necesita
1: dinero.
0: Es
1: señor, ¿eh?
0: ¡Ay, señor, hija! Sí.
2: Es rufero.
1: Parece señora, pero no.
0: Ah, ¿qué pasó? Wow. Entonces, aquí en el show, paisanos, vamos a ayudar a mi compa Everardo, que necesita... pagar los bienes del hospital porque tiene neumonía.
1: Tenía. No, ahorita su historia está bien loca.
0: ¿Por qué, hija?
1: Ahorita que nos va a contar.
0: Entonces la historia está como la cacha. No se la pierdan después de hacer el show.
1: Bien sexy, jugosa.
0: Sí. Quiero, mami, préstala.
1: Yash.
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9: 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Y además, paisano, ya vino el boleto para Disneylandia. Sí. Sigue escuchando el Choplin. Dile a toda tu familia que escuche el Choplin porque estamos regalando boletos todos los días para Disneylandia. 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Oigan, tenemos un camarada que necesita ayuda, paisanos, y hay que ayudarnos unos a otros. Y luego ya viene el boleto para Disneylandia. Pueden ser tuyos aquí en el Choplin. Todos los días estamos regalando boletos para Disneylandia. Y qué chula, ¿cuántos boletos regalamos, Ivana?
10: Ahorita te digo.
9: Gracias. Yo le vamos a rapa un día y para otro día. Y luego para otro día y todos los días vamos a cerrar boletos nosotras.

0: aquí estamos para allá, nuestra gente trabajadora. Manden su mensaje por Instagram, arroba el Choplin, cómo les ayudamos. Y aquí hasta podemos vender al DJ por tal de ayudarte a ti. No nos importa lo que el DJ termine parado. Ok, vamos entonces. Identifícate, papuchón. Hay un camarada que
1: necesita ayuda, Vivón.
0: ¿Qué onda, ayuda? Papuchón, ¿quién anda buscando trabajo, Vivón?
2: Sí, andamos buscando trabajo. Yo soy rufero y como hace un año yo me enfermé del COVID, de la neumonía. Ajá. Y por mérito paso a mejor vida. En diciembre del año pasado me enfermé y gracias a Dios pues pudieron sacarme el agua de los pulmones y pudieron estabilizarme, pero quedaron secuelas, ¿verdad? Mi corazón, los pulmones lo estaban presionando, mi corazón ahorita está latiendo un 15% nada más. Los doctores me dicen que tengo como de 6 a 1 año de vida, pero pues nosotros le estamos echando ganas, ¿verdad? Fíjate que a consecuencia de eso, pues yo tuve que pagar una suma cantidad de $60,000 en el hospital, y pues otras deudas, ¿verdad? Sí. Y mis ciertos pagos de mi casa. Entonces ahorita la financiera me está tratando de quitar mi casa, me la tienen en foreclosure. Oh. Y pues yo lo que quiero es trabajar, ¿verdad? Yo soy creyente de Dios y le pido mucho a Dios con fe. Y pues yo siempre me he acordado de tu lema, ¿no? Que venimos Estados Unidos a triunfar. Y pues no me doy por vencido. Fíjate que hace 2 semanas aquí en Texas, aquí en Dallas, en Fort Worth, cayó mucho granizo. Desafortunadamente las leyes ya cambiaron, ya no puedes ir a tocar puertas cuando tienes una compañía. Y pues se me echó muy difícil agarrar trabajo. Entonces pues yo pensé en ti, dije, por medio del show de Piolín, yo quiero ver si algunos radioescuchas del área de Fort Worth y Dallas y donde cayó granizo, sus alrededores, pues me pueden echar la mano, ¿no? Porque la verdad se ocupó mucho trabajar, Piolín. Y
0: por... ¿Pero qué tipo de trabajo necesitas ahí por Dallas, Texas, papuchón?
2: Yo soy rufero, yo tengo una compañía de roofing, yo hago inspecciones gratis, de roofing, y yo hago todo el trabajo de las aseguranzas, Pelín, y ahorita te digo, no he podido meterme de lleno porque ya no es como antes que podías ir a tocar puertas, ahora está penado eso, te dan cárcel, y pues ahorita enfermo, y imagínate si me llegan a hacer algo, imagínate caer a la cárcel, como que no, ¿verdad?
0: No, marches, carnal, no, la cárcel, imagínate, caes a la cárcel, se te cae el jabón y ahí pierdes toda la inocencia.
2: Sí, pero imagínate. Por lo que me han contado, imagínate.
0: No, a mí también lo contó el DJ.
3: Oye, pero tiene 6 años de vida, lo meten a la cárcel 10, le alarga la vida.
0: No seas payaso tú también.
4: Ay, vato.
0: Te vienen de alargar otra cosa, dice tu mujer.
3: No le digas así a radio, escucha.
0: A ti te estoy diciendo. Entonces, Everardo necesita jale, paisanos. Tiene compañía de roofing, o sea, de arreglar techos de las casas, amigones. Rufero es el que arregla las casas de los techos o los techos de las casas. Acá bien chido. Entonces, ¿a qué número te puede marcar, viejona? Y toda la gente perrona de Dallas, Texas.
2: Mira, me pueden marcar al área 214-283-2020.
0: 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El paisano necesita jale, viejones, por favor. Ahorita de rufero, hasta diamante, dénselo, por favor, al chamaco, porque necesitamos dinero.
3: Oye, ¿y cuánto dinero le hace falta para la casa?
0: ¿Por qué? ¿Se lo vas a dar de volada?
3: Se lo iba a prestar, pero como se va a morir, mejor no.
0: No te va a alcanzar a pagar. No, hombre. Mire, paisano, ¿sabe qué? 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Yo voy a estar el jueves por allá, carnal, y quiero regalarte boletos para que te vayas a distraer, carnal, al PBR, donde están los toros.
3: Toros.
0: Sí, los toros acá vienen, okay. Perros. En Fort Worth, Texas. ¿Quieres el boleto, viejón?
2: Sí, gracias.
3: Yo, el dinero.
0: Y yo voy a estar ahí el jueves, en el, se llama, ¿cómo llaman? El PBR, ¿no?
3: PBR, sí. Los toros.
0: Los toros acá bien perrones, carnal. Boletos a la venta en PBR, okay. worldfinals.com.
3: Un toro más, el Piolín.
0: Okay. Sí, un animal más va a llegar el jueves allá, ¿ok? Entonces te voy a regalar tu boleto, viejón, también. ¡Ya le están llamando! ¡Ya le están llamando! Contesta la llamada al 214 1-888-283-2020, ¿ok, amigo?
2: Así es, Piolín, muchísimas gracias y gracias a todos.
0: No, hombre, gracias a ti, babuchón, que te recuperes y que agarra todas las llamadas, por favor, que ya te están marcando ahorita a 214-283-2020. Porque aquí venimos, a Estados Unidos, viejón.
2: A triunfar, Piolín.
0: ¡Sí! Eso, contesta la llamada, babuchón, de volada. ¡Qué chula hay, gente! ¡Tenemos, paisanos! ¡Hijo de... ¡Ay, qué rollo!
3: Tenemos, tenemos un noticiononón.
0: Me digas eso.
1: ¿Te vas a divorciar?
3: El Chicharito anuncia cuándo regresa al fútbol.
0: ¡Bendito sea Dios! ¡Gracias, Señor! ¡Contestate mis oraciones!
3: El Chicharito.
1: Oye, ay, no, son los chistes, güey. Es más al rato.
0: No, es en serio. Ya voy a rezar, mi paisano.
1: ¡Te la dedico, bebé! ¡Ay!

0: abre la puerta, estoy en el baño. ¡Qué bárbaro!
1: ¡Abre!
0: ¡Ya cierra la puerta! Oigan, familia hermosa, mucha atención porque estamos regalando boletos para PBR. Nos vemos este jueves, ¿no? No, es la próxima semana, ¿verdad,
2: carnal? Sí, debo decir, esta no es.
0: Sí, la próxima semana, ¿verdad, señorita?
1: Ahí,
0: Así ay, vamos mira. A estar allá en el PBR en Forward, Texas, para que vayan con nosotros al ver a los toros. Un show espectacular, hay payasos también que suben arriba a los toros. PBR, paisanos, es en Forward, Texas. Boletos a la venta en pbrworldfinals.com. Oigan, ¿qué creen, paisanos?
3: ¿Qué pasó? ¿Qué pasó?
0: ¡El Chicharito!
4: ¡El Chicharito! ¡El Chicharito! ¡El Chicharito! ¡El Chicharito! ¡Rito, rito, rito!
0: Por fin habla después de salir de la Chivas de Guadalajara, señores. El Chicharito que dice, ¿dónde va a jugar su próximo equipo?
1: ¿Neta?
0: Ay, ya sé dónde va a
2: ser. ¿Se fue las Chivas?
0: Va a jugar en el,
1: lo corrieron.
0: El equipo de Tampa, Florida, viejón.
1: ¿Cuál?
0: El equipo de fútbol y Moca Matatena.
1: ¿Cuál de Tampa? ¿No tienen?
0: Sí, sí tienen.
1: ¿En Tampa, Florida?
0: Hay uno de como 50 años viejitos que andan jugando ahí con, a la botella.
2: Oye, pero ¿qué no se dijeron que se iba a ir al Atlante el otro día?
1: Sí, pero ya lo confirmó el Piojo que no.
0: El Piojo dijo, el entrenador dijo que no. Sí. Entonces,
1: ¿también Chicharito lo dijo?
0: Oh, también, sí, ¿verdad? Sí, dijo que no.
1: Ahí lo tienes.
0: Aquí lo tengo, sí, que aquí lo tengo. Pero, ¿qué fue lo que dijo? Mucha atención, Chicharito, paisanos. ¿A dónde se va a ir a jugar? No, ponlo tú.
1: No, te mandé por texto.
0: ¿Dónde me mandaste?
1: Ah, por texto.
0: Ah, qué bárbaro. ¿Pero por dónde lo mandaste?
1: Por texto.
0: Ah, ok, menos mal. Ah, pues avísame por dónde lo mandaste, porque si no lo dices, pues lo voy a saber yo. Ok, vamos a escuchar.
5: ¿En qué equipo va a jugar?
6: ¿En qué equipo vas a jugar? No les puedo decir no, todavía, ¿tampoco? Pero yo creo que como en julio, ajá, más sé. O menos, sabrán.
0: Yo ya sé dónde va a jugar, pero no puedo decirlo, paisanos. Tengo que respetar lo que me platicaron en secreto.
1: Ya dilo.
0: Pero yo ya sé dónde va a jugar el Chicharito.
1: ¿Pero es en Estados Unidos?
0: No te puedo dar detalles, Pauchón, porque me dijeron, nomás no lo vas a decir, Pelín, te prometo que no. Pero ya sí va a regresar y que lo diga él, porque no marches, también es... Cuando te dicen, te voy a decir un secreto, no lo vas a contar como la cacha.
1: Pero te lo dice para que lo cuente.
0: No, cuando marches.
2: Yo no soy chismosa.
0: No, tú.
1: A ver, vamos a ver si está en ChatGPT.
2: A ver, tengo una pregunta. ¿Y por qué lo corrieron de las Chivas? Digo yo que yo soy mujer, ¿verdad? Y no me importa el Chicharito, pero a ver.
0: No lo corrieron, se le acabó el contrato.
2: Oh, se le acabó el contrato.
1: ¿Es lo mismo?
2: No,
0: no es lo mismo.
2: No se lo renovaron.
0: A ti te corrieron de la otra radio, no se te acabó el contrato.
1: No, mentira. A mí me querían extender el contrato, pero dije mejor voy a seguir a Piolín.
0: Ajá, sí, pero que era el
2: tendido. Ya tuvieras tu propio libro, DJ. Ay, no
1: aquí está la noticia.
0: Ajá, a ver, ¿qué dice?
1: Que regresa a un equipo en Estados Unidos.
0: Gracias.
1: Hace 5 horas.
2: ¿Pero a cuál?
1: ¿A cuál?
0: Oh, que ya se
2: yo creo que se va a ir a Miami.
1: No, con
2: sí,
1: Messi.
2: Sí, porque
1: no.
2: él aquí a Los Ángeles, pues ya jugó, güey, no. Yo creo
1: no,
2: que se va a ir
1: para allá. No cabe. No
0: yo
1: cabe.
0: Creo que se va a ir a Phoenix.
2: Oh, San José se va a ir.
1: Earthquakes.
0: Yo pienso que Utah, ¿por qué está Johanna?
1: Ah, no. ¿Con los Salt Lake City, Utah?
0: Uh-huh.
2: ¿San José o Miami?
1: No, Miami, no, olvídate de Miami.
0: San Diego, a San Diego.
1: Ah, San Diego. Por el Chucky, ¿verdad? A reemplazar al Chucky.
0: Sí, hombre. ¡Qué bárbaros!
2: Maybe San Diego.
0: Andan calientes, ¿eh?
2: Para ir a Tijuana.
1: Oye, aquí en el
2: Hong Kong.
1: En el Diario de México especulan dónde se va a ir.
0: ¡Especulan!
2: Estás bien, güey.
0: Está bien duro, amigo. Pero bueno, ni
1: oye,
0: modo.
1: Están en lo cierto, ¿eh? Dice, hay 3 opciones.
0: Uh-huh.
1: ¿Las digo?
0: Dile.
1: Dice San Diego,
0: uh-huh.
1: Texas,
0: uh-huh.
1: Y el otro Nueva York.
2: Nueva York no se va a ir, hace mucho frío.
1: ¿Cuál es, Pelé?
0: Dijiste...
2: A Texas, no. ¿En Texas tienen fútbol?
0: Claro que sí.
2: Ahora no, I don't know.
0: No, marches.
1: Sí, hay un montón de clubes.
0: Varios equipos de fútbol.
2: Vamos a ver a San Diego.
1: FC Dallas.
0: Está en Austin también.
1: Ajá.
0: Está Austin, sí. Otro de Texas, Dallas. Cuatro, ¿El Paso? ¿Tiene El Paso, verdad?
2: No sé. No.
0: McAllen, Laredo, viejón.
1: Wow, dice, no dice porque nadie lo quiere. Wow.
0: Lobo, Texas. Wow. Lobo, Texas también.
2: ¿Quién dijo Ejo?
0: No. Pero qué bueno, caramba, porque la neta yo sí lo admiro, viejón.
2: Eso dijo Joaquín, de seguro, ¿verdad?
1: No.
0: A Joaquín no, ya le quitaron el celular a su esposa.
1: Su marido.
0: Ya te voy a decir la verdad. No, pero qué bueno, carnal, que regrese mi tío Charito, porque la neta sí es un tipazo, chamaco. Y sí hace
1: vende
0: falta.
1: Vende muchas playeras.
0: Qué mal. Mira, te voy a sacar a patada ya, viejo.
1: No,
0: ya
1: me caíste gordo, loco. ¿Que vendió de camisetas de las Chivas? ¿Para? No metió goles, pero vendió camisetas.
0: Porque todo el mundo lo amamos, el viejo. ¿Ok?
1: ¡Ay, oh, ya se enojó el defensor!
2: Es que le
1: mayor.
2: Tocas a él y al otro la hormiga y uy, no sé. Como si lo hubieran parido este.
0: Pues es que la hormiga también es un camarada mío, no marchen.
2: Primero el Chicharito, no se lo sacaba de la boca, era la hormiga.
0: Oh, todo te molesta. Tú, no, pero tus celos malditos me están acabando esta relación tuya y mía.
2: Qué bueno. Estoy harta.
0: Oiga, paisano, mucha atención, familia hermosa. ¿Qué tenemos, DJ?
1: ¡El dilema!
0: ¡Ay, sí, cierto! Un cuate dice que su mujer le negó darle el delicioso esta mañana.
1: Y que siempre lo hace.
0: Y que siempre le pide y le pide y no le da. Vamos a hablar con los dos.
2: Es Piolín.
0: En Dilema de Parejas, en el show, Piolín. O no más, que rolo, no, mi copa Pepe Aguilar. Ah, qué chulas canciones. Más adelante regalo boletos para Disneyland.
3: Piensa

0: Soy de familia pobre.
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1: ¡El dilema!
0: Oye, camarada, ¿qué dice, paisanos? Que él cuando quiere estar dispuesto a darle cariño y amor a su mujer dice que le duele la cabeza, que está cansada. ¿Tú qué has hecho para que tu esposa responda cuando tú quieres meter la llave al motor?
1: Ah, caray.
0: Vamos a hablar con los dos aquí en el Choplin en Dilema de Parejas. Aquí solucionamos todos los problemas de matrimonio.

0: tienen problemas y ya ven que los dilemas son para poder ayudarles a arreglar sus problemas de parejas, puedes mandarme tu número telefónico por Instagram, @choplin. Ella dice que su esposo, cuando le pide el delicioso, ¿verdad? Ella a veces está cansada y cuando ella lo pide a él, él está dormido. Y le dice, no me estés molestando.
1: ¡Hacete hombre, perro!
0: ¿Un hombre nunca se le debe negar a una mujer?
2: Nunca, ni a un hombre.
3: ¿No? No importa la hora.
0: No importa la hora, hay que hacer leña de volar del árbol caído.
2: Correcto.
4: Definición de mujer, problema con dos piernas.
0: Pues, ¿por qué razón no le diste en la mañana que él quería? Me estabas diciendo, Piolín, habla con ella, por favor. Dice que te hicieron una lavada.
5: Una lavada de cabello.

0: Ah, pero él quería, no manches, hija.
1: No, a mí no me gustan los rapidines, o bien o nada.
2: ¿Por qué?
1: Yo voy a cumplir 40 años, y él también. Ya nosotros ya no estamos de que, ay, que, órale, nada más una trepada y ya estás. No, o sea, ya uno ya sabe, uno tiene, o se hace las cosas bien, o te esperas y tienes que hacer las cosas bien.
2: Tómala, perro.
0: Por eso, pero, mija, si el pobrecito, mi reina, estaba con ganas,
1: no,
0: mija, de mojarse el ojo.
1: Él no es pobrecito, porque el hombre si está muy alterado y que ande que muy pinche fogoso, pues que vaya y se desahogue en el baño y ya. Pero la mujer no, la mujer necesita más tiempo, la mujer necesita que de verdad se desahogue y todo. Para eso, por eso es que los matrimonios se rompen, porque nomás se brincan y trácalas y vámonos. Y ya.
2: Ya suena no. Que te va a dejar por otro hombre.
3: ¿Verdad que sí?
2: Aquí está Piolín, ¿eh?
0: No, ¿qué pasó? Por eso, pero también okay. Cuídalo, mi reina. Otro hombre como ese no lo vas a agarrar tú también, Zenaida.
1: Claro que lo cuido. ¿Qué más quiere? A ver, dígame. Quiero que usted me ayude a entender a los hombres. ¿Qué quiere que yo haga con mi marido para que lo cuide? ¿Qué quiere?
0: El hombre necesita ser escuchado por su esposa. El hombre necesita que le digan gracias por trabajar y proveer para nosotros. El hombre necesita también que le digan, mijo, ¿qué hago contigo? ¿Qué te hago hoy? A ver, ¿qué quiere que te haga? Para que veas que yo te amo y te quiero. No, que uno nomás lo trata como perro, nomás ahí nomás lo dejan ahí tirado.
2: También necesita que lo dejen que hable, okay. No ha hablado él.
1: No, dejo que se desahogue Piolín.
0: Desahógate, Piolín.
1: ¿Qué más quiere? Que lo escuche, que le hable bonito, que le pregunte qué cosa quiere, que también él está igual. Los dos trabajamos en el mismo trabajo, los dos tenemos el mismo horario, los dos hacemos las mismas cosas durante las 8 horas del trabajo. Cuando llegamos a casa, yo no llego a sentarme a mi casa, yo no llego a estar en el teléfono, llego a ver si hay comida para mis hijos, para la niña que si ya llegó de la escuela, que si tiene tareas, que si mis hijos están listos con la ropa, que si les hace falta algo para el otro día, que si los chiquillos se van a ir a trabajar, que, o sea, es un pedo, es un desmadre. O sea, y ya se llega la noche, el señor descansa en el sillón, se sienta el sillón en el teléfono a relajarse, echarse una peliculita y todo eso. Hacemos el mismo trabajo, pero él trabaja, digamos, en cosas más pesadas de lo que tiene que hacer el hombre.
0: Por entonces, eso, pero no, tú como mujer tienes que quererlo amar, o también tú, también ese es el problema con las mujeres, que quieren nomás recibir, pero no quieren también dar a las mujeres. Don Poncho, bien hecho, gracias. Don Poncho, corrado el amor de tu vida, con el que sueñas todas las noches, llegó ya.
1: Don Poncho.
3: Llévesela.
1: Don Poncho, ya mi viejo está igual de cascarrabia que usted. Ya, o sea, ya. Hasta con eso tengo que batallar y apenas va a cumplir 40 años. No, don Poncho, usted no sabe ni el pedo que...
2: ¿Podemos escuchar lo que quiere el pobre inocente?
0: Sí, también, escuchemos. ¿Cuál es su opinión? Manden, por favor, su opinión por Instagram, @Choblin. ¿Cómo es que, por ejemplo, una mujer debe actuar también con un hombre porque él le da cariño, le da amor, paga la renta, da comida, trabaja?
1: ¡Con mi dinero también, porque yo pago la mitad y la mitad!
2: ¡Viva!
0: ¡Viva!
4: ¡Aléjate de ahí, amiga!
5: ¡Desgraciado!
0: Vamos a escuchar ahora lo que dice su esposo en este dilema de parejas que está más prendido, señores, que en la cama. ¿Dónde duermo yo?
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0: Mándame una foto que ya te suscribiste en el canal de YouTube del show de Piolín y te puedes ganar boletos para Disneylandia. En esta hora regalo boletos para Disneylandia. Mándame una foto donde ya comprobemos que te suscribiste en el canal de YouTube del show de Piolín. Me la mandas por mensaje directo en Instagram o por mensaje directo en el Facebook del show de Piolín. ¡Ahí va! Ahora sí, acábame de matar, hija de la paloma. No me dejes herido.

0: porque tenemos un camarada, señor, que está quejando a la esposa, que dice que no le presta atención, no le da cariño, no le da amor. Ya tienen hijos de por medio, tienen 40 años cada uno de ellos.
1: Y por fin va a hablar él.
0: Y él por fin va a hablar, señores, señores, porque el Piolín está aquí para defender a los pobres inocentes angelitos que se cayeron del cielo. ¡En dilema de pareja! ¿Qué quieres decirle a tu esposa, hijo, para que te comprenda y te dé cariño? Porque hoy en la mañana tú querías cariño y no te dio más que la espalda.
1: ¡Auch!
0: Adelante, angelito, que te caíste del cielo, papuchón. Pero tú no la has engañado, ¿por qué te trata así de feo?
2: Yo creo que eso quiere.
1: Eso anda buscando, ¿verdad?
2: Sí, casi, casi.
3: Dígale que diga la verdad.
0: Pues, dile a tú la verdad,
3: no
0: pues.
3: Dile la verdad porque va a salir al aire.
0: No le hace, no dije nombres.
2: ¿Verdad?
4: ¡Párate firme, basura!
3: Es que me tienes agarrada aquí de la pistola.
1: Ah, también tienes como chela.
0: Ah, qué rico.
3: Ándele.
2: ¡Gorda!
0: Como chela.
3: Como no le di de almorzar y le di puros camarones, nada más.
1: ¿No le echas lonche?
3: No, ¿para qué? Si tampoco como lonche yo.
4: ¡Busca qué hacer, papá!
5: ¡No come!
3: Si no come, no como yo, no come él tampoco, pues.
1: ¡Está como en la vida de Piolín!
2: Ya vieron que es mi verduga, sí. No es mi esposa.
0: Papuchón, pero hoy tú querías que te diera cariño y él no te quiso dar cariño. Eso le empuja para que el rato ande buscando en la calle, Pelizotelo, ¿sí? Y luego ya va a faltar para la comida y porque se lo va a gastar cuando él ande comiendo afuera.
1: En otra.
3: ¿Sí? Ya no me asusta eso.
0: No te asusta porque te ves tú al espejo. ¡No, pues, Poncho! ¡Vente!
2: Eso, don Poncho, échele, don Poncho. Hagamos una campaña de marcha contra las mujeres, a ver si funciona como la que te hizo hacer Piolín.
1: Y no funcionó.
0: No, ¿qué pasó?
2: Ándale.
0: Pero tú le llegaste con cariño, carnal, le dijiste, mi amor, quiero que me des cariño, pasión. Hey. O llegaste así bruscote.
3: ¿Cuándo?
2: Uy. No, pues nada más le dije, ¿qué onda? ¿Que sí va a haber o qué? Le digo que no, que porque así ya
0: no.
2: Sí iba a
0: decir. No, es que tú tienes que llegarle. Oye, mija, ¿cómo estás? Mira, te voy a dar un masajito aquí, en las piernitas, en el ojo de pescado. Hey. Ahí, te voy a dar.
2: Hombre, a la segunda masaje me iba a dejar a mí el ojo como de pescado, diferente.
0: Por eso, pero tienes que también ser cariñoso con la mujer, papuchón, tienes que darle, mi amor, te voy a un masajito ahorita antes de que te vayas a llevar a los niños a la escuela. Ahí le das un masajito acá, chillo, coquetón, carnal.
1: Le sobas la panza.
0: Sí, carnalito, le pone, no sé, saca grasa, carnal. Oh, oh,
3: oh. Yo de perdida.
1: Le besas el ombligo.
0: Ya ves, ve lo que quiere tu mujer. ¿Por qué no le das eso? Porque si sí, te suelte, carnal, todo el tesoro que trae la chamaca.
2: Ya voy a buscar un poco de manteca de puerco para chale.
0: Acá te chela. ¿Me puedes cuidar al chamaco? Porque la neta ya estamos quedando muy pocos hombres.
3: No, no se preocupe, yo lo cuido. Que ni crea que se va a ir, ni crea que lo voy a dejar.
0: Pero no la amenaces tampoco, porque si no esta amenaza la tengo que reportar yo.
3: No, a mi marido sí le gusta.
1: Le gusta la mala vida.
3: Sí, hombre, a él sí le gusta.
1: Otro Piolín.
0: No, pero yo sufro en silencio, yo no ando hablador como él.
1: Sí. No hablo la radio.
0: Aquí yo me desahogo, ¿no, papuchón? Mi amor, mija, ¿qué quieres que cambie tu esposo, mi reina, para que tú le des caricias y cariño todas las noches?
3: No, no quiero que cambie nada, solo quiero que trate de dejar el teléfono un poco más de tiempo y dedicárselo a
1: los niños.
3: Pues al hogar, pero nuestro hogar y ya.
0: Está bien.
3: Porque sí, estas porquerías de las redes sociales y todo eso sí, ya es un fracaso. Ya
2: no será la hermana de tu vieja, Piolín.
0: No, pero ok, está bien eso. Él va a cambiar todo eso, mamacita hermosa. Pero entonces, ¿qué tiene que hacer él para que te des tú también cariño, mi reina? Y le puedas sacar la baba al nopal.
1: Cariño en el yuhu yuhu.
3: ¿Saben qué es lo que tenemos que hacer? ¿Qué quiero que le hagan que prometa o jure aquí? Ajá. Una vez, ya me conformo por uno menos una p*** vez al mes.
1: Salgan solos.
3: Ándele, pero, o sea, todo el día y toda la noche.
1: Ah, qué rico. Oh, qué y terminar en el motel.
3: No el motel, no, a mí no me gusta motel. Por eso trabajo bien, para que me consiga un bien hotel.
1: Ah, en el Motel 6.
0: Yo le hice cuando era novio, la agarraba ahí en el carro y hasta la ponía así como si fuera pala de construcción. Y ahora quiere hotel la viejona. Oh, sí, nomás cómo ha cambiado la viejona.
2: Poncho.
3: Don Poncho, esa no era yo, esas eran las otras. A mí no me llegó ahí.
0: Don Poncho, ahora tu carnal, ¿tú qué quieres que cambie tu esposa?
3: De marido.
2: Ya menos. Que sea menos
3: enojón.
2: Más cariñosa.
0: Te dije, hija, si escucha el podcast de Choplin.com, fue lo que te dije yo al principio. Te dije, necesita cariño el hombre también. No, nomás lo maltraten a uno.
2: Sí,
3: le doy cariño, pero cuando yo le estoy hablando bonito no me está haciendo caso, le hace caso al teléfono.
2: Me da cariño con una cachetada guajolotera.
1: Y le pega.
3: Así como me da él.
0: ¡Ah, ay, qué rico! Ok, mi amor, entonces dale cariño, mamacita hermosa, por favor, porque ya no necesitamos más DJs.
1: Ahorita por teléfono que se escuche un beso así largo.
0: Sí, un besito así bien chido.
1: ¡Ah, oh, qué rico!
0: Y tú métele mano como si vas a agarrar la pelota de boliche.
5: ¡Está
0: bueno, dice!
6: Y sigue el lema, papuchón, en la radio un cochinero.
0: Oye, voy a errar boleto para Disneylandia. Nomás mándame una foto comprobando que ya te suscribiste al canal de YouTube del show de Pelín. Dime en qué ciudad escuchas el show. Tu número telefónico es importante, por favor. ¿Y de qué se trató el dilema de parejas? Por Instagram, arroba el show Pelín, mándame la foto. Y también tu número telefónico. Y también tendrá la oportunidad de ganarte boletos para Disneylandia, paisanos.
7: ¡Vámonos!
0: ¡Vámonos, viejona!
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0: hacer cuando te chocan, papuchón, papuchona?
1: Llorar.
0: Cuando llega la policía. Cuando llega, por ejemplo, a la policía y te dice, ¡ey! What's up? Get out of the car.
1: Así te han right dicho, now. ¿Verdad?
0: Sí, no manches, hasta me temblaba las patitas que no tengo.
2: Beautiful English.
0: Yes. Y yo, ¿qué? ¿Qué onda? Tranquilo, compa, no estoy haciendo nada. Pero uno tiene derechos, carnal. Que y no lo traten también así, porque la gente a veces se asusta bien mucho. Fíjate que hasta cuando tiene licencia te asustas, carnal.
1: Sí, sí, muy sí. Cierto, ¿eh?
0: No sé por qué, la neta. Pero tenemos a mi querido Gonzalo de la Liga Defensora que nos va a ayudar a responder algunas preguntas que he recibido de parte de ustedes para que sepamos cuáles son los derechos que tenemos cuando te están acusando de violencia doméstica, abuso sexual, te están acusando de que, pues, robaste en una tienda, ¿no?
1: O drogas, armas.
0: ¿Qué cosa robaste tú en la tienda, DJ?
1: No, yo nunca.
0: ¿Nunca robaste en la tienda?
2: Ay, no seas mentiroso.
1: Mis amigos sí, yo manejaba el carro.
2: Yo me robé los chapsticks.
0: 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Si te están metiendo en problemas la policía, por ejemplo, que te agarraron con droga también o pistolas, ¿qué hacer, no? Y más cuando a veces te encuentran droga que no es tuya.
1: Que te la metieron.
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1: ¡Gonzalo!
3: Muy bien, y gracias por tenerlos aquí otra vez, siempre ayudando a la comunidad, y gracias, Piolín, porque la verdad tú das esta avenida a las personas para agarrar ayuda, para que no se sienten mal. Mira, ser arrestado por algo, especialmente cuando eres inocente, es algo que se siente bien feo. So, gracias por dar esta oportunidad y aquí siempre vamos a estar para apoyar la comunidad.
0: Correcto, para eso estamos. 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Tenemos una pregunta acá que me llegó, mi querido Gonzalo, para ti, papuchón, ahí están los abogados para ayudarte. ¿Cuál es la diferencia entre cooperar con la policía y cuál es la diferencia de que te puede perjudicar si tú hablas con la policía cuando estás hablando de tu caso?
3: Es una buena pregunta, y mira, cooperar. Si te pregunta el oficial tu nombre, ¿ok? Oh, yo soy Gonzalo Sansores. Te pararon en tu carro, dame tu registration a seguridad, te se lo das con calma. Eso es cooperar, ¿ok? Ahora, ¿qué no es cooperar? Pelearle con ellos, empujarlos con ellos. Siempre lo que te preguntan te pones feo con ellos o te pones agresivo. Eso no es cooperar y eso te puede afectar. So, cuando estás en esa situación, tienes que entender la diferencia de cooperar, ¿ok? Si tú le dices a un oficial, hey, yo no quiero hablar ahorita, pues, si mi abogado presente, estás calmado y estás cooperando porque no quieres contestar algo y es en tus derechos.
0: Pero hay que ser honestos. Ahora, hay que ser honestos. Permíteme, Gonzalo, porque esto se está poniendo más caliente que lo que pensaba yo. Cuando a mí, por ejemplo, me pueden acusar de algo, no tengo el abogado a la mano ni un paisano que vamos ahí en la construcción, te paran, ¿verdad? Y que te están diciendo, ah, que viene tomado. No va a decir, oh, tengo que hablar con mi abogado. O sea, regularmente no tenemos. 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Ok, entonces, volvemos al caso, mi querido Gonzalo.
1: A ver.
0: Tú dices, ah, okay, tengo que hablar con mi abogado. O sea, explícame esto bien porque la gente... La neta, pues nos ponemos nerviosos, viejón.
3: Ese es un buen punto. Y sí, muchas personas no tienen su abogado, pero también pueden decir que no quieren hablar en ese momento. Y es su derecho también. Y mira, eso es cooperar, porque no te estás poniendo feo con el oficial. Nada más en ese momento tú decides no hablar. Un oficial se puede molestar, puede decir, no estás cooperando, estás en tus derechos. Ahora, vamos a decir que tú dices, ok, yo voy a cooperar con la policía. Y yo les voy a decir todo lo que ellos quieren saber. Ahora, esa admisión lo van a usar en tu contra. Entonces, tal vez en el momento estabas nervioso y dijiste algo que estaba mal o que no pensaste o que la verdad no lo habías dado mucha pensada, lo pueden usar en tu contra y ahora vas a tener ese problema grande. Eso te digo, no pienses que cooperar es diciéndoles todo. Cooperando con la policía es no tener actitud, ser respetuoso y puedes decir, hey, oficial, yo quiero guardar silencio en este momento.
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1: Ok.
0: Porque dime, DJ, ¿cuándo fregado tú has dicho la última vez que te agarraron que tú tenías abogado?
1: Siempre. Ya me entrenó Gonzalo.
0: Claro, pero ahora que tenemos a Gonzalo en nuestro equipo. Sí. Pero antes.
2: No. Te llamaba Pelín.
0: No, nomás no digas.
1: No, yo siempre sé que no tengo que hablar.
0: Eso te, con tu mujer. Pero...
3: No, eso no trabaja en la casa. Eso no trabaja en la casa.
0: Gonzalo lo sabe.
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1: Señoras y señores, buenas tardes, Choco. ¿Hora de quién es día?
2: Bueno, buenas tardes a todos. Esperemos que hayan pasado un excelente fin de semana. Baby. Y bueno, es el día de... Bueno, tiene que ver algo con Star Wars, ¿no, Diablito?
3: Así es, es 4th of... May the 4th be with you.
1: ¿Qué calma?
2: Okay. ¿Por qué es eso, Garbanzo? ¿Tú quieres tu ídolo es Star Wars o qué onda con eso?
4: En realidad, Choco, es una frase que se dice en la película May the 4th be with you. Que se dijo en varias de las películas.
2: O sea, le arreglaron ahí como 4 de mayo.
4: Es 4 de mayo ya. No hay un significado de nacimiento específico, especial, ¿no? Nada más alguien la adoptó y dijeron, no, pues hay que celebrarlo.
2: ¿Eras, no?
1: No, yo no soy fan de Star Wars, pero pues está chido, ¿no? Para los que les gusta de veras y los que se montan, que no les gusta, no es para decir que les gusta, pues también está chido.
4: Diablito.
0: Nah. Sí, sí, sí.
2: A ver, Doggy.
0: No, buenas tardes, que tengan una excelente semana. Y pues vamos a darle con todo, digo. Fans de Star Wars ya están grandes, raza. Eso
4: es. Amargado. Todo le molesta.
0: No, el feliz.
3: Ay, perdón, señor Playa.
0: Te molesta mi comentario, ¿no?
4: Es que todo te molesta, Doggy. O sea,
0: te molesta mi comentario.
4: ¿Qué tiene que ver eso?
0: Te molesta mi comentario.
4: ¿Qué tiene que ver eso?
0: El amargado eres tú. Que nada más quieres escuchar cosas.
4: Eres un pesimista, eres una persona negativa.
0: Y cuando hay algo que no te gusta, ya todo es negativo.
3: Apenas es lunes y tienes amargado.
4: Tienes una nube negra en tu cabeza todo el tiempo.
2: ¿De qué más es el día de hoy?
1: Choco, es el día de los bomberos. Saludos a toda la banda que es bombero. Tenemos amigos bomberos, Choco. Y todo el rollo.
2: ¿Tú tienes amigos bomberos?
1: Sí.
4: ¿Neta?
1: Sí, güey. Le decimos el Panucho, es de Yucatán.
4: El Panucho.
1: Él es bombero y siempre anda aventando sus bombas.
2: Ah, oye, no, esas bombas no es tú.
4: Saludos a los de Irán.
1: ¿A los de Irán? ¿Por qué?
4: Tienen muchas bombas, ¿no? Y luego las avientan, hermano.
1: Bueno, Estados Unidos también tiene.
2: ¿Y eso que vas a decir una bomba?
1: Voy a decir una bomba. ¡Bomba! Madrecita de mi alma, estudiaré porque te entiendo. Me formaré para el futuro, pero igual seguiré jugando Nintendo. ¡Bomba! ¡Bomba! ¡Diabrito!
3: Yes, sir.
5: Antinoche fui a tu casa y que me ladran los perros. Casi agarro una piedra y que me embarro los dedos. ¡Bomba!
1: ¿Casi? ¡Bomba! Ayer pasé por tu casa, que me siento en un hormiguero, y por poquito las hormigas se equivocan de agujero.
4: ¡Bomba!
1: ¡Venga, Garbanzo!
4: ¡Bomba! Yo quisiera que las suegras se volvieran lagartijas para que corran al monte y yo quedarme con sus cejas.
1: ¡Bomba!
2: ¿Eso tiene que ver con los bomberos?
1: ¿Cómo no? Yo quisiera que las suegras... Ah, se lo dije la raza. Es triste amar sin ser amado. Pero es más triste... Es vivir en el calorón de Mexicali... Sin hamaca y aire acondicionado. ¡Bomba!
4: Dale, oye, Choco, ¿tú no traes una bomba?
3: Dale, Choco.
2: Bueno, a ver...
4: ¡Choco!
1: ¡Bomba!
4: ¡Choco!
2: Bonita la arañita de la mata de la plaza. Ayer toqué sus patitas y en el hospital ahora es mi casa. ¡Bomba!
4: Uy, no sé.
2: O sea, había una araña y le agarró las patitas, una araña ponzoñosa. Y dijo, qué bonita, le agarré las patitas y ahora ya estoy en el hospital por andar agarrando las patas de la...
0: Sí, pero ¿para qué le explicas? Ahí está bien menso. Erasmo.
1: justo cuando bebo, pues ella alivia sus angustias con todito mi dinero. ¡Bomba! ¡Bomba! ¡Oye, maestro, no!
3: ¡Ah, no! Un amargado, de seguro. ¡Bomba! A ver, algo negativo.
0: Del cielo cayó un pañuelo bordado con seda negra. Aunque tu padre no me quiera, tu madre será mi suegra. ¡Bomba! ¡Bomba!
3: ¡Ah! ¿Está bien? Hasta que escuche algo neutral.
1: Ahorita regresamos, señores.
3: ¡Cómo estaba chido!
1: Volvemos de volada aquí en el show más chido. ¡Feliz lunes, señores! Saludos a toda la banda que se fue a la Aztequita, al Coloso de Nipomo.
3: ¡Bomba!
1: Ya regresamos. El diablito andaba jugando fútbol, Choco.
2: ¿Serio?
3: Señorita.
1: No, miren, canciones con el 3, ¿no? No, ¿verdad?

0: Hola, ¿qué tal, Doggy? Mi nombre es Jesús.
1: Estamos de regreso con el show de Erasmo y la Chocolata. Estamos tirando las bombas, aunque de eso no se trata. ¡Bomba! Quisiera ser el mecate de tu leña, de mi tesoro, para tenerte amarrado y decirte cuánto te adoro. ¡Bomba! Dale, Garbanzo. ¡Bomba!
2: Dos recuerdos tengo tuyos, uno alegre y otro triste. El beso que te robé y el bofetón que me diste. ¡Bomba! ¡Bomba!
3: Me faltó el patrocinador.
1: ¡Bomba! En el pueblo me dicen toro. Yo creí que era por bravo, pero ahora resulta que mi vieja sale con dos luego de un trago. ¡Bomba! ¡Bomba!
3: José José.
2: Ayer pasé por tu casa y sentí algo diferente. Perdón. Ayer pasé por tu casa y me quedé dando vueltas. No era GPS perdido, era tu mirada visca. ¡Bomba!
1: ¡Bomba!
3: ¡Bomba! ¡Bomba! Ok, bomba.
4: Hermosa flor de pitaya.
3: Ay, hija.
4: Blanca flor de zaramullo. En cualquier parte que vaya, mi corazón es tuyo. ¡Bomba!
3: De mucho amor.
5: Parece la de Tucho Cosipes, al de Don Gato y su pandilla.
3: ¿Te parece la Cucho?
4: Escucha a tu madre.
3: ¡Bomba!

0: pasé por tu casa y me lanzaste dos suspiros, pero los dejé pasar de largo. Capaz que tienen coronavirus.
1: Dale como José José, brody.
0: Sí, como José José.
2: ¡Bomba!
1: Ayer pasé por tu casa y apestaba a perro muerto. Me asomé por la ventana y era tu hermana que tenía el trasero abierto.
0: ¡Bomba!
3: Tu hija parece una flor de hierbabuena, porque arriba tiene la flor y abajo la cosa buena.
2: ¡Bomba!
3: En la esquina de mi casa hay una piedra gacha donde se sienta doña Nacha a rascarse la cucaracha. ¡Bomba!
0: Está buena.
2: ¡Bomba!
3: ¡Garbanzo!
0: Muchachita tan bonita que mi corazón se alegra, dígale a su mamacita que si quiere ser mi suegra. ¡Bomba!
3: Ya la habíamos dicho.
0: Ah,
3: no, pero está bien, todos modos.
0: Bueno, pero a mí me salió mejor.
3: Se les había olvidado.
0: Ese no habían dicho. No habían dicho, estoy seguro.
4: Bueno, a ver, tú, diablito, otra.
0: Ah, ok, este.
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3: ¿Por qué le echaste un pedo, güey? ¿Qué tal pasa?
0: ¿Estás bien, güey? Ese me dijo, se escuchó como marrano, güey, hablando.
3: O sea, no, güey.
0: ¿Por qué se escuchó como un puerquito?
3: Sí, porque se escuchó como un marranito.
4: Oh my God. A ver si Hester nos pasa la repetición.
0: No. Pon esa repetición, Hester.
4: Nah, bueno, más al ratito van a escuchar como el diablito cuando lo quiso hacer bilingüe.
3: Para nosotros y para.
0: ¿Ayer? ¿Sí? ¿Escuché como un puerco?
3: No, digo. Lo digo. ¿Y eso qué es, güey? ¿Qué puso eso, güey?
6: Bomba. Ya no se compone ni con un Cristo de oro.
3: Bueno, Choco, saludos a Taquería La Estrella, a toda la banda allá, al buen de Panchón, a toda la familia Fonseca, y también allá a César de 33 Aroseos. Se puso buena la Aztequita, la abrimos ahí. Saludos al buen Chava Ponce, aunque está en otra radio que es rival de nosotros en Santa María, pues no nos hacen ni cosquillas. Saludos ahí al buen Chava Ponce y también al amigo Abad, que me llevó un caso, Choco, y eso aquí era de carnitas y era de puras caguamas. También saludos a
0: César.
3: Pues, toda la banda, ya banda de César 33 a los Cels. Garbanzo, ¿a quién quieres mandar saludos?
0: A todos los amigos de Radio Láser que estuvieron ahí, llegó hasta el carro de promociones y todo eso. Pero ¿sabes qué? Un saludo especial, Choco, para toda la gente que viajó desde muy lejos, especialmente para allá, para Eduardo, que se vino desde San Francisco. Y también, como no, Choco, hay que agradecerle al Tata que estuvo también por ahí y a toda la banda que jugó.
3: A Eduardo y pues todos los borrachos futboleros, al Freddy, a toda la raza, Choco. Bueno, voy a mandar unos saludos allá para el Bofo, que pues hicimos garras con toda la reta. Saludos a Arturo Álvarez y a todos los de Shop WSW. En Lodai, y si se puede hacer una parodia del Seleno que le pateó el burrito al Raúl Senior, pero luego se contentan porque a todos son más puts del shop, menos Arturo, dice que son bien. Vale, pues señores, regresamos. Gracias. Ese es el show más chido.

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0: bien, señores, va a haber un gran festival de música este día sábado 9 de mayo, donde pues se van a celebrar las mamás y raza que le gusta andar. Ahora sí, en los bailes se va a poner bueno, los cadetes de Linares, los rasos de Reinaldo, los alegres de Terán, Tiranos del Norte y Grupo Nuevo Nivel. Esto es ahí cerca del Morongo. El lugar se llama Benin, California, y el lugar es el Dysart Equestrian Park. Ahí es Dysart, ¿verdad?
1: Dysart, y es en Banning, maestro.
0: En Banning, California. Así que vayan, boletos están en Tiquetón, pero en este momento, porque soy el maestro Doggy, a los primeros 5 que llamen, les vamos a regalar un paquete de 4 boletos.
2: ¡Ay!
0: 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Recuerden, es este sábado para que le llamen al diablo y se vayan a cotorrear allá a Banning, California. Puertas abren a las 5 de la tarde. Vamos a escuchar un audio que me pasa el garbanzo por acá. Dice que lo escuche, que lo analice. A ver, vamos a ver qué audio.
3: Así me voy y así regreso. El nuevo trend en las redes sociales que le abre las puertas de la prostitución a tus hijas y que también le da una nueva oportunidad a tus hijos de ser consumidores del sexo fácil hoy día. Déjame te platico un poquito qué está pasando. Hoy hay un trend en todas las redes sociales en donde chavitas muy guapas, jóvenes, menores de edad, se presentan ante la cámara describiendo cuánta lana traen en su cartera y con cuánta lana regresan después de 6 horas de salir de su casa. Por supuesto, en esas 6 horas tienen a un cliente con mucha lana que les paga por tener relaciones sexuales con ellas. Todo esto con una gran sonrisa y normalizando que por supuesto que tú eres capaz de generar dinero para...
0: Muy bien, yo creo que lo van entendiendo, ¿no? Ah. Ella habla del trend, así voy, o sea, sin nada, abren la bolsa, dicen así me voy de mi casa y regresan con la bolsita llena y así regreso. Es un trend donde pues las chavas, especialmente que digo, hay de todo, pero especialmente las más agraciadas físicamente, son las que pues les va mejor, ¿no? Y obviamente es prostitución, pero ya lo llaman ahora diferente. Esto realmente se hace trend, pero siempre ha existido. Yo les he hablado de ellas, de estas prostitutas modernas, ¿no?
1: Hay digitales,
0: chavas que se las llevan, ¿no? ¿Cuál digitales? Ahí están, yendo físicamente a tener intimidad, garbanzo. Y estos brodis, es más, hay unos que ni siquiera tienen intimidad, se las llevan de shopping, una bolsa, esto, lo otro, y gastando dinero, pero van a ver ahorita, vamos a oír más del audio, creo que describe más de qué trata exactamente. Muchos de ustedes tienen hijas, pero sobre todo hijos, brodis. ¿Cómo es que sus hijos terminan pagando por sexo? Ahorita regresamos.

0: y así regreso. El nuevo trend en las redes sociales que le abre las puertas de la prostitución a tus hijas y que también le da una nueva oportunidad a tus hijos de ser consumidores del sexo fácil hoy día. Déjame te platico un poquito qué está pasando. Hoy hay un trend en todas las redes sociales en donde chavitas muy guapas, jóvenes, menores de edad, se presentan ante la cámara describiendo cuánta lana traen en su cartera y con cuánta lana regresan después de 6 horas de salir de su casa. Por supuesto, en esas 6 horas tienen a un cliente con mucha lana que les paga por tener relaciones sexuales con ellas. Todo esto con una gran sonrisa y normalizando que por supuesto que tú eres capaz de generar dinero para tus estudios, tu ropa, viajes, Gucci, etcétera. Por supuesto, normalizándolo y poniendo como una opción segura, clara y feliz y por supuesto ambiciosa de llegar a tener buenos estudios, una buena calidad de vida, el poder un restaurant fancy, vestirte con la marca que tú quieras y lo puedes lograr hoy si así te lo propones.
1: Y bueno, es muy obvio. Ahora yo les decía que Instagram es un catálogo donde, pues ustedes han de saber, tienen hijas, sobrinas, primas, cómo suben fotos, videos, y aunque no las tengan, ustedes han visto ahí, ¿por qué ellas se vestirían así y por qué tendrían un perfil abierto y por qué permitirían que la gente les mande mensajes privados? ¿Nunca les han pensado en eso? Es por esa la única razón. Ahorita hay una prostitución como más abierta. Y dice, no, yo no soy prostituta, o sea, sí fui con él, se me dio una lana para tener relaciones, pero yo no soy. O sea, sí lo eres, y sobre todo, no solo que reciban dinero, regalos, que las lleven a un viaje, que les paguen algo. Eso es una, yo les he dicho, prostitución moderna, porque muchos de ustedes tienen novias, y si no les dieran el dinero que les dan, algunos, nada darían con ustedes. Por lo tanto, es un pago para que anden contigo. Eso se llama prostitución moderna, por donde lo veas. Pero tal vez estés enamorado, o tal vez se te hace que está muy buenota y de ahí soy. Está bien, pero no te engañes, es prostitución moderna. Y esto es muy interesante porque todo tiene consecuencias, ¿no? Y es un poquito de lo que ella amplía en este comentario.
0: Este trend nos da la responsabilidad a los papás de hablar con nuestros hijos de un tema que no habíamos hablado antes. ¿Cuál? La prostitución. ¿Qué es la prostitución? ¿Cuáles son las causas de la prostitución? ¿Cuáles son las reacciones adversas y complicaciones físicas, emocionales que tiene la prostitución? ¿Qué le puede pasar a tu cuerpo? ¿Qué le puede pasar a tu imagen? ¿Qué le pueden pasar a tus emociones si te dedicas constantemente a llenar tu cartera a partir de la prostitución? Y no solo eso, papás. Tus hijos hoy, si tienen redes sociales y alguna vez vieron alguno de estos videos y lo compartieron a sus compañeros, todo el círculo social de tus hijos tiene esta opción. Todo el círculo social de tus hijos sabe que esto es normal. Es esperado que de pronto te encuentres a una joven muy guapa ofreciendo servicios sexuales en las redes sociales. Así que sí, las redes sociales son hoy una nueva plataforma de acceso a la prostitución y de mercadeo de gente que se dedica al sexo fácil.
1: Muy bien, y para concluir esto, es de que ellas lo van a estar haciendo, siempre lo han hecho, ¿no? De las que estoy hablando, y lo van a seguir haciendo. El rollo es, ¿cómo tú, Brody, vas a pagar por eso, no? ¿Cómo es tan...? O sea, ya valores se han ido, yo les vengo diciendo desde hace rato, oigan, vamos por el lado equivocado, no, tú cállate, ¿qué te pasa? Y miren, ya la prostitución ya es más abierta. Ya cualquiera... Y antes, las chavas perdían la habla, como dicen, de su familia, ¿no? De ya no le voy a... Ahorita ya no, es normal. Pues mi hija se dedica mejor a Aeromoza, dicen. Volvemos.
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0: Y también estoy eructando tequila, güey.
1: No lo dudo, qué raro, güey.
0: ¡Es diversión! ¿Cuál es el patrocinador?
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0: ¿Qué? La América lo pida, a ver cómo, a ver, este ya, bien.
1: Es el patrocinio ya.
0: Sí, pero ¿de quién?
1: 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Gracias. Juntos.
0: Ya. Bien, o sea, tú lo estás ofreciendo.
1: Ellos tienen aquí su publicidad y yo cumplo con decirla.
0: Está bien, o sea que el América no puede ni con ayudas, apenas empate con Pumas.
1: Imagínate.
0: ¿Y cuál es el bueno ahorita, Pumas o América?
1: Pumas, claro, es, oh, el único equipo que jugó en ese estadio magnífico, solo fue Pumas.
0: Muy bien, bueno, entonces el América no jugó, y así, 3-3.
1: Imagínate eso, ¿eh?
0: Yo no sé, se van hundiendo ustedes con sus propios comentarios,
1: es,
0: ¿eh?
1: Está bien, pero pues,
0: ¿cuánto? ¿Quién es el bueno ahí?
1: ¿Cuánto, Pumas?
0: ¿El líder quién?
1: Efraín.
0: ¿El líder quién es? ¿Y el peor de los que entró? América.
1: Sí, pero pues con ayuda solamente, ¿no?
0: Digo, 12 liguillas, 11 ganadas para la América, una
1: parte. Vergüenza deberían de tener, güey.
0: ¡José! ¡Buenas tardes, primo! ¿De dónde llamas, primo José?
2: No digas, no le digas al Dobby porque va a decir que no trabajamos.
1: Ya hombre, con eso.
3: Mano, venda, pobre.
4: Sinvergüenza, descarado, no tienes remedio, no has de trabajar nunca.
0: ¿Para qué decías? ¿Qué parodia quieres, primo José?
2: Ay, échame la del Tuca con el Piojo, a ver quién quiere dirigir al Cruz Azul, que ahorita andamos necesitando un director técnico.
0: ¿A poco le das al Cruz Azul?
2: Válgame, dijo mula.
0: El otro día andábamos jugando el sábado un partidito ahí en una canchita y llegó el genio Lucas con la camisa del Cruz Azul, ¿verdad?
1: Por eso perdió, ¿no?
2: No sabe pasar un balón.
1: No, sí sabe el genio, ¿eh? No,
0: hasta eso que sí juega.
1: Sí sabe, sí la mueve.
5: Es una vergüenza que juegue. Juega mejor que Garbanzo.
2: Garbanzo, tú cállate, Garbanzo, tú no sabes ni cómo te llama.
1: José, tengo un regalo para ti, ¿cuál es tu dirección?
2: Ahora tú, gestas de pescado muerto.
1: Tengo una gorra.
2: Okay. ¿Una gorra?
1: Ey.
2: Atamos, es acá en Salinas.
1: Qué rápido.
6: Tú no tienes derecho a protestar nada, jetas de popusa.
1: No, doña Chay.
2: Ándale, pues, serás, no.
0: Oye, ¿cuál es la parodia, primo? Tú, Cruz Azuleño.
2: Mira, que el Tuca quiere dirigir al Cruz Azul, pero el Piojo dice que ya el Tuca ya estuvo allí y que quiere llegar Miguel Herrera con el ahí al Cruz Azul. Pero el Guachusei quiere también entrar allí.
0: Oh, ya va a empezar esto.
1: Valió madre.
0: Y luego...
2: Y ya de ahí esta Bertalencia que quiere el Guachusei para atrás, que no quiere dejar dirigirlo.
1: A ver, Bertalencia está casada con Guachusei.
0: ¿Qué tiene que ver Bertalencia?
2: No, pues es que Bertalencia quiere andar con todos.
1: Ah, o sea que en esta parodia, Guachusei es esposo de Bertalencia, y cuando dice que quiere ir a dirigir, ella dice, no, que se regrese porque yo no quiero que vaya a trabajar. ¿Es eso, no?
2: Ándale.
1: Hijo de...
2: Sí.
0: Vale, pues, vámonos. Señores, con ok.
1: Ahora, ¿y a quién le quieres mandar un saludo, tú, cara de pájaro?
2: Un saludo acá para todos los camaradas aquí de la florería.
1: ¿Cómo se llama?
0: ¿Qué florería es?
2: Es florería Robert Trasplant.
0: ¿Robert Trasplant?
2: Ajá, Grover Trasplant.
0: Grover Trasplant.
1: Okay. Grover Trasplant.
0: Vámonos, pues.
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8: Hola, ¿qué tal? Buenas noches. Hoy tenemos al Tuca Ferretti. Tuca, ¿cómo estás?
9: Bien, mano, naturalmente, muy bien. Saludos a todas las personas que en este momento están viendo el programa. Y decirte, José Ramón, que me gustaría ser el entrenador del equipo de Cruz Azul. Y es todo lo que tengo que decir, mano. Muy bien, a ver, y tenemos a Miguel. ¿Cómo estás, Miguel? Buenas noches, Miguel.
10: No, fuimos enganchados, los muchachos son metidos. Yo no estoy dirigiendo a nadie, y yo no he dirigido al Cruz Azul, he dirigido a Monterrey. He dirigido al equipo de la América, y dirigimos a los Cholos, tengo buenos resultados. A los Tigres me sacaron porque dicen que estaban viejos. Pero no más quiero decirte, cabrón, que yo aquí estoy, cabrón, ¿eh? Yo aquí estoy listo para dirigir el Cruz Azul, porque yo puedo ser campeón, ¿eh? Porque tengo un buen equipo. El único que ocupa no es un entrenador como yo, no un viejo como el Tuca, porque Tuca está viejo, hay que decirlo, Tuca está viejo, ¿eh? Tuca está viejo, y por eso, pues, por eso, cabrón. Muy bien, a ver, Tuca, ¿estás viejo? Y Miguelito, está no sé, concito, mano. Pues mira, yo te puedo decir que yo estoy viejo, pero no estoy pendejo como tú. ¡Oh! Hay que respetarnos, ¿eh? Hay que respetarnos, porque ya no está David Faitelson, ¿eh? David Faitelson se fue porque era así, ¿eh? Se la pasaba, ¿eh? Ya saben cómo, ¿eh? A ver, vamos, tenemos a John Sockley. ¿Cómo estás, John?
0: ¿Cómo estás, José Ramón? Quiero decirte que tengo una exclusiva. El equipo de Cruz Azul ya acaba de pedir para entrenador un tipo que vino de China, que se llama Wachusei, y ahorita vamos a hablar con él para tener la exclusiva con nosotros, para que nos diga si sí va con el Cruz Azul o no.
10: Gracias, John. A ver, vamos a llamarle a la del vamos a llamar a Wachusei.
1: Sí, estoy ya comunicado.
10: Vamos a ir a la producción.
1: Ah, sí, ahí está.
9: Oye, pero este mano no tiene ninguna experiencia en el fútbol mexicano.
10: No, ya saben, los que manejan el fútbol, que seguramente ya lo promovieron. Porque Wachusei jugó muy poquito, además, no te dejé un equipo en primera, cabrón.
9: Vamos a ver qué pasa, ¿no?
0: Bueno.
10: Hola, buenas noches, les saludo a Ramón Fernández con Wachusei.
0: Espéreme, ¿para qué le habla? ¿Quién es?
10: José Ramón Fernández, fue aquí, queriendo hablar con él. Con Wachusei, con Wachusei, ¿eh? Wachusei, usted es la esposa.
0: Yo soy la esposa de Wachusei y usted es el que sale en la televisión.
10: Así es, estamos aquí en vivo, ¿eh? En vivo, José Ramón Fernández. Ahí estamos.
0: Oiga, pero ¿para qué lo quería?
10: Queríamos hablar con él porque el Cruz Azul lo está buscando, ¿eh? Lo está buscando para ser el nuevo técnico del equipo de Cruz Azul, Wachusei.
0: Espérame tantito. Oye, que es un wrong number, que no está equivocado.
3: Ah, ¿cómo que está equivocado? Yo sí, querían hablar con yo y que dijo Wachusei.
0: Mira, te voy a decir algo, Wachusei. Dejé al ranchero chido por ti porque te amo y quiero tenerte conmigo. La última vez que andan ahí los directores técnicos andan para todos lados y me vas a dejar sola.
3: Ya estoy llorando, hombre. Me estás bloqueando mi carrera de entrenador porque a mí me gusta alinear con un defensa, nomás un portero y todos los demás delanteros.
0: Ay, no, pero bueno.
10: A ver, sí, dígame.
0: No quiero hablar con nadie ahorita porque está hablando con él. Lo está buscando Barcelona y Real Madrid.
3: ¡Déjame hablar con ellos!
0: ¡No, quítate, no! ¡No, no vas a dirigir a nadie! ¡No vas a dirigir a nadie, déjame! ¡Dime, no me quites el teléfono!
10: Ok, parece que la mujer, ¿eh? No lo deja dirigir. ¿Cómo oyes, viejo? No, pues, que te apoye, ¿no? Dale. No, una mujer ahí. Tuca.
1: No vas a dirigir a nadie.
9: No, naturalmente, mano, está diferente aquí.
10: A ver, bueno.
0: No va a hablar con él.
3: Pásame el teléfono, que yo quiero dirigir a la máquina. Ole, azul.
0: No vas a dirigir. No, si me está yendo Don Billy Álvarez y todos los del Cruz Azul, que no, él no quiere. Don Billy. No, tú no vas a dirigir. ¡Que no!
1: No, ya, bueno. Don Billy
11: Álvarez.
1: Que no. Eso no. Denle un Oscar a esa señora, maldita
0: bueno,
1: sea.
0: Bueno, pues ahí estamos, primo. Ay, José.
2: Ahí estamos.
0: Bueno, saludos a la banda de Salinas, está la banda que empieza el 101 aquí en el downtown de Los Ángeles, hasta allá, está la banda de Dallas, de Houston, está la banda del Paso, Texas, a la banda de Nebraska, de Wisconsin, de Chicago, toda la raza de Arizona, a la gente de Nevada, de Colorado.
12: ¡No vas a dirigir!
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0: se va desviado hace rato, muy buen rato que Chivas no terminaba una jugada.
1: Sí, por eso es...
0: Bueno, ahorita conectamos con Barrón porque viene este... ¡Buen centro al área, remate!

0: por el centro. La vida Brunetta y se tira una media tijera, la pone pegadita al palo. Al 5. Se subo ahí a las afueras del área. Ahora el intento de contraataque puede ser interesantísimo. La tiene Gorriarán. Y acompaña el Chicha por el centro. Y el Chicha marca el tercero. Y el Chicha marca el tercero. ¡Gol! ¡De Tigre!
1: Tigres, soy de la banda de San Nicolás.
2: Oye, Erasno, perdone. Buenas tardes. O sea, ¿Qué onda con esto?
3: A ver, ¿qué, güey?
4: ¿Cómo?
3: A nadie le importa lo de Tigres. Aquí se habla de Pumas.
4: A ver, espérame.
3: ¿Eso qué tiene que ver, güey?
4: Oigan, toda la banda
3: de. Con tu tranza.
4: Oigan,
3: con
4: toda la banda de Texas. Toda la banda. Los Tigres ganaron su partido en casa 3-1 al Super League. Ah, no al Super League. ¿Dónde está el goleador? Ah, tampoco fue el goleador. ¿Dónde? Oye, ¿se van a quedar sin nada? Sin goleo, sin liderato, sin campeonato, las Chivas. ¡No!
5: Oye, Choco, yo que le voy a los Tigres, no se me hace bien esto, porque también no podemos celebrar contra esos muertos, entonces.
2: Tú cállate, estúpido.
5: No podemos celebrar contra un equipo que le han quitado 5 jugadores. No puedes celebrar contra un equipo que le han quitado 5 jugadores, Choco. Así que, pues, ni modo.
3: Es que el Mundial los afectó a todos, Choco.
2: ¿El qué?
3: El Mundial nos afectó a todos.
2: Nos afectó a todos. Bueno, tú has estado afectado desde el nacimiento, ¿no?
3: Hablo de fútbol, Choco, de nuestros equipos.
2: Ah, nuestros equipos. Muy bien, platícame un poquito de cómo has sufrido eso.
3: Bueno, Pumas también se llevaron un jugador, Choco, entonces.
2: ¿A quién?
3: A Pumas.
2: ¿A quién se llevaron?
3: Al Bebote.
2: ¿A quién?
3: Al Bebote.
2: No, yo no lo digo claro.
3: Bebote.
4: No, el Bebote, güey, es Santi Jiménez, es el Memote.
3: ¿Y yo qué dije?
4: Bebote.
3: ¿Y tú qué dijiste?
4: Memote.
3: ¿Y yo qué dije?
4: Bebote.
3: ¿Y tú qué dijiste?
4: Es un imbécil, Choco. ¿Para qué habla de fútbol este, güey?
2: Los dos cállense la boca, tú. A ver, Doggy, qué bueno que seas un aficionado justo y digas, les quitaron 5 jugadores.
5: Sí, digo, el portero, el Piojo, el la Hormiga. Y todo este rollo. Oye, Choco, qué raro va a ser que de repente la Hormiga no juegue en el Mundial, ¿no? Y yo no sé para qué los jugadores los llevaban antes, pero al final, pues ahí está Tigres 3-1. Pura calidad del equipo y veteranía se ven a la hora de los golpes.
4: El otro partido, Choco, pues ese lo ganó Tigres 3-1. El otro partido fue el de Atlas contra el Cruz Azul. Ahí ganó el Cruz Azul 3-2 al Atlas de visita. Y te voy a decir algo, Choco. Chivas necesita 2 goles acá en el Guadalajara. El Atlas necesita 2 goles. Meterle al Cruz Azul en la ciudad, en el Azteca. Ahí es donde necesitan 2. Toluca perdió con Pachuca 1-0. También Toluca necesita 2 goles.
2: O sea, necesitan 2 goles las Chivas, 2 goles el Atlas y 2 goles Cruz Azul.
4: Para poder avanzar, necesitan 2. El América nomás necesita 1. Es contra los Pumas. Pero si el Pumas mete un gol en el UNAM, América van a estar 2. Así que ahora sí ya sé cómo va a jugar el ratonero de Jardinén. Aguantando. Para meter ese golecito que nos ponga en la semifinal del fútbol mexicano. Chivas, Pumas han enfrentado la liguilla varias veces, Choco. Pero siempre, bueno, casi siempre de 12. El América ha pasado como 9, creo. Algo así.
3: Choco, hay que hablar de lo que importa, ¿no? De la trampa que viene a hacer el América. En donde hacen cambios que no son legales. Están bajo reglamento, Choco. Y a estos cuates ya andan. ¿Sus palabras sabes cuáles ahorita, Choco? El América quiere ganar en el campo, no quiere ganar en el escritorio. ¿Qué es eso? Güey, pónganse las pilas, que los saquen, que los eliminen y Puma está ya del otro lado. Si no es así, de verdad tengan tantita vergüenza, Choco. ¿Cómo van a venir a robar?
4: No hay alineación indebida y mucho menos error arbitral. Para los opiniólogos y analistas arbitrales desactualizados, la regla 5, facultades del árbitro. El árbitro, mientras no reanude, puede corregir cualquier decisión tomada en ese momento. O sea, que haya lo que haya pasado, mientras no haya reanudado el partido, no se activa lo que ahí pasó. ¿Qué parte no entienden? Está bien simple, Garranzo. Si pasa eso, dicen, ¡ey! ¡Ey! Ese es el cambio acá. Mientras no la hagan oficial, mientras no empiece el partido, no hay nada indebido. Pero Choco, el antiamericanismo siempre queriendo meter la pata, y aún así, yo me imagino, güey, ganar el tricampeonato fue, yo creo, para ustedes, yo creo que eso sí se suicidó los tres.
3: Tranquilo, tranquilo.
4: Los tres sí se suicidaron, ¿verdad? ¿Sí o no?
3: Tranquilízate.
4: ¿Tú te suicidaste o no?
3: En primer lugar, oh, sí, estás hablando con la Ouija, no seas estúpido. ¿Cómo va a suicidar?
5: Porque el Garbanzo cada vez habla más como la Choco.
2: Oye, Garbanzo, aquí solamente hay una chica y soy yo.
3: Tienes razón.
2: Cálmate.
3: Pero ese también lo calientan a uno.
4: Regresamos mientras te enfrías tú, el calientito. Señores,
3: Rotero.
4: El América, la semifinal, Tigres, Cruz Azul y el Pachuca. Vamos a estar en semifinales.
3: Son descarados, Choco.
4: Te regresamos.

0: Dios, Richie Ledesma, zapatazo rebotado, como cuatro rebotes hubo ahí a las afueras del área. Ahora el intento de contraataque puede ser interesantísimo, la tiene Gorriarán, y acompaña el Chicha por el centro, y el Chicha marca el tercero, y el Chicha marca el tercero, ¡gol!
1: Erasno celebrando el triunfo de los Tigres. Erasno, eres una vergüenza, eres un estúpido, la verdad. Eres un estúpido de verdad, pero...
2: ¿Qué tiene que ver el Tigres y qué quiere?
3: Oigan, y yo, Choco, ¿por qué no ponen los goles de los Pumas, Brody?
2: Gracias, Doggy, tú que eres una persona pensante, ¿no? Como este enmascarado, que solo se la pasa solapando las tranzas, Choco, de ese señor.
4: Ya,
2: que...
4: pues, güey, ya aclaramos eso, güey, ya, parece
2: no
4: los
2: de... No hemos aclarado nada.
4: Parece los de fútbol picante,
2: no
4: hablando puras estupideces, güey, hablando puras mensadas, puras mentiras, güey.
2: Oh, eso dices de tu amigo Álvaro.
4: No hice...
2: Que dice puras mensadas.
4: Sí, sí, a mí me vale madre Álvaro Morales, tú y quien
2: Borghetti
4: sea.
2: También.
4: Que Borghetti también,
2: el madre Tuca Borghetti,
4: también, el Tuca también.
2: El Piojo también.
3: Oye, Choco, pero también qué vergüenza de o sea, hablando cosas que son. Vas ganando 3-1, que son los Pumas. ¿Y para qué hacen esos faules? O sea, ¿para qué hacen esos penales? ¿Y qué necesidad de abrazar Carrasquilla a nivel balón? El otro le da una patada a Henry en el chamorro. ¿Qué es eso, Brody? ¿No debes estar enojado con tu equipo?
2: Bueno, estoy un poquito enojado.
4: No, son bien alcahuetes. La gente cuando juegan contra el América, ellos no dicen, mi equipo la regó, siempre su salida es, nos rodaron, el América, el árbitro, ya les dijeron que no hubo nada ilegal, que fueron los dos penales. ¿Qué más quieres, güey?
2: A ver, tú dices que el partido no estaba reanudado, que no era oficial, ¿verdad? Es lo que dijiste hace ratito.
4: Así es.
2: Entonces, ¿por qué cuando hay un problema de estos alargan el cronómetro cuando se cumplen los 90 minutos? Para reponer esos espacios, ¿estás de acuerdo? ¿Sí o no? Cuando un partido se pone en pausa, como tú dices, que no es oficial, que no estaba reanudado, entonces ese tiempo no debería tomarse en cuenta, porque según tú, pues no cuenta, pues no
4: si
2: está corriendo.
4: Si es tiempo muerto, eso se puede reanudar.
2: Bueno, entonces
4: pero es tiempo
2: legal.
4: Muerto, no estaban jugando.
2: Ok, pero lo van a reponer al final del partido.
4: ¿De qué tiene que ver eso?
2: De que es legal, de que el partido todavía tiene un curso. Y continúa, güey, la regla dice...
4: El balón no está en juego. No,
2: claro que no está en juego, porque están haciendo cambios forzados.
4: Ya no le muevas, no está en juego.
2: Ah, pero el partido sigue siendo oficial, dices tú que...
4: El partido es oficial, pero...
2: Ok, mira, entonces, ¿por qué dices que es legal, güey?
4: Dicen, oye, no, páralo, siempre no voy a meter al 5, voy a meter al 6. Él puede hacer eso mientras no juegue el balón. No es como que jugaron el balón y decir, no, ¿sabes qué, güey? Mejor voy a meter al 6 en vez del 5.
2: Entonces lo que dice el
4: reglamento... Deja de estar leyendo ahí, no seas menso. Eso
2: es el reglamento.
4: Está desactualizado eso, güey. No seas menso, garbanzo.
2: Eres más menso tú.
4: No seas tonto, güey. Eres un menso, güey.
2: Eres un pen...
4: Sí, estás enojado porque no te sale la regla.

0: Acá viene el seleccionado de los Estados Unidos. Bueno, el otro alguna vez lo fue. Sendeja. El agregado, pero 90 minutos vibrantes en la vuelta.
1: ¿Y por qué no pones el himno de Pumas? No ha ganado nada, no hay nada, porque no está. ¿Qué
2: pasa? América.
3: Choco, ¿sabes qué es lo más triste aquí? Es de que Erasmo está celebrando el empate con Pumas, Brody.
2: Sí, íbamos perdiendo 3-1, ya nos hacían eliminados, estaban riendo, yo recibí muchos mensajitos de texto. Y ya después como que se borraron, la bandita se empezó a desaparecer. Mira, ahorita ya los chivermanos ya no los vas a ver hasta el otro torneo, güey. Esos güeyes ya, entonces ya no los vas a ver, aquí hasta 20 años haciendo esto. Y ya ahorita dijeron, bye, yo ya no veo fútbol. Empiezan con comentarios como, todavía ves esa Liga MX, eras, no, puro robadera. Están ganando, ahí están, bravos, güey. Está bien, yo lo único que les digo es de que así es el fútbol, Garbanzo. Si Pumas no elimina al América en esta ocasión, yo no sé cuándo va a ser, güey.
1: Ok, está bien. Yo no quiero opinar de eso. Solo te quiero preguntar algo rápido, Erasno.
2: ¿De fútbol?
1: Sí, pero es de fútbol. Si procede la protesta que ya hicieron los abogados
2: de Pumas. Hablemos de fútbol.
1: No, te estoy preguntando eso.
2: No voy a hablar de eso, porque estás hablando mensadas, güey. No puede ser como un programa de esos de.
1: No, te estoy
2: preguntando. No, siempre no seas menso, güey. A ver, dale, pues.
1: Ya formularon los abogados de Pumas, de la UNAM, esta protesta contra esa mala alineación. Bueno, malo, no sé. ¿Tú estás de acuerdo de que el América queda descalificado si es que se comprueba que estuvo indebido?
2: Sí, güey, 100% que lo eliminen. Okay. Y si no.
1: No, ya eso es todo. Nada más
2: no, quería. Para eso interrumpiste.
1: No, es que el marcador es justo. Estoy de acuerdo, es justo.
2: O sea, para eso fue.
1: Ah, güey, entonces no se puede hablar.
2: ¿De qué
1: de
2: quieres
1: nada?
2: Que yo te diga que no.
1: No, ya solo quería escucharte a ver qué tan hombrecito eras, pero
3: hey, Choco, la gente pide que quieran pues platicar las nacadas, que te quieran platicar algo, que llamen. Y mañana es martes infieles, alguna historia de infidelidad que te marquen también. Y pues parodias para el Erasmo, que se ponga a trabajar.
2: Claro, bueno, llámenos si quiere, tiene alguna nacada para el día de hoy, 1-888-874-2656. Quita esa música. 1-888-874-2656. Si tiene alguna nacada para mañana martes infieles, nos quiere platicar por ahí alguna historia. Y también, pues, para alguna parodia, 1-888-874-2656.
3: Oye, Erasmo, te tengo una pregunta. Si está mal la alineación, ¿está bien o no?
2: Regresamos, señores.
1: Mira, hijo de
2: ¿quién es? No sean mensos ustedes.

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11: Muy bien, nos vamos
8: vamos con el chocolatazo a Tijuana. Tenemos a Víctor. Víctor, buenas tardes.
11: Buenas tardes, Choco, ¿cómo estás?
8: Muy bien, Víctor, gracias. Oye, le vamos a hacer el chocolatazo a tu novia que se llama Mayra Yadira. Tú tienes 2 meses de novio con ella, pero todavía no la ves en persona, solamente por videollamada. ¿Por qué le vas a hacer el chocolatazo?
11: Porque ella dice amarme a mí, que me quiere muchísimo, y lo que se me hace muy raro, que ya me empezó a pedir más dinero. Antes eran $50, ahora ya son $200, entonces...
8: En 2 meses le has mandado ya $50 y ahora ya te pidió $200.
11: Apenas me empezó a pedir, porque tiene una semana ahí que me la traje a Tijuana y me la voy a traer para acá.
8: ¿La trajiste a Tijuana? ¿De dónde la trajiste?
11: Me la traje de Nayarit, de un pueblito que se llama Yago, Santiago Escuincla, Nayarit.
8: O sea que tú la conociste por internet y ella estaba allá y la trajiste para Tijuana.
11: Sí, por puro Face.
8: ¿Y qué le dijiste? Mayra, pues deje ese pueblo y vente para acá, para Tijuana, para atenderte bien.
11: No, le dije yo, Mayra, deja el pueblo, porque ella me dijo que no hay trabajo, no hay nada. Entonces yo le dije, vente para acá, para Estados Unidos. Entonces ella dijo que se quiere ir a Tijuana y ya de Tijuana se va a venir para acá. Entonces quiero ver si me conviene realmente porque tú sabes que la pasada para acá está pesada y no quiero invertir mi dinero nomás.
8: Ah, okay. ¿Y ella vive sola en Tijuana?
11: No, vive con su prima.
8: ¿Con la prima? ¿Y a qué se dedican ellas?
11: La prima, según, es maestra. Mayra, pues acaba de llegar, tiene una semana que llegó.
8: Y primero te pedía de a 50 y ahorita ya te está pidiendo de a $200.
11: $200, entonces está...
8: Sí, está raro. Oye, ¿y tú la amas a ella?
11: Pues ya me empiezo a enamorar de ella, pero pues quiero estar más seguro con ustedes para sacarle la duda y así pues no poner la mirada en ella, poner la mirada en otra persona.
8: Pues vamos a llamarle, Víctor. Tú tienes 46, ella tiene 39, ¿verdad?
11: Tiene 39 años.
8: ¿Y Mayra tiene hijos? ¿Cuántos tiene?
11: Tiene 4, pero 2 están con su mamá de ella y 2 tiene ella en su casa.
12: 4 hijos, ya valió.
8: Doggy, tú cállate, a ver, ya entró la llamada.
13: Bueno.
8: Sí, bueno, con Mayra Yadira, por favor.
13: ¿Quién habla?
8: Hola, Yadira, mi nombre es Carla, yo te llamo de una compañía de chocolates y tenemos una promoción donde le mandamos chocolates totalmente gratis a alguna persona que tú tengas. Es solo para darlos a conocer, es una promoción. No sé si tú tienes a alguien especial, Mayra Yadira, ¿quién te gustaría que se los enviemos?
13: No, es que no estoy aquí en México yo.
8: A ver, ¿cómo? ¿No estoy aquí en México? O sea, ¿dónde estás?
13: No.
8: ¿Estás en Estados Unidos?
13: Ajá. No puedo, sorry.
8: No te preocupes, igual los podemos enviar a Estados Unidos. Si tienes a alguien especial, se los enviamos.
13: No, no tengo a nadie, gracias.
8: O sea, no hay una persona especial, no quieres tú a nadie ahorita, no tienes a nadie especial.
13: No, gracias.
8: Y como encuesta, solamente si tuvieras que mandarle chocolates a alguien, ¿a quién se los mandarías?
13: No sé, la verdad.
8: O sea, que no tienes a nadie especial.
13: No.
8: Sí, lo que pasa es que tengo a Víctor en la línea y él pensó que pues él era especial para ti. Quería hacer esta llamada para ver si tú le mandabas los chocolates a Víctor.
13: Sí, ay, perdón, pero porque no dijo así que era para Víctor.
8: Bueno, porque ya no tenía sentido, él quería saber si tú lo mencionabas.
13: Claro que sí.
8: Dice él que todavía no se conocen en persona, apenas van 2 meses, solamente hablan por teléfono y tú ya dices que lo amas.
13: No, ya, pero, o sea, yo sí, aunque no lo conozco bien, pero, o sea, ¿cómo se dice el dicho? Amor... No, como se nace la mano, algo así, no sé cómo se dice el dicho, pues que estoy nerviosa.
8: Bueno, a ver, amor a primera vista, ¿no? Porque todavía no se han visto.
13: Ajá, no, pero por videollamada, todo eso sí.
8: ¿Él quiere saber si de verdad lo amas o solo andas con él por interés?
13: No, nada de eso.
12: Tiene 4 hijos, tiene que buscar a alguien que se los mantenga, Choco.
13: A mí no me interesa, yo no soy interesada, no me interesa si tenga o no tenga. O sea, si él me dice que yo vivo abajo del puente, a mí no me interesa eso.
8: No te interesa eso, tú vives con él hasta abajo de un puente, porque él dice que primero le pedía $50, después 200.
13: Ay, Dios mío, la divina. Yo a Víctor no le dije nada de eso.
8: O sea que Víctor nos dijo mentiras.
13: No sé nada, de eso no sé nada. ¿Quién me habla él?
8: Él nos dijo que ya le pedías 200, tú dices que no es verdad, entonces ¿quién mintió?
13: Yo a él no le dije nada de eso, simplemente yo se lo dije a su hermano, tal, que según nos iba a mandar a mi prima a mí para ir al cine, pero no sé.
12: ¿Para ir al cine? ¿Cobran caro el cine en Tijuana?
13: No, es...
8: A ver, bueno, aquí tenemos a Víctor, adelante, Víctor.
11: Sí, bueno.
13: Ay, qué manchas, qué vergüenza.
11: Yo pensé que me ibas a mandar los chocolates, pero ya vi que no tienes a nadie.
13: Ay, no eres Víctor, lo siento mucho porque no eres el mismo no tiene la misma voz de Víctor.
14: Yo soy Víctor.
13: Ay, Dios mío de mi vida.
14: Yo soy Víctor, pero yo pensé que me ibas a mandar los chocolates a mí.
13: No eres tú, no es la misma voz de él, no, si él no eres.
14: Yo soy Víctor, y tú le dijiste a mi hermano que mandara dinero, y yo estaba escuchando.
13: No eres tú. No, tú.
8: A ver, Víctor, dile algo que tú y ella solamente saben.
14: A ver, ¿qué quieres que te diga, supuestamente? ¿Que me mandaste, que me dejaste ver tu cuerpo?
13: No. A ver, a ver, ¿cómo se llaman mis niños?
14: No.
13: No, ¿cómo se llevan mis hijos? A ver si es cierto.
14: No, tú me enseñaste el cuerpo, yo no quiero saber
13: no,
14: de
13: eso. No. Tú ahí están diciendo, dile lo que sabes. A ver si es cierto, si en realidad eres Víctor, ¿cómo se llaman mis hijos?
8: A ver, si de verdad eres Víctor, ella tiene 4 hijos, pero ¿cómo se llaman esos hijos?
14: Porque se me olvidó el nombre.
13: No es cierto, no eres él.
8: Entonces tú, Víctor, dices que ella te mandó una foto así para enseñarte su cuerpo.
13: No, jamás.
14: Ella me enseñó su cuerpo.
13: No es verdad. Ay, sabes que yo no voy a estar jugando a esa mensaje, yo no sé si son cierto, yo no sé nada. Pero no son ustedes, lo siento mucho. Y no voy a estar jugando a eso.
8: A ver, permíteme, hazle otra pregunta, Víctor, para ver si es verdad que es él.
13: ¿De dónde soy yo?
14: ¿Cómo que de dónde eres? ¿De Nayarit, de Santiago?
13: No eres tú. ¿Cómo se llaman mis hijos? ¿Cómo se llaman mis hijos?
14: No me acuerdo el nombre, pero sí soy Víctor. Que te conozco, te puse dinero hace poco.
13: No, ¿cómo se llaman mis hijos? ¿Son
14: No tienes a nadie que le mande los... Yo pensé que eras una mujer firme, pero veo que eres un otro que calla la... ¿Cómo se dice ahí? Otro que calla al vacío.
13: No eres tú. No eres Víctor. Yo sé que no eres Víctor. Víctor no habla así.
8: A ver, bueno, esto está medio raro, pero sea o no sea, ¿qué le quieres decir tú, Víctor, a ella?
14: Pues que se cuide mucho y que Dios la bendiga.
8: Pero tú sí le mandas dinero.
14: Pues sí, le pensaba mandar una feria porque necesita para comer ahí, pero pues ya veo que valió cacahuate.
8: A ver, ya colgó ella. Oye, pero dime la verdad, ¿por qué no te sabes los nombres de sus hijos?
14: Porque se me olvidaron. Este tiene 4. Tiene 4 y...
15: ¿Tiene menos de 15 días?
14: No, tenemos como 2 meses.
8: Escuché hablar ahí a una mujer. ¿Con quién andas tú?
14: Con una morra que le estoy dando raite. La llevo a la casa.
8: ¿Cómo que dándole raite la llevas a la casa? ¿Tú andas con ella también?
14: Pues ahí ando conquistándola, pero pues quería saber con cuál de las dos me quedaba. Y ya veo que mejor me quedo con esta.
8: Oh my God.
12: Pues sí, ya estás aquí con ella, primo.
14: Pues sí, ya tengo el hoyo ahí seguro. De otra manera, allá voy a andar batallando.
8: No sean nacos, por favor, ¿puedo hablar con ella?
14: Bueno, si puedes, ¿por qué no? Ella no quiere hablar contigo, dice que le da pena.
8: Ah, bueno, pues quédate con ella, mira, ya no estás batallando, ya estás ahí, ya no estás buscándole por otro lado gente que no conoces.
14: Pues sí, porque, pues, no, pero yo pensaba cambiar de morra, pues, pero mejor me quedo con la que tengo.
8: Ándale, pues, bueno, cuídate, hasta luego.
14: Gracias, Choco, les debo una.
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0: Guerrero, Chihuahua.
1: Muy bien, empiecen a andar aquí de coquetos. Tenemos, bueno, ustedes vieron un video que se hizo viral donde en el escenario, el 23 de abril, había un concierto y una chica se pelearon ahí con otras chicas. Y pues ahí, ya sabes que en las redes suben un video y cada quien le pone el contexto que quiere. Y después tiene uno información que tal vez ni es real, ¿no?
0: Exacto.
2: Oye, Choco, tenemos ya en la línea telefónica a Alejandra, que ella es parte de las chicas doradas, que son las que se armó ahí la bronca. Y pues viéndolo bien, yo digo que estuvo bien porque mucha banda no las conocía y con esto ya se ve que traen buen buen show, traen buen espectáculo.
1: Pues muy bien, bueno, vamos a darle la bienvenida a Alejandra. Alejandra, que está en Chihuahua, Chihuahua. ¿Cómo estás, Alejandra? Buenas tardes.
3: Hola, hola, ¿qué tal? Buenas tardes, muy bien, muchas gracias.
1: Oye, gracias a ti por el tiempo. Bueno, pues te está escuchando todo Estados Unidos, gran parte de nuestros radioescuchas están también allá en El Paso, Texas, y en pues Ciudad Juárez, Chihuahua. Platícame qué es lo que pasó, Alejandra, ese día, por qué llegaron a los golpes, jalones de cabello, se armó todo el argüende ahí en el escenario.
3: Pues la verdad que lo que sucedió, ni nosotros todavía no lo creemos, todavía vemos los videos y sorprendidos. Pues nosotros estábamos presentando un show, ¿verdad? Y cuando menos pensamos, pues ya como quien dice, estaban volando extensiones, uñas y de todo.
1: O sea, a ver, pero tuvo que haber un inicio de algo, sí, yo vi que, bueno, siempre piensa uno, ¿qué pensaron ustedes al ver primero este video de hoy?
0: No, yo creí que era como que una bronca entre... A veces suben al escenario mujeres a bailar, que una se había puesto celosa con otra, y no sé, algo así por ahí, yo lo que me imaginé.
4: Yo lo que pensé, Choco, es que hay una chica vestida de blanco muy hermosa, y de repente como que no le daban chance de estar alineada con las demás, y como que ahí dije, ¿cómo que no? Y así vámonos.
1: Oye, todas muy talentosas, hay que decirlo, más allá de que sean muy guapas o no. Pero bueno, exactamente, ¿en qué momento empezó esto de, como dices tú, volando las extensiones, Alejandra?
3: Pues mira, lo que pasó fue que sí, como dicen, lo comenzó una chica de blanco. Nosotros estábamos contratadas para el evento y estábamos realizando nuestro show, las chicas doradas, cabe resaltar. Cuando se suben unas chicas vestidas de blanco que no estaban ni siquiera invitadas al evento y nadie sabía realmente qué hacían ahí. Estas chicas se subieron tomadas y se subieron a querer bailar, ¿verdad? Se subieron a querer a lo mejor tener un momento de fama. Por eso se suben directamente a los empujones, a querer quitarnos. Entonces pues ahora sí que, como les decimos, no sabemos cómo fue que sucedió. Cuando menos pensamos, pues ya estábamos ahí bien trenzadas.
4: Estábamos trenzadas.
2: Oye, Choco, yo estoy analizando. Ahorita vamos a...
4: Este Alejandra vino a pasar.
2: Bueno, sí, anda ambiente. Oye, Choco, yo estoy viendo, analizando el video. Y ahorita lo vamos a poner ahí en las redes sociales por si no lo han visto. Pero se ve cómo están ya casi como despidiéndose. Y luego, a ver, llegan otra vez. Y se ve que está una de blanco y se le mete enfrente a una chica dorada, Choco.
1: No, y meter que se te metan en el escenario alguien así nada más por nomás. Pues eso fue lo que parece que le hizo molestar a alguien de tu grupo, Alejandra. Ahora, ¿tú dónde estabas a la hora de los golpes? ¿En qué parte?
3: Yo estaba en la otra esquina. Ahí soy la que sale con el sombrero azul, la que al último se metió al quite ahí a defender.
4: A ver, aquí estoy viendo una de sombrero morado y... ya ves de sol.
2: ¿Ya vi maestro del sombrero azul?
4: Azul bebé, ¿no?
0: Oye, es que yo las veo y ni siquiera me había volteado.
3: Como verde turquesa, como turquesa.
4: Eras, no, tú estás viendo al que está tocando el güiro ese, no, güey.
2: Yo estaba viendo al vato del bajo, güey.
0: No. Oye, Choco, yo no había visto el sombrero siquiera.
2: Oye, mira, te vamos a ir a Choco, ahí te va, ¿eh? Ahí se ve lo...
4: Sí, no... Ah, oye, pero también te dan tu jalón, Alejandra, machín, ¿eh? El sombrero quedó tirado,
3: sí,
4: ahí.
3: Sí, la verdad que sí. No. Me quise meter a defender y ándales, regresé pelona.
4: Ay, no, man. Oye, sí.
1: Y... Oye, pero a ti se te fueron las tres contra ti.
3: Sí, así es. Oye, es que lo que pasa es, como dices tú, uno está haciendo un trabajo y está en el escenario y llegan a empujar y ya habían quitado a una compañera. Nada más que se toparon con otra compañera que dijo no, con permiso, y quiso devolver el empujón y la otra chica se fue directo a los golpes y ya estando ahí queriéndose parar, pues la verdad que nos tocó entrarle al quite porque no se la podíamos quitar. La verdad, y sí, cuando yo entro y se la quiero retirar, Se me van tres contra mí, pues ni modo.
2: Oye, iba ahí.
3: Voy a aventar caraquetazos.
2: Sí, las tres contra ella, ¿eh?
1: ¿Y qué se decían? ¿Qué palabras se decían ahí?
3: No hubo ni una sola palabra. Es lo que más nos sorprende, que no se dijo nada. O sea, todo estuvo en completo silencio. Lo único que se llegó a decir fue cuando agarran a mi compañera, yo les decía que la soltaran. Y yo le decía a otra de las chicas de blanco, que se ve como que se interpone, que no nos deja acercarnos. Yo le decía, si no nos deja acercarnos, quítasela, entonces. Y no hacía nada, ni ayudaban, nomás estaba estorbando hasta que nos tuvimos que meter ahí a la fuerza.
2: Oye, también los güeyes de blanco estaban ahí ya riéndose. ¿Esos matos son parte del grupo o no?
3: No, ellos, haz de cuenta que ellos son su majestad la brisa. Y estaban ellos ahí tocando y nosotros nos invitaron a que bailáramos tres canciones con ellos, porque además de show musical, también somos bailarinas profesionales. Y nos pusimos de acuerdo, y cuando ya estábamos haciendo la última canción fue cuando pasó todo. Entonces ahí les tocó también a ellos ser espectadores.
2: Oye, está gacho. Ahora sí que la única brisa que sintieron fueron ustedes con los madrazos, ¿verdad?
0: Brisa de madrazos.
3: Hasta volaron las tejanas, así como no, con el aire.
4: Oye, pero hay una muchacha de blanco que se queda abajo del escenario solo viendo, dice, ¿me subo o no me subo? No, mejor me voy.
2: Esa de blanco quería grabar, güey, para demandar, güey. La de blanco.
3: Oigan, de hecho, ahí enfrente se alcanza a ver la directora de las de blanco grabando. Entonces,
4: es ella, directora.
3: Teorías de que fue planeado. Es una señora que está ahí grabando, no. Pues está muy contenta grabando a sus integrantes. Entonces, a lo mejor estuvo ahí planeadón.
1: Sí, ya la vi. Ella trae un sombrero como púrpura, algo así, la que está grabando ahí abajo.
2: Oh, sí, ahí se ve.
4: ¿Y hay como un avistamiento de ovnis, Choco, en ese concierto? Me llegaron.
1: Garbanzo, tú para todo quieres meter ovnis y eso no está bien.
4: Es que los rieleros me dijeron, oye, Garbanzo, aquí estuvimos en una presentación y hubo unos ovnis.
2: ¿Estuvieron ahí los rieleros del norte? Saludos.
4: Sí, ¿verdad? Sí, eres evento, ¿verdad?
3: ¿Cómo?
4: ¿Los rieleros ahí estuvieron?
3: Sí.
4: Ah, entonces
3: sí. Sí, ellos son los que iban a cerrar el evento después de nuestra presentación.
2: Ah, pues qué caray, Choco, qué esa gente de Chihuahua es muy caliente, muy peleonera uno.
1: Bueno, yo no sabía que fueran peleoneras, pero qué padre que están bien, me imagino. Después de la bronca, ¿qué pasó? ¿Detuvieron a alguien o no?
3: No, la verdad es que no nos detuvieron a nadie. Nosotros nos fuimos directo al camerino. De ellas, de hecho, ellas se tuvieron que esconder en el baño y las tuvieron que sacar escoltadas porque toda la gente se les echó encima. Toda la gente de Chihuahua quiso defendernos. Entonces, ellas las tuvo que sacar la Guardia Nacional y todo para que no salieran, o sea, más golpeadas.
2: ¿Y ustedes son del mero, mero Chihuahua, las chicas doradas?
3: Así es, del merito Chihuahua, de la capital del vaquero.
2: Eso, oye, ¿es doradas por los dorados de Villa o por quién?
3: Así es, por los dorados de Chihuahua, pero aquí por los dorados de Chihuahua.
2: Muy bien, pues hablan bien bonito y saludos a todas las muchachas de Chihuahua, ¿verdad? Y a toda la banda que nos escucha en El Paso y en Colorado, allá en Denver especialmente, y a toda la gente de Chihuahua.
4: Y solo como censo, Choco, ¿cuántas de ellas están en estado civil de soltería?
3: Ahorita prácticamente todas.
4: Ah, caray.
3: Nada más tenemos dos casadas.
1: Garbanzo, ¿por qué?
4: Nada más es un censo que tenemos aquí en Estados Unidos.
0: El Garbanzo dice, para hacerme las amigas, pira al cine.
2: Esa es la clásica pregunta del locutor viejo, Choco.
0: A ver, buenas tardes. Y platíquenme, a ver, todas solteritas. A ver, por ahí alguna casadita. Pero vamos, cerramos rápidamente para que nos platiquen aquí las chicas de doradas, ¿verdad? Y todas casadas.
2: Esas son las preguntas de Radio Láser, Choco.
1: No, Garbanzo. Oye, Alejandra, te agradecemos tu tiempo. Me imagino están así en las redes sociales como las chicas doradas, ¿no?
3: Así es, así nos pueden encontrar en todos lados.
2: Bueno. Si ustedes dicen que escucharon la entrevista ahí con las chicas doradas, escríbanles, díganles, te escuchamos con Erasmo allá en las redes sociales de las chicas doradas. Y si quieren ver el video de la bronca, lo tenemos en las redes sociales de Erasmo y la Chocolata. Así que dijo mi compa Beto Zapata de pesado, ¡échale para arriba! Ya regresamos. Gracias, Alejandra.

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0: Muy buenas tardes, señores. ¿Cómo estás, Garbanzo?
1: Muy bien, maestro. Ya teniendo aquí su presencia, ya necesitaba verlo.
0: Cada que dice presencia, me acuerdo que tú rapeas y siempre usas esa palabra, ¿no? Aquí estoy en tu presencia hoy, que no sé qué. Eres como Gerardo.
1: ¿Gerardo Fernández?
0: No, no, no. Oye, ¿quién andaba ahí, Gerardo Fernández?
1: Ahí andaba Gerardo Fernández.
0: En la inauguración.
1: También estaba César de los Dinos. Saludos al buen César. Sí, se llama César, ¿no? ¿Le gustan César los Dinos?
0: César Valdiosera, ¿eh?
1: ¿Sí le gustan los Dinos?
0: No.
1: Esa música es de Monterrey, ¿no? ¿No es así como gruperona? De Gonzalito, no, ¿de dónde es usted?
0: No, no, Brody, no. No, digo, la verdad, no. Ni... ¿No?
1: Bueno.
0: Sí, digo, qué falta de respeto que digas que la música de los Dinos es de Monterrey, ¿no?
1: No, digo, o sea, que ahí se escuchaba mucho.
0: Los Dinos son de allá de Michoacán, Brody.
1: Está bien, pero le pregunto si ahí se escuchaba.
0: Sí, pero pues, claro que escucha en todos lados.
1: ¿A usted no le gusta?
0: No es mi música favorita.
1: Oiga, pero algunas de esas letras sí.
0: Porque nosotros tenemos a, ya sabes, tenemos a Liberación.
1: O sea, que está diciendo que esas eran los buenos.
0: Pues es que tiene unas ondas más norteñonas y es diferente, Brody.
1: Fíjese que analizando esa canción el otro día, usted hizo un comentario que dijo que la música de antes venía envenenada como los dardos de Pavel, ¿no? Esa canción de Hey Chofer, písele al gas, que ya no aguanto más. O sea, se hablaba de una desesperación, de un tipo en desesperación con llegar a la casa de su novia, ¿no? Y eso le enseñó indirectamente a muchos de sus alumnos de la cuarta generación, ¿no, maestro?
0: A ver, no te estoy entendiendo. ¿Que la gente que fue amaestrada por una canción así?
1: Es exacto. Adoctrinados.
0: O sea, la gente decía, no le voy a llevar flores a nadie, pero ya escuché la canción de que les llevo.
1: Entonces,
0: ¿eso es lo que está en tu mente?
1: Sí, no, y muchas otras canciones. O sea, que les hacían
0: bueno,
1: ver
0: otra,
1: que
0: otra, mal. A ver, otra sí, pero esa. No, no, no sé. No hay que desviarnos. O sea, ¿esa tú crees que la gente decía, ah, ese güey lo engañaron? ¿O no lo pelearon? Dije, voy a comprar flores, yo también.
1: Pero ese, ¿qué necesidad de que le pise al gas? O sea, porque si va a llegar, va a llegar. Hey, chofer, písele al gas, que ya no aguanto más. Eso hablaba de una persona desesperada. Eso
0: es una canción. O sea, es como si ya quiero verla, ya, písele, por favor, que el Brody quería llegar ya para verla. Y habla de la decepción, que después regresa aquel que iba como un león, regresó como un ratón y le dijo, ahora lléveme, dijo, ¿para dónde? Para donde sea. Lejos de aquí, vaya sin preguntar. Y fui manejando y él llorando con sus flores y él tirando las flores, ¿no?
1: ¿Qué podemos aprender de ese mensaje, maestro?
0: Nada, que acomodaron bien la canción, Joan Sebastián, y quedó muy bonita. Que hay un Brody, como muchos que van y tienen muchas expectativas sobre una relación, y pues que van a que, pues ni modo, no les funcionó, lo cual es muy bonito que haya pasado eso, en lugar de que te pase ya casado o que ya andes con ella, ¿no? Que ya vivas con ella. Lo bueno es que hay señales, todos los que tienen relaciones tienen señales previo a un juntamiento o a un casorio, ¿verdad? O sea, pero pues obviamente no las quieren ver porque les han dicho, tú, uno de ellos, que el amor es así, que tienes que luchar contra no sé quién y no sé quién, y hacen más daños comentarios como el tuyo que una canción así, ¿no? ¿Todavía sigues pensando eso? Que sí es, ¿no?
1: No, obviamente he reconocido muchas cosas que he dicho aquí irresponsablemente y creo que ese ejemplo debería de seguirlo usted. También debería reconocer cosas que ha dicho muy irresponsables.
0: Sí, sí. Entonces, antes de empezar a hablar de mí, lo que sí es muy importante, Garbanzo, es de que gente como tú tal vez lo digas jugando, lo digas como cotorreando y digas, no, pero es que así tiene... Estos mensos que están enamorados, estos tontos, por no decir otra palabra... Ellos nada más ocupan que un idiota les dé un poquito de esperanza, como tú, haciéndote esas tonterías, para que ellos vuelvan a prender la llama de algo que no existe. O sea, ellos siguen creyendo, pero por eso ellos nunca van a estar platicando con una persona de eso, porque saben que no van a encontrar lo que ellos quieren. Estos brodies van a ir a hablar con güeyes que les digan, no, güey, tú lucha, tú dale, tú de ahí eres. Porque hay gente muy irresponsable, yo nunca le voy a decir a un amigo, oye, de ahí eres. Tú tienes que ver, eres adulto, ¿no? O sea, yo no te voy a decidir por ti, por eso yo les doy aquí. Pero si hay tantas banderillas, este güey seguramente llegó, la muchacha no estaba, estaba con otro, ¿no? Y por eso dice, se va, y dice, el taxista le volvió a llevar y iba llorando con sus flores. qué bonito que te hagan algo o que sepas antes de otra cosa. A mí no se me hace triste que digan, oye, güey, ese güey tuvo un fracaso. Fracaso, fracaso es vivir con alguien con quien no vives feliz. Eso sí es fracaso. Ese es vivir con el fracaso. O sea, una cosa es que fracasaste y otra cosa es vivir en constante fracaso. Te levantas con el fracaso, te acuestas con el fracaso, pero no ha fracasado el señor. ¿Según quién?
1: Bueno, sí, maestro, analizando bien eso que acaba de decir, entonces, a veces tenemos y recibimos mensajes para no cometer esos errores, pero en este caso el taxista vino a salvarle la vida a este cuate porque iba a estar en un lugar donde no iba, donde no embonaba, ¿no?
0: El taxista no tiene nada que ver porque igual iba a llegar en bicicleta, iba a llegar en lo que hubiera llegado. Aquí lo importante es que vio que no era de ahí el asunto. Y se acabó.
1: Ok. Me quedo con lo de ignoró las banderas, las alertas anteriores.
0: Pero antes de subirse al taxi. Gente como tú, diciendo, tú de ahí eres, pelea, lucha por ese amor. ¿Qué amor? Muchachos, una persona que de verdad te ame jamás te va a poner en una circunstancia que esté en desfavor tuyo. Al contrario, tratará de sacarte. Ya regresamos, voy a decirles algo de los pensamientos del maestro Doggy. ¡Feliz lunes!
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0: Estuvimos ahí con el Erasmo, que inauguró su canchita como José Torres.
1: Copión.
0: ¿Copión?
1: Sí.
0: Sí, sí, sí. Pero bueno, bonita familia, buen relajo. Y yo veía a muchos disfrutando, ¿verdad?
1: Ese tipo de mando un saludo, es un tipazo.
0: Yo veía a muchos disfrutando. No sabes lo que pasó.
1: Lo vi sentado en el garaje.
0: No. Ayer todavía traía los zapatos de fútbol. Pero te voy a decir algo, Brody.
1: Buenos tiempos.
0: Viendo a todos los cuates ahí del Erasmo jugando. O sea, eran 90% hombres, ¿no? 95%, digo, hubo algunos que tuvieron que llevar a la Leona, si no los dejaban.
1: Pero la regla era clara, ¿eh? Estaba claro que...
0: Bueno, sí. Pero bueno. Pero bueno, yo escribí precisamente esto el sábado. Y no había pasado esto todavía del convivio. Pero escribí esto que decía así: una mujer que no te deja convivir con tus amigos no está construyendo contigo. Una mujer que no te deja convivir con tus amigos no está construyendo contigo. Te está aislando. No es amor quererte tener solo para ella. Es inseguridad o control disfrazado. O sea, tú no puedes tener a un brody, o no deberías, porque ya no es sana una relación así. O sea, ahí es un control, es una inseguridad, y la estás pagando tú. Y muchos ya les lavaron el cerebro diciendo, no.

0: Y el intermedio es, mi amor, te vas a ir, ya tienes tus cosas de fútbol, o de béisbol, o de tenis, o de pádel, a donde vayan. Acuérdate que bla, bla, bla, ocupas que te lleve al aeropuerto, o no sé, o a la casa del amigo donde se van a ir. ¿Qué ocupas? Eso sería lo ideal. No está diciendo que no le importa, al contrario, me importa, y vete con tus cuates, tus compas, tus amigos, vete a cotorrear para que salgas de la rutina, que es muy difícil. Eso sí, muchos güeyes son tan igualitos que estos demonios de mujeres, que estos güeyes no van a ningún lado, Garbanzo, porque si ellos van, la vieja se inventa una salida con las amigas. Entonces estos güeyes dicen, no, si yo voy, después ella me va a decir que va a ir. Y yo no le puedo decir que no, porque ella ya me dejó ir a mí. Entonces hay relaciones tan tontas, tan estúpidas, tan que se están exprimiendo ahí, que, oye, güey,
1: ¿qué clase de idea es esta?
0: ¿Y tú por qué no vas? No, ¿por qué no va? Porque, mi amor, yo no voy. No, y entonces entre ellos se anulan. Ni uno va, nadie, o van los dos. Y a veces sin ganas, pero ahí andan. El asunto aquí, Brody, que escribía yo, una mujer no te deja convivir con tus amigos, ella no está construyendo contigo, te está aislando, o sea, te está alejando, te está quitando de tus, a veces hasta de la familia. No es amor quererte tener solo para ella, es inseguridad o control disfrazado. Tus amigos, tu familia y tu espacio personal son parte de tu vida. O sea, quiero que entiendan esta parte, muchachos. Ustedes son y han creado algo, amigos, amistades, hay familia. O sea, eso es parte de ti, Brody. O sea, eso es parte de ti, no es como que no eres tú. Para que a ella le diga, ¿sabes qué? Es que si nos vamos a casar o si vamos a hacer algo, este soy yo que vengo con esto y esto y esto. Ahora, si es algo malo, como que te la pasas de peda todos los días, pues entiende que te quiera sacar de ahí. Pero ellos saben a lo que me estoy refiriendo. Entonces, más de lo que decía ahí, que era disfrazado, es un control disfrazado, usando frases como, si no te quisiera, mi amor, me valiera. No, pues que no te valga, nada más déjame ir. Y si quieren, mandamos un mensajito ahí, qué rollo. Y recuerda, estás alejándote de eso. Porque luego muchos güeyes van y están, se la pasan en el teléfono o haciendo FaceTime, bla, bla, bla, bla. Y es casi lo mismo, control remoto. Entonces, tus amigos, tu familia y tu espacio personal son parte de tu vida, no algo que tengas que sacrificar para evitar problemas. O sea, no tienes que sacrificar para evitar problemas. No, es como decir, mi amor, ¿crees que puede ir al baño? Es que tengo ganas de dos, bebé. Y que, pero rápido. O sea, ¿cómo? O sea, esto es parte
1: es como,
0: de...
1: Es como barrer, echar la basura abajo de la alfombra.
0: Claro, y si tú dices, yo estoy sacrificando esto por ti, eres un estúpido, Brody. Porque no debería ser así. ¿Por qué vas a sacrificar algo? ¿De qué? O sea, ¿qué tiene de malo que convivas con tus cuates, tu familia? A ver, ¿qué tiene de malo? ¿No? Entonces, el rollo aquí es de que estas mujeres te tienen así, y luego después ellos también hacen lo mismo. Y hay brothers que han aprendido de la mujer. Ellos empiezan a hacer lo mismo, luego ellas dicen, pero tú también no me dejas ir. Y entonces hay güeyes que se meten a relaciones que después dicen, güey, yo no era así. O sea, es que ella me decía, no hagas esto, yo, güey, para regresársela hice lo mismo. Y me convertí en una persona que no era yo. O sea, un inseguro, un güey que estaba checándola. Porque el brody le checa el celular porque ella se lo checó primero. Entonces ya caíste en el juego de ella, brody. Ya aprendiste esas malas costumbres. Y eso de veras es solamente... Eso sí es de perdedores. Uf. Eso sí es de perdedores. Voy a platicar un poquito más regresando de este asunto que se llama... Los pensamientos del maestro Doggy.
1: Gracias, maestro. ¡Bravo!
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0: Estamos hablando de
1: temazo, de
0: convivencia de entre amigos. Y cómo muchas mujeres andan anulando al esposo. No, hay otras peor, al novio. Al novio. Bueno, una mujer que no te deja convivir con tus amigos, no está construyendo contigo, te están aislando. No es amor querer tener solo, que te quieras tener solo para ella. Eso es inseguridad o control disfrazado. Tus amigos, tu familia y tu espacio personal son parte de tu vida. No algo que tengas que sacrificar para evitar problemas. Una relación sana se integra a tu mundo, no lo reduce, porque quien te quiere bien no te encierra, te respeta y confía en quien eres, incluso cuando no estás ahí. Es fácil decir, confío en ti, pero si nunca le das la confianza. Es fácil decir, yo creo en ti, pero nunca te dejan ir solo. O sea, ¿dónde está el creo en ti, el tengo confianza en ti? Puro pedo. La mayoría que me están escuchando de mujeres son puro pedo. Ay, yo confío en ti. Pero llega un día donde, güey, se te descargó el teléfono, se te ponchó una llanta, o el jefe no te dejó salir temprano del jale, y ya están ahí como brujas encima. Ey, ¿por qué es que tú? Y te disfrazan diciendo, es que estoy preocupada por ti, no es otra cosa. Y los güeyes se la creen. Muchachos, yo no sé ustedes, pero digo, para mí eso no va. Yo no les voy a decir que dejen ese infierno o no. Allá ustedes, pero no se la den de que son hombres. Ustedes son unos peleles siendo manejados por estas brujas. Es lo que son, peleles.
1: Bravo,
0: maestro. No me vengan a mí con que no, yo no soy pelele.
1: Bravo.
0: Soy dueño de mi compañía, así me llaman aquí. Yo tengo bajo mi mando a 10, güey, yo tengo mi compañía. ¿Y eso qué? Si tu vieja te manda a ti.
1: Es que, como dice usted, son buenos para unas cosas, pero para una relación.
0: Exactamente.
1: Se ve que sí pongo atención más.
0: Ese iba a ser mi punto. Puede ser el que domine el mundo, pero te domina una vieja, brody. Y ahí está. Pues bien, una relación sana se integra a tu mundo, no te reduce, porque quien te quiere bien no te encierra y te respeta y confía en quien eres, incluso cuando no estás ahí. Eso es lo importante en una relación. Lo otro, donde nada más es lo que ella quiera, esa no es una relación. Eso ya es gente que nada más te está manipulando, controlando, hasta el tiempo les controlan el rollo. Miren, mujeres, tal vez ustedes digan, es que yo no quiero ser así, ¿no? Tienen razón el doggy, ¿cómo cambio? Pues pónganse qué hacer, lean, de verdad, porque amor no tienen, eso se los aseguro. Nada más no lo quieren perder al brody. Pónganse a leer cosas que tienen que ver cómo funciona el cerebro, por qué alguien desconfía, todo el rollo. Tal vez el brody ni tiene la culpa. Pero bueno, yo no les voy a hablar a ustedes, porque ustedes son holgazanas con ese asunto. Yo sí les digo, ustedes brody sí deberían de alejarse de ese tipo de mujeres. Poco a poquito, porque nunca van a aprender. No creo que quieran poner de su parte. Y si las que quieren poner de su parte, pues bien, háganlo. No nada más lo digan. Ya regresamos. Tengo un podcast, se llama El Maestro Doggy, para que lo compartan con los amigos mandilones, a ver si ya los dejan ir, aunque sea asomar la cara ahí al billar.
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0: Muy bien, vamos, estamos llegando al final de esta clase de lunes, de regreso a clase, ¿verdad? Están de regreso a clase. Y pues gracias por escucharme. Yo sé que muchos de ustedes no tuvieron un papá que les hablara de esto. Tuvieron un papá, pero no les hablaba de esto. No necesariamente guango, te voy a decir por qué, Garbanzo. Antes era más como de, por ejemplo, ¿no? Por eso decían, el hombre aprende con el ejemplo, ¿no? Y los papás de antes, y por eso yo no culpo mucho al señor Wango que me llama defendiendo a las mujeres, porque creen ellos se congelaron en el tiempo, que creen que las mujeres de hoy siguen siendo igual que las de antes. Por eso yo cuando hablo de las mujeres son así, así, así. ¿Con quién te juntas? ¿De quién hablas? ¿Quién eres, Doggy? Porque ellos, pues son tontos los señores. Entonces, ellos o no quieren ver que la vida está así. Y yo lo que le quiero decir a sus huercos, a sus hijos, a sus primos, tíos o lo que tengan, es cuidado con este tipo de mujer. Una relación no puede ir así, tampoco puede ser así si es una relación. Ahora, si quieren un cochinero, pues ya ahí ya no les voy a alegar, ustedes me ganan, pero de calle. Porque a muchos de ustedes les gusta ese tipo de relaciones. Lo he visto entrada a departamentos donde las puertas tienen agujeros en las puertas, donde se puede ver las estufas sucias, se puede ver o sea, hay gente que, miren, así como está sucio la relación, hasta de sucia el ambiente, ¿no? Ahí como que huele solomillo. ¿Qué pasó, Garbanzo? ¿Qué quieres decir?
1: Maestro, se me quedó en la cabeza el ejemplo que dio hace ratito donde las mujeres, bueno, hablaba usted de que las mujeres están esperando a que él pida permiso de ir a un lado para ver ella qué cosa se hace para también escaparse, ¿no? ¿Y qué es lo que quieren conseguir con eso? O sea, porque tanto uno como el otro, pues es una vida miserable, ¿no? Porque aquel dice, yo no voy a decir porque me va a pedir algo y yo no voy a poder, qué sé yo. ¿Qué quieren conseguir ellas? Porque aparentemente...
0: Control.
1: Okay, pero después, o sea, control ya lo tienen al demás, o sea,
0: por eso quieren mantener el control.
1: Pero eso es diabólico, ¿no? O
0: sea, diabólico, pero es que las enseñaron así, les han dicho que eso, mija, usted tráigalo ahí cortito.
1: Pero ¿qué no se supone que son inteligentes?
0: No son inteligentes.
1: Y eso no les lleva una felicidad, son maldad pura.
0: Son idiotas, te voy a decir por qué, Garbanzo. Cuando tú quieres tener control sobre algo, esa cosa está teniendo control sobre ti indirectamente, ¿sí entiendes?
1: Bueno, sí, porque te afecta, tu propia decisión buena te afecta de mala...
0: No, mira, yo, vamos a decir que yo soy un brody que quiero tener control sobre mi vieja. Ajá. Para yo tener control sobre mi vieja tengo que saber todos sus movimientos, con quién habla en redes, con quién textea, tengo que yo estar, para controlar, tengo que estar al tanto de todo eso. Sin querer queriendo... me está controlando a mí ella, ¿sí entiendes?
1: Sí, porque ya ese...
0: Claro. Sí, porque me tengo que levantar a ver qué escribió, quién escribió, a quién escribió, a qué horas llegó, a qué hora salió. Muchos ahorita que tienen esta tecnología en la casa con las cámaras, a ver, deje checo a ver a qué horas llegó, a qué hora se fue, quién entró. Todo este rollo están siendo controlados, el güey que controla está siendo controlado. Por eso les digo que ustedes, brothers, no hagan eso. Si no confían en su vieja, no tengan. Porque muchos, yo a mi vieja la entro bien controladita, indirectamente te está controlando a ti, tus tiempos, tus pensamientos, tu forma de vivir, están siendo controlados. No lo digo que no la controles a ella, pero se están los dos anulando. Punto.
1: Me toca escuchar mucho eso de tengo, ya, yo bien controladita, sé dónde está.
0: No, no me importa lo que digas, Garbanzo, señores, se acabó el segmento, gracias. Síguenme ahí tengo el segmento, se llama Los Pensamientos en redes, Los Pensamientos del Hoy.
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0: Hoy es el día de los bomberos. Saludos a todas las personas que trabajan en ese trabajo tan peligroso y que ayuda a tantas personas, han salvado vidas. Saludos a todos los bomberos.
1: Dicho, hablando de bomberos, la gente de Yucatán siempre tira una bomba. Aquí tenemos ya a Gonzalo, que es de allá, y le mandamos saludos. Gonzalo, buenas tardes.
2: Buenas tardes, y mire, yo me voy para Yucatán en junio para ver a mi papá, que cumple 80 años. So, le vamos a festejar ahí, so estamos excited para esa fecha.
0: Qué padre, hermoso Yucatán, pues saludos a toda la gente de allá, y además se come riquísimo. Y pues bueno, Gonzalo, felicidades a tu papá, 80 años, pues ya es un buen, así que qué bueno que lo tienes y vas a poder celebrar con él, ¿no?
2: Eso sí, a ver con qué mujer se asoma esta fiesta. Todavía anda ahí, ya sabes.
1: Anda, Choco, está solo, Choco, pues está bien, que goce y que agarre una jovencita para que le dé juventud.
3: Colágeno.
4: Oye, Garbanzo.
3: Yo ya, también en eso.
0: Bueno, oye, Gonzalo, pues vamos a hablar rapidito de algo bien interesante que pues siempre nos estás informando. Y la pregunta, cara, que cuando se habla de violencia doméstica, ¿qué es lo que sucede cuando te arrestan que la gente a veces no sabe?
2: Okay. Cuando alguien se ha arrestado, tienes que entender que a veces cuando sale de la cárcel están todavía molestos con la pareja porque tal vez le pegó, pero él pensó que ella se merecía esa que le pegara, ¿me entiendes? So, salen de la cárcel y quieren llegar otra vez con la víctima para hacer más daño o escándalo y eso. So, en muchos casos, cuando la policía ve que es algo así, lo que ellos hacen, ponen una orden de extinción que es de emergencia, para que así no se vaya a afectar a la gente o no vaya a llegar. Y a veces personas están tan molestos cuando salen de la cárcel que no ven sus documentos, ¿ok? So, en casos de violencia doméstica, se te han arrestado, cuando te dejan salir, cheque o pregunte si esa persona tiene una orden de restricción de emergencia, porque si te asomas y si la tenías, a ti te van a meter en problemas y le van a decir, hey, te dieron los documentos en la corte, digo, en la cárcel, y lo van a decir así.
0: Increíble. Oye, hoy veía una nota que en el 2021 una chica, un tipo le echó ácido en su cara, le destrozó el rostro en Turquía, y ella 2 años después se casó con él. O sea, lo perdonó.
3: ¿Lo perdonó?
0: Ella retiró los cargos y le quitaron años de para estudiar en la cárcel. Y obviamente todo ese tipo de cosas es de las que hablamos aquí a veces, que son, entre comillas, pues son legales, ¿no, Gonzalo?
2: Sí, la verdad. Y mira, pasa todo el tiempo, ¿me entiendes? Cuando se contentan de nuevo y eso, lo otro, pero en el momento la policía va a querer juzgar a la persona porque había un reporte, alguien llamó a la policía, alguien también estaba allí y también habían testigos, había moretones, o en esos tipos de casos puede pasar así bien fácil y bien rápido.
1: 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Gonzalo, si eres arrestado y condenado por violencia doméstica, ¿cómo afecta eso a tu caso de migración, por ejemplo?
2: Okay, si ya eres ciudadano, ya estás bien, ¿verdad? Pero si estás en el proceso, por decir, vamos a decir que ya eres residente y ya nada más, ya es tiempo para que usted vaya a pedir para la ciudadanía, te van a negar. Ah. Y es más, te pueden hasta quitar la residencia por el cargo de violencia doméstica. Acuérdese, residentes, eso se puede quitar en cualquier momento, ¿ok? Si te encuentran culpable por violencia doméstica, eso es uno de los cargos que no lo puede ver inmigración. Ahora, si vamos a decir que estás casado con un ciudadano y tienes el camino, no, ni eres residente, no vas a poder aplicar, porque ese cargo te afecta en todo inmigración. A veces hay cargos que se puede bajar, okay, cuando estás en esa situación, dependiendo los hechos que pasó. Y si estás en ese momento o en esa posición, se puede bajar, pero no todo cargo se puede bajar a otro que no afecta con inmigración. Pero si ya te dices por culpable y es de violencia doméstica, te van a meter en problemas y no vas a poder seguir con tu camino de inmigración.
0: Hay que tener cuidado con eso, controlarnos. 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
1: Choco dice aquí, mi novia está mintiendo, nunca la golpeé, ¿cómo demuestro que soy inocente en la corte?
3: Ah...
2: Ok, eso es una buena pregunta, porque tienes que entender esto. Ok, cuando alguien nos acusa, no tenemos ese control para decir que no me van a acusar injustamente. No tenemos ese control, porque una persona lo va a hacer en cualquier tiempo. Ahora, vamos a decir que te arrestaron. El deber es la fiscalía para mostrar que tú hiciste un crimen. Si no hay esas pruebas, no te pueden juzgar por el cargo. So, que te mintieron, te arrestaron, eso no está duro. Pero lo más importante es qué haces en la corte, cómo lo estás peleando en la corte. Y si no hay evidencias en la corte por este caso, tienen que despedirlo. No te pueden tener un cargo ahí falsamente y no tener evidencia y darte los cargos.
1: Oh, sí.
2: Tienen que mostrar. Y si no tienen eso, el caso es despedido.
0: Muy bien, bueno, el teléfono 800-333-3676, 800-333-3676. ¿Sabes cuánta gente está ahorita en la cárcel pagando algo que no debería por no manejar bien su caso, tener un abogado? Yo he conocido gente que ha sido hasta deportada porque nunca agarraron un abogado, nunca se defendieron bien. Bueno, les quitaron su mica, no hubo tantas cosas. Pero bueno, vamos con otra pregunta. Y es que dice, no solo me arrestaron por violencia doméstica, también me arrestaron por secuestro. Todo lo que hice fue decir que no podía irse. Terminó yéndose. Estaba tan confundido.
2: Wow. Okay. So lo que estoy escuchando es que en el incidente de violencia doméstica no la dejó ir en un momento y ahora le están dando cargos de secuestro. Hey. Y es lo que hace la policía, okay? Porque velo así. Estás peleando con alguien y en el momento dices no te puedes ir, okay? Y no la dejé así en ese momento. Eso es secuestro, ¿verdad?
1: Yes.
2: Pero la verdad, lo ponen esos cargos adicionales para asustarte. Cuando llegas a la corte, te leen tus cargos en la lectura de cargos. Dicen, estás aquí por violencia doméstica. Estás aquí como secuestro. Estás aquí por eso, lo otro. Llaman todos los cargos en tu contra. Y una persona va, oh, wow. Eso es formalmente en la corte, me están llamando, me están diciendo mis cargos. So, lo que pasa es, el fiscal, la primera oferta, mira, te quitamos del secuestro, te damos esto, lo otro, nada más toma y firma aquí para ya acabar este caso. Una persona que tiene miedo me dice, ok, pues vamos a hacerlo, se van a quitar ese cargo, y los cargos de secuestro son duros, pero es para poner ese miedo para que firmes y ya se acabe tu caso rápido. Lo que tiene que hacer es no decir